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0: Volvimos aquí en Clave Tropical, la última hora de programa. Ahí pasaba Fede Rojas para complacer a Katy. Y se me quedó en el tintero un mensaje, me olvidé de leerlo, al amigo Eduardo Alcoba de allá de Durazno, que le había preguntado cómo estaba el tiempo por allá. Dice que llovió en la mañana y ahora se puso friazo, dice. Muchas gracias por el tema, el especial de Bronco, muy buena selección. Bueno, me alegro que te haya gustado, Eduardo. Impecable, entonces. Katy sigue insistiendo, dice que tenemos que cantar, dice. Nada. ¿Quiere que nos clausuren el programa también que venimos? Estamos cumpliendo 6 meses, gente. Casi estamos ahí en los 6 meses de programa, cerquita. No me acuerdo exacto la fecha, pero no sé si fue un 19, un 18.
1: ¿Qué necesidad de tirar todo por la borda?
0: Seguro, después casi 6 meses de laburo, tirar todo por la borda.
1: Usted sí puede cantar.
0: Por un dúo mal hecho ahí. Que
1: no. Puede cantar.
0: Aparte no hemos ensayado ni nada.
1: No, la verdad.
0: Yo soy bastante profesional, eso me gusta ensayar primero. Aunque estaría bueno para tener de excusa, ¿no? No hubo ensayo, gente.
1: Este faltó ensayo, este tema, si sale mal, faltó ensayo, la clase.
0: Claro, sin duda. Bueno, vamos a continuar con la música. 19 de mayo, dice. El primer programa de Enclave Tropical. Así que 19 de octubre están como cumpliendo los primeros 6 meses de vida. ¿Qué le parece, Richard?
1: No bebé.
0: Y voy a sacar cuenta, a ver, para el programa número 50 me voy a comprometer con poner una picadita.
1: Bien.
0: La voy a pagar yo.
1: ¿Qué?
0: Ya me caleté.
1: Ay, se cortó la luz.
0: Sin pan, porque yo no estoy comiendo pan.
1: Es verdad.
0: Salame, queso, mortadelita. Hace tiempo no como mortadelita. Un pedacito de mortadela, salame, queso y un jamoncito ahumado. ¿Qué
1: sin,
0: le parece?
1: Sin pan.
0: Pepe, ¿te gustó la idea?
1: Sin bueno, pan.
0: Para festejar los 50 programas de Enclave, se vienen en cualquier momento. Esto lo tendría que pagar el patrón, ¿no? Pero bueno.
1: Ya, pero si
0: esperamos
1: falta,
0: por eso.
1: No hace falta ni que le digamos. A ver qué aparece.
0: Viene, ¿no? Sí, me tapa la boca.
1: Se va a andar achicando.
0: Fue el primer programa, dice. Ese día no me olvido porque empezaron el día del cumpleaños de mi hija. Ah, mirá. Por eso lo trajo a acotación. Bueno, vamos a continuar, amigo Richard, con más música.
1: Vamos arriba, ¿qué tiene por ahí, operador? Los Enganchados, el nuevo, de Gabriel de la Rosa y Paolo Piazzoli.
0: Vamos a empezar con los adelantos, ¿no?
1: Nuevito.
0: Gabriel de la Rosa.
1: Con Paolo Piazzoli,
0: Los Enganchados. Espectacular.
1: Enganchados clásicos.
0: Lo quiero escuchar ya.
1: Vamos arriba.

0: Impecable, entonces continuamos aquí en Clave Tropical. Ahí le traíamos lo nuevo de...
1: Es Camila Mercado y Ezequiel de La Clave, este tema que se llama No Quería Engañarte. Es un tema de salsa, el original, de Víctor Manuel, y lo adaptaron a la cumbia.
0: Trajeron esta versión.
1: Esta versión la armaron a la cumbia, y antes estaba Gabriel de la Rosa.
0: Sí, acá nos pregunta Perucho sí. si era castigado eso.
1: No, no, es este Gabriel de la Rosa con la banda, y invitó a Paolo Piazzolli a cantar los clásicos que hizo el Mogambo, ¿no?
0: Claro, sueño, estuvo también en castigado, por eso él...
1: Claro.
0: La duda del amigo acá.
1: Esa es la banda de Gabriel de la Rosa con Paolo Piazzolli.
0: Lo invito, amigo Perucho, lo invito a que siga a Gabriel de la Rosa. Pegale un bichazo porque tiene unos temas espectaculares. Lo hemos compartido. Ahora vamos a compartir también. Después, dentro del relajito ese que le voy pidiendo, Pepe, hay otro enganchado del amigo Gabriel de la Rosa. Búsquelo ahí, lo vamos a compartir también con la audiencia. Se vienen varios enganchados ahí que tenemos para terminar bien arriba este sábado. Ya nos queda la última media hora de programa. Pero antes, ¿qué tenemos, Richard?
1: Antes, ¿qué hay por ahí, operador? No hay ningún mensaje.
0: Nos queda. No, sí, creo que era eso nomás. No, era eso, sí. Acá tenemos, cumplimos de este lado. Cumplimos con la amiga Katy con el tema de Fede Rojas.
1: Apagó de cumbia. Una cosa así, una cumbia pagó de algo de eso. Fede Roja, el estilo.
0: Ah, sí.
1: El de música del norte.
0: Cumbia allá. Pago, sí. ¿Cómo sí,
1: cumbia pago, cumbia. Pago cumbia, una cosa así.
0: Eso para mí que un boliche de él, el loco este, se está enriqueciendo como loco. Y está bien, hay que buscarle la beta por todos lados.
1: Hay que invertir,
0: seguro. Sí, sí, sí. Bueno, tenemos...
1: Por algo mi madre me dijo, trabajá, la música no se vive.
0: Tenemos el último adelanto de esta semana de otro grupito ahí, ¿cómo es?
1: Sí, se llama Un Poquito de Cumbia, es un solista, Luciano Barrios, es del interior. No, yo digo de la tierra, de la patria grande, como se dice. Y presentó este tema en estos días y lo queremos compartir. Su nombre es Luciano Barrios.

0: Sigue mi mozo el operador. Déjame decirle que le amo, ¿eh?
1: No, ahora ya le pasé varios temas, esos de que te hacen bailar sentado, ¿viste?
0: Sí, eso.
1: Sí, cosa que el último tramo los vamos a sacar a bailar con la escoba.
0: Dijo un amigo, no era ritmo, con mucho ritmo.
1: ¿Ritmo?
0: Con mucho ritmo. No era ritmo.
1: Por ahí pasaba Martín Piña en Ágata, eso estaba nuevito y Martín Piña, la voz me suena diferente.
0: Sí, es, totalmente, ¿viste?
1: Sí, sí. Bueno, tenemos algún mensajito más acá. Ana Paula nos saluda, la colega nos dice... Ay, se me corrió. Buenas noches, colegas, ¿cómo están? Muy buen programa. Saludos para todos. Bueno, muchas gracias, Analía. Anoche la escuché en un programa, amigo. Muy bien, la verdad. Le deseamos muchos éxitos. Un abrazo grande. Después tenemos...
0: Un saludito, cierto, que me olvida, Paula. Que también estuvo por acá por la radio. Puede pasar cuando quiera, ya está invitada. Pero entonces tiene mucha actividad. Tiene varios kioscos, por decir algo. Mucha actividad, pero por suerte está estudiando, aparte. Y sí, se sigue capacitando. Así que gracias por el saludo y estamos a la orden por acá.
1: Y sí, a veces no te dan los tiempos.
0: Totalmente.
1: Obviamente. Luis Osta nos saluda, como siempre. Buenas noches, ¿cómo estás, Luis? Katy nos pide una de Balsi, Tus pasos. Impecable. ¿Y para cuándo el dúo? va a seguir con eso.
0: ¿Cómo era que hacía el dicho? Y dale, Pancho, por la vida.
1: tenemos... Ana Paula dice, sí, sería un gusto acompañarlos un día de esto. ¿Cómo no, Ana Paula? Cuando quieras, está abierta las puertas de la radio y del programa.
0: Ya saben dónde queda la radio, así que no, sí, no tenemos que decirte.
1: Sin duda. Bárbaro, entonces, cuando quieras acompañarnos, sería un gusto. Bueno, vamos a la música, amigo Richard.
0: Vamos arriba.
1: Que ya queda poquito rato, media horita de programa, vamos a meter bastante música. Espectacular, entonces. No me acuerdo qué teníamos engatillado, sí. Amigo Pepe. Vamos con los Palmeras, ahí va, vamos a empezar a subir.
0: Vamos con los Palmeras.
1: Vamos, dale power, amigo.

0: Pero muy bien, continuamos aquí en la noche de Enclave Tropical. Ahí cumplíamos con el amigo Perucho, nos dice tremendo tema, muchas gracias, no, gracias a ti por estar ahí. Y nos da otro temita ahí movido, vamos a ver si entra, si nos dan los tiempos. Después tenemos Richard Rodríguez de la ciudad de Salto que nos saluda. ¿Cómo estás, Richard? Un placer. Bueno, y de a poquito nos vamos. Ahí cumplimos con eso. Creo que tenemos, que es todo eso. Los mensajitos que teníamos ahí pendiente. ¿Qué cuenta, Richard?
1: Todo tranquilo por acá, como decía, los saludo a todos los que están conectados.
0: ¿Se le terminó la batería? ¿Ya no dio para más? ¿O?
1: No, todavía está, todavía está. Todavía se ve. Todavía nos vemos acá. No, todavía. Puse el ahorro. Pasé a salir tan apurado, volví a traer el cargador, el porta celular, todo. Salí en el aire hoy.
0: Enredado hoy.
1: Sí, hoy sí, salí. Rápido.
0: El corte de pelo le quitó fuerza. Es como Sansón.
1: Viste, perdí la fuerza. Es totalmente. Bueno, saludo para todos, como les decía, los que están comunicados, los que no, también sabemos que están escuchando por todas las vías. ¿Y qué tenemos por ahí, operador? Vamos a cumplir con Katiera.
0: Balsi, estaba pendiente.
1: Balsi,
0: y después tenemos Gabriel de la Rosa con un enganchadito. Espectacular, entonces. Vamos con mucha música aquí en Clave Tropical. ¡Dale Power!

0: Seguimos aquí en Enclave Tropical. Yo pensé que era chaqueño.
1: Qué amague le pegamos, ¿no? Parecía que dijeron, bueno, volvimos al folclore.
0: Ahora sí, bien de tierra adentro.
1: Arranca folclore, después mete un cumbión ahí con una cadencia bárbara, ¿eh?
0: Le hace un enganche bárbaro ahí.
1: La verdad que sí. Por acá nos saluda Erika. Hola, compañeros. ¿Cómo está, compañera Erika? Hoy anduve por ahí, por el Uruguay. Fui a visitar a un amigo. Y estuve un rato peleando con el amigo Milton. Hasta el último día él pelea, ¿eh? Él da pelea.
0: Sí, sí.
1: Se va para la madre patria.
0: Ah, sí, ahora es.
1: Ah, está con eso.
0: Ahora es un gallego más, ¿eh?
1: Ah, espero que nos escriba desde allá. Haciéndose lindo.
0: Va a tener que cambiar los horarios.
1: Desde Valencia, joder.
0: Va a tener que cambiar los horarios. ¿No?
1: Está loco. Se va de licencia, sí. Ya me informó todo en un ratito. Sí, se va, sí. Disparate el amigo Milton. Le mandamos saludos si está escuchando junto a Mariela. Un abrazo grande ahí en la sonrisa. Katy nos pide una de Fede Rojas. Ya pasamos Fede Rojas. Y armó un relajo bárbaro, Katy. Porque ahora se sumó también Perucho. El Seba nos dice: si cantan los tres, yo también me sumo. Los cuatro de Córdoba, no. Seríamos los cuatro del Ricky. Y ya tenemos representante.
0: ¿Usted sabe jugar el truco o no?
1: Bueno, por lo menos.
0: No, porque en La Rosa por lo menos jugar el truco entre los cuatro. Yo no sé cuánto
1: para aprender. El Seba no es bobo, ¿viste? Ya quiere de representante al Ricky.
0: Sí.
1: Y ahí difícil que nos corra de la radio, porque con dos programas menos no se va a quedar. ¿Eh? Aparte esa está buena.
0: Se tiene que hacer responsable.
1: Seguro. Disparate, ¿eh? ¿Cómo se va armando la orquesta ahí de a poquito? Impecable entonces. Bueno, vamos a meter que dice acá. La mujer no lo deja escribir, dice.
0: ¿A quién?
1: Dice Erika de Milton.
0: Ah.
1: No se ha comunicado porque la mujer no lo deja escribir.
0: Así nomás, de frente.
1: Así nomás.
0: Intruso.
1: Mirá, apareció el otro Girona, pero no es Milton. Buenas noches, dice Rubén. ¿Lo ubica?
0: Sí, ¿sabe dónde anda Rubén?
1: A ver.
0: En las cataratas de Iguazú.
1: Ah, pero están todos internacionales. Los únicos pelados son ustedes.
0: Nosotros que vamos a casa radio. Sí, andan las cataratas.
1: Lo más lejos que vamos es igual.
0: Por trabajo, pero mandó fotos del hotel. Ya que está, descansa también.
1: Está loco. Bueno, impecable entonces. Un saludo a todos los que se van uniendo. Ya nos queda poquito programa, gente. Pero le podemos robar algunos minutos igual, viste, porque no sé si hay programa después de nosotros, creo que viene música nomás. Bueno, no, algún minutito le vamos a robar.
0: Nosotros nos vamos a quedar chatito.
1: Hasta que él llegue.
0: Cuando él llegue, apague la luz.
1: Ahí nos vamos.
0: Ahí ya, no hay.
1: Acá andamos con el compañero, dice Rubén.
0: Un saludo, Rubencito, por allá por Paraguay, seguramente. No sé en qué parte, porque viste las cataratas.
1: El año que viene pensamos a ir con Ricardo.
0: Sí, sentí que estaba comentando mucha calor por allá.
1: Ah, tengo un mensajito también de Alejandro Cabrera.
0: Bueno, Rubén, espero que esté pasando bien. Un saludo al compañero. Y seguramente mucha calorcito, humedad por ahí, ¿no? Sé que mandó fotos del hotel y está pasando mal.
1: Está pasando mal el hombre. Espectacular.
0: Sí, también.
1: Bueno, hoy estuve hablando con Alejandro Cabrera, que nos dice acá: qué temón este hechizo de luna. Él es plenero, a él le gusta las plenas.
0: Es que ese tema no tiene desperdicio.
1: Sí, Caribe con K, no hay R, ¿no?
0: Yo siempre digo con un antes y un después de Caribe con K.
1: Sí,
0: para
1: sí.
0: Mí, no, en lo personal.
1: Sin lugar a dudas.
0: Dice Rubén que está.
1: Paraguay no se los recomiendo, dice. Una locura.
0: Está la parte argentina.
1: Y yo mejor pensaba ir a cerca de Asunción, lo de Alejandro, donde vive Alejandro.
0: No, debe ser, todo Paraguay no debe ser así.
1: Pues yo quería ir hasta ahí para pegar una escapada hasta las cataratas esas ahí.
0: Ah, no.
1: Eso de las cataratas debe estar muy bueno, che.
0: Sí, debe ser.
1: Una sensación espectacular ahí cayendo tantos miles de litros de agua.
0: Eso sí tiene que ser un espectáculo.
1: Bueno, Perucho se nos echó para atrás, dice, no vamos nada. Nos quedamos hasta mañana. Ah, que no nos vamos nada. Yo pensé que había echado para atrás con el trío. Nos quedamos hasta mañana, dice. Bueno, nos dio carta blanca.
0: Una locura. Si Ciudad del Este no. Si no va a las cataratas, no va a Ciudad del Este.
1: Ciudad del Este no. Yo pienso, Ciudad del Este es una locura, dice. Yo voy a Asunción.
0: Capital.
1: Pensamos ir.
0: Capital.
1: Viste que los meses pasan y uno después. Pensamos ir. Íbamos a ir ahora. Y empezó el otro día, me dijo Alejandro, 42 grados a la sombra.
0: Qué lindo.
1: No sé si quieren venir con una humedad espantosa, dice. Así que creo que vamos a dejar para marzo, abril, porque ya no da para ir ahora.
0: Que refresque un poco.
1: En abril, sí, sí, sí. Ciudad del Este, no.
0: Dale, bagallero.
1: Alejandro está a 20 kilómetros de las cataratas, es muy lindo, es increíble. Sí, sí, eso me gustaría ir. Alejandro está a 20 kilómetros de la capital y de ahí pensaba trasladarme hasta las cataratas. Sí, Ciudad del Este ni pisar. Pero hay que pasar obligado por ahí, no queda otra. ¿Te conoce eso?
0: No, no, nada. No, queda con eso. No, no, no.
1: A ver,
0: no tengo ni idea, pero Ciudad del Este sí, sé que es. Mucha gente va a las excursiones, va a Ciudad del Este. Por eso es tanta
1: gente. A ver, Rubén, usted que está ahí. Si yo me ubico en la capital, ¿tengo que pasar sí o sí por Ciudad del Este para llegar a las cataratas o no? Nada, no, yo calculo que no. Me agarro una bicicleta y voy por el costado.
0: Yo así. Pensé que él había ido la excursión que hay. Que
1: te roban hasta la bicicleta si vas a Miguel. Ah, te pelan todo ahí. Hay un puente que dice que es imponente. Bueno, vamos a dejarnos de hablar mentira, de payar.
0: Un saludo a toda la gente de Paraguay.
1: Y vamos a compartir, que se nos va, se nos termina el programa. Vamos a compartir el enganchadito, ¿le parece? Para meter baile como loco a todos los que están ahí prendiditos de la radio. Aquí les va Mogambo, un enganchado espectacular para bailar.

0: Pero impecable, qué enganchadito para bailar ese, la verdad. Sin desperdicio alguno, te remueve la sangre, che. ¡Ja!
1: La verdad que sí, no falta nada.
0: Ah, se levanta muerto esto, muchacho.
1: Tremendo sabor, tremendo.
0: Levanta muerto. Bueno, tenemos los últimos mensajitos acá antes de irnos. Jorge, buena música, un abrazo. El amigo Ricardo pone los horarios de del programa. Los vamos a mencionar. Los martes en Clave Tropical de 19 a 21 horas. Los sábados de 19 a 22 horas en Clave Tropical, que se despide de a poquito de la audiencia. Se nos fue otro programa. Agradecerles a todos los que han estado por acá, los que se han comunicado y los que no también. Un abrazo grande, los esperamos el martes. Y vamos a complacer a quién era que quería agua helada.
1: Sí, Corina de Durazno nos pedía el timita agua helada de Banda Z. Y bueno, antes, por supuesto, de despedirnos, un saludo para todos. Para todo un abrazo enorme y un agradecimiento por estar ahí. Los que escribieron, los que no también, pues sabemos que, como digo siempre, hay gente que no escribe, pero está escuchando. Y nos reencontramos el próximo martes a partir de las 19 horas con más Enclave Tropical por FM San Fernando. 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
0: Impecable entonces. Aquí los últimos mensajitos. Katy dice, lindo programa, nos vemos el martes, claro que sí.

0: Nos vemos en la próxima edición de En Clave Tropical. Hasta pronto.
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0: Allá en mi pago hay un pueblo que se llama No Me Olvides.
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Es de noche y estamos despiertos los dos en la cama y mirando una serie de amor donde hay dos que se aman.

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0: Allá en mi pago hay un pueblo que se llama No Me Olvides.
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tanto público, claro. En este caso vamos a saludar a la gente de Salta, a la gente de Jujuy y Santiago y Tucumán. Con mucho cariño se lo vamos a estar dedicando el próximo tema musical que comienza a sonar así de esta manera para todos.

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0: Hola, hola, hola, hola, hola, ¿qué tal? ¿Qué tal? ¿Qué tal, audiencia? Muy, pero muy buenos días.
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0: Qué enorme placer estar nuevamente con ustedes, como cada domingo, hace ya casi 10 años, vamos rumbo a nuestro 10º aniversario para poder celebrar y disfrutar de este arte maravilloso. A través de FM San Fernando, la radio de Maldonado, la radio del arte payadoril. Como lo hacemos siempre, a través de www.fmsanfernando.es en vivo.com. También estamos en www.sanfernandofm.blogspot.com. También estábamos a través de www.sanfernandovivo.blogspot.com. Nos podés encontrar en Seno Radio, en Radios del Uruguay, en Radios Online de Maldonado, en MyTuneIn Radio, y para tu mejor comodidad vas a Play Store y buscas FM San Fernando. Ahí nos vas a encontrar con un monumento histórico de nuestro departamento, como es la Torre del Vigía, emblema de nuestra radio. Como todos los domingos, te podés comunicar con nosotros a través del 091-924-536. 091-924-536 o 091-375-536. 421 091

0: Mi San Fernando, por ahí también nos podés ver, escuchar y pedirnos un tema, siempre y cuando sea del arte payadoril.
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0: Les vamos a dar los muy buenos días a FM Encuentro Online aquí en Maldonado. Un saludo para el señor director Don Javier Umpierres. Muy pero muy buenos días a Renacer FM en La Capuera. Saludamos a Elena Correa y Nicolás Fernández. Muy pero muy buenos días a Radio Ciudad FM de La Capuera. Saludamos a Ezequiel Márquez. Muy pero muy buenos días a Radio del Castillo Online en Pueblito Obrero, Piriápolis. Saludamos a su señora directora Rosana Fernández y el señor director Sergio Silva. Muy pero muy buenos días a la 96.5 FM Cerro Nicopere en Valle. Saludamos a Matías González Erazú. Muy pero muy buenos días a la 99.7 FM El Carrillón en Cerro Colorado, Florida. Saludamos a todos sus directivos, en especial a Irene Pereira y a Roberto Niringer. Muy pero muy buenos días a Radio Bolso FM en Tala, Canelones. Saludamos a Alejandra Palacios y Ramón Eduardo Buslón. Muy pero muy buenos días a Radio Mundo FM en Yun. Saludamos al payador Raúl de los Santos. Muy pero muy buenos días a Radio Folclorísima del Uruguay en Montevideo. Saludamos al payador Diego Sosa. Muy pero muy buenos días a RPC Contenidos Radio en el Cerro de Montevideo. Saludamos al señor director Daniel Viñas. Muy pero muy buenos días a Radio Pitch en Punta de Manga, Montevideo. Saludamos a Luis Enrique Santiago. Muy pero muy buenos días a Radio Estilo FM en Artigas. Saludamos a Fernando Sumarán y Dayana Ramírez. Muy buenos días a Radio Dino FM en Tacuarembó. Saludamos a Ariel da Silva. Muy pero muy buenos días a Radio Llévere FM en San Francisco, provincia de Buenos Aires. Saludamos a Jorge Luis Río. Y muy pero muy buenos días a Radio Sueño FM en Teleo Chegut en la República Argentina. Saludamos al señor director Daniel Ibáñez. Estas son todas las radios que nos acompañan como cada domingo, como hace ya hace casi 10 años. En el que nosotros estábamos defendiendo este arte payadoril para poder disfrutar con ustedes de esta manera, para poder llevarles a ustedes a través de las distintas radios, acercándonos a sus oídos la emoción del arte payadoril. Gracias por acompañarnos, gracias por estar, gracias por disfrutar junto a nosotros este arte maravilloso. A partir de las 10 de la mañana, tendremos una nota especial con el joven payador Guillermo Bordoli. Ya estuvimos ayer hablando con él, así que a las 10 de la mañana estaremos hablando con Guillermo Bordoli, un joven payador del departamento de Canelones. Bueno, él va a estar charlando con nosotros un ratito. De esta manera le damos la bienvenida, de esta manera comenzamos con el arte payadoril a través de FM San Fernando junto a la gran cadena de radio en todo el país. Bienvenidos a Rincón de los Payadores.

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Ahí estábamos escuchando la primera payada y recordando a este joven payador, lamentablemente ya desaparecido, como es Gabriel Luceno, haciéndolo junto con su compañero de vida, con ese compañero que siempre tuvo en todo momento, y bueno, que estuvieron trabajando juntos en distintos medios, y bueno, que para él era como un hijo. Estamos hablando del payador Miguel Ángel Olivera. Miguel Ángel Olivera, Gabriel Luceno, Miguel Ángel Olivera, de esta manera abrían en este primer domingo del mes de octubre, ya en el décimo mes, qué disparate, se nos va el año rápidamente, y nosotros disfrutando de este arte maravilloso, cuando aquí comienza a salir los primeros rayos del sol en esta mañana de domingo desde la ciudad de San Fernando de Maldonado. Para Maldonado, el país y el mundo vía internet, y acompañados como siempre por una gran cadena de radio. Llegan los primeros mensajes a través del 091-924-536 y 091-375-421. Saludamos a toda la gente que está a través del TikTok de Radio FM San Fernando, que le está dando me gusta y que está compartiendo el programa.

Gabriel Orellán, Teresita María, José Scherzenford, que anda por ahí también, Gerardo, a todos, gracias por estar, gracias por saludarnos y por acompañarnos. Dice por acá, buenos días Ricardo, un saludo para ti y tu audiencia, que tengas un excelente programa. Quiero saludar también a mi compañero y amigo Daniel Rivero, que anda, bueno, anda el hombre, anda de pesca por ahí también, así que le damos los buenos días a él y a todos sus compañeros allí, que debe, no se debe haber acostado, porque estar escuchando el programa, como está de campamento y comiendo de arriba, debe estar despierto por eso. Buenos días, Ricardo y audiencia, desde San Carlos, ya estamos en sintonía, nos dice Oscar Palito Alonso, a quien también lo saludamos. Miguel, que dice por acá, buen día, Ricardo, acá estamos, feo el tiempo por llover, acá mateando y escuchando su programa, es que es muy bueno, un abrazo, nos pone por aquí, bueno, muchísimas gracias, querido amigo, desde Zapicán, le mandamos un apretado abrazo y gracias por estar siempre, como lo ha hecho cada domingo, y escribiéndonos, mandándonos un mensaje de texto. Muy, pero muy amable, muchísimas gracias. Seguimos disfrutando. Por acá dice, Jesse Fondía dice, hola, buen día desde Artigas. Si podés, pasa un tema de Gustavo Correa, Majay. Muy bien, ahora vamos a buscar algo de Majay Correa y le vamos a pasar.

0: Ahí estamos escuchando entonces a Juan Cruz Merlo. Me río porque mi compañero me manda un video y dice, no pienso pagarle nada, pero eso es obvio. Ellos ya te invitan y ya saben de que contigo van en pérdida. Un saludo para el Chavo ahí, que está compañero de Daniel Rivero, que le está haciendo el aguante. Bueno, no sé por dónde andarán, no me dijo por dónde andan. Que andan de campamento, de pesca, bueno. Es un grupo de amigos que siempre salen a disfrutar y bueno, más allá de todas las bromas, sabemos que se lo merecen. Y bueno, principalmente Daniel, que es a quien conozco, que tengo una gran amistad con él y que aparte es parte de esta radio también, bueno, le mando un abrazo y bueno, que disfrute del día, que disfrute de este fin de semana o de esta semana, no sé cuánto tiempo va a estar. Jefferson Díaz, que nos estaba pidiendo algo de Gustavo Mahay Correa. Ya le vamos a pasar entonces un tema de Gustavo Mahay Correa. Por acá dice, buenos días Ricardo, ¿cómo andas querido amigo? Que estoy como siempre prendido escuchando el programa junto al pelado. La verdad, aprontando al mate para irnos a recorrer un ratito a la feria. Te mando un apretado abrazo, gracias por estar siempre con nosotros. Un beso enorme, se te quiere amigo, me dice María José. Gracias querida amiga, un abrazo para ti y para tu esposo. Barrio San Martín dice presente, aquí estábamos con los abuelos escuchando el programa, prendidos a la cantora. Buen programa amigo, saludos, se te quiere mucho, dicen los abuelos. Cuídense, un abrazo enorme para los abuelos, que yo también los quiero mucho, gracias por estar ahí. Más mensajes que estamos recibiendo, dice, buen día Ricardo, lo escucho desde Cebollatí, La Valleja, acá contra el puente de la Ruta 8, imponente su programa, si puede pase una pasada de Marta Swing y a Peseche, si no cualquiera, todas son buenas, dice, soy José López, un abrazo para José López, bienvenido querido amigo, y cómo no, le vamos a buscar y le vamos a pasar alguna payada de esas de Martita Swing. Marta Borba desde Aiguá dice, buenos días mi amigo, ¿cómo está tú y tu familia? Saludos para ti y toda la audiencia, dice, por aquí está ventoso, medio nublado, dice, bueno, aquí por ahora hay sol, está lindo el día, vamos a ver qué es lo que pasa. En el norte del departamento de Maldonado, como es Aiguá, aprovechamos, saludamos a Marta Borba, le mandamos un beso grande a Marta, a Romina, su nieta, a Michael, su yerno, también a su hija. Bueno, le mandamos saludos, aprovechamos como hacemos siempre, ¿no? Saludando a Cacho Alayón, a Graciela Pérez, allí en Aiguá, a Javier Alayón y Valeria, su esposa, como también queremos saludar al Sapo Hugo, al Jumbo Correa, a Javier Anchorena, la gente que está prendida allí en Aiguá y que siempre nos escucha el programa. Y bueno, el Sapo Hugo, que por lo general siempre viene pegado aquí a la radio donde ve su hija, sus hijas, y siempre nos dice, te escucho y gracias por los saludos. Bueno, dice, no escribo porque no me gusta, dice, pero sí te escucho. Así que un abrazo enorme para ellos, que desde que comenzamos a salir en la radio de Aiguá, y bueno, después los directivos decidieron levantar el programa, siempre siguen escuchándonos, como Marta, que está prendida cada domingo ahí. Así que un beso enorme para Marta, que es fiel oyente de nuestra radio. Vamos a complacer al amigo que nos estaba solicitando entonces, a Jefferson, que nos estaba solicitando un tema de Mahay Correa, y esto que dice El Indio Cruz.
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1: Bien, ahí estamos escuchando a Gustavo Majay Correa de Los Pagos de Artigas, más precisamente allí de Bella Unión. Gustavo Majay Correa con este tema del Indio Cruz, que lo estaban solicitando. También nos estaban pidiendo una payada entre Martita Swin y Walter Apeseche. Martita Swin de Mar del Plata, República Argentina. Walter Apeseche de Los Pagos de San Ramón, departamento de Canelones. A la entrada mismo de San Ramón hay un monumento que se le realizó allí a Walter Apeseche, este payador que lamentablemente, bueno, ya ha desaparecido físicamente, pero que ha quedado su legado a través de las distintas grabaciones, que nosotros las vamos a compartir sin lugar a duda con nuestros oyentes que siempre lo están solicitando. Un abrazo para Marta Borba, que nos manda ahí un informe de una nueva radio que hay allí en Aiguá. Bueno, ojalá que tengan muchos éxitos, ¿eh? Ojalá si algún día podamos salir nuevamente por la 88.7. Encantada allí en Aiguá, que estábamos muy contentos, teníamos muchísima audiencia de aquel lado también, pero bueno, la nueva dirección la dirección de la radio decidió poner otra cosa, por eso es que no estamos por ahí. También dice por acá: buenos días, Ricardo, aquí estoy como siempre escuchándote. En Rocha el tiempo está lindo, dice, aparentemente no va a llover, como siempre, gracias. Y algo de la picana rochense y Raúl Montañez o Washington, dice, como usted quiera. Bueno, muy bien, muchas gracias. Un saludo grande para la gente allí de Rocha, que siempre está prendido también escuchando el programa. Estoy aquí en Tranqueras escuchándote, amigo. Qué lindo que es el folclore, pero qué lindo que es el arte payoril. Gracias por mantener esto tan vigente, nos dice por acá. Vamos a recordarle a nuestra audiencia que a las 10 de la mañana estaremos charlando con el señor payador joven, payador de Los Pagos de Canelones, como es Guillermo Bordoli, que va a estar con nosotros por ahí, entonces prendido él, escuchando el programa, y bueno, va a estar charlando con nosotros a través de el WhatsApp. Bueno, haremos un llamado y bueno, va a estar dispuesto para compartir con él. Anoche estuvimos charlando con Guillermo Bordoli. Se viene Martita Swin, se viene Walter Apeseche y Martita Swin en esta payada para seguir compartiendo el arte payadoril a través de Radio FM San Fernando, desde la ciudad de Maldonado, República Oriental del Uruguay, para Maldonado, el país y el mundo vía internet, y acompañados como siempre por la gran cadena de radios.
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1: Ramón Toledo, que nos pone por acá, dice, soy de Río Negro, dice, amigo, me encuentro sin trabajo y sin nada para comer, dice, que la familia, dice, me ayuden, dice, desde Toledo, nos hablan por acá, bueno. Una ayuda para el amigo que está solicitando esto.

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1: Una dama y un caballero, una argentina y un oriental, cruzan versos en este escenario Carlos Molina. Las dos figuras son estrellas, conocidas no solamente en la Argentina y en el Uruguay. Otros países saben de su nombre, otras naciones han contribuido en agrandar su fama. Hermoso premio para todo artista. Cantan esta noche Martita Swing y Walter Apeseche.
2: Buenas noches, qué alegría verles nuevamente por aquí, ya en las postrimerías de esta Semana del Prado, porque mañana es domingo y no es el último día, sino el primero de la semana. Hoy es el sábado, es el último día de la semana. Entonces, mañana ya no vamos a estar, por lo menos creo que Marta sí, yo no sé, ella dirá. Yo termino hoy. Hoy me despido del público, pero mañana vengo a escuchar a mis compañeros, porque a mí me gusta más escuchar a mis compañeros y no que mis compañeros me palicen a mí. Es una gran alegría nuevamente estar aquí. Gracias por venir. ¿Cuánta gente que hay en este sábado de gloria hablando de esta manera maravillosa que hablamos los payadores cuando estamos inspirados y cuando no, perdemos? Adelante, Marta.
3: Gracias, Walter. Buenas noches a todos. Realmente, como todos los años, es un honor para mí poder estar en la carpa que lleva el nombre, este escenario, el nombre de Carlos Molina, lamentando, como todos, la partida de don Servando Ruiz, el boyero. Y hace unos días que ando por acá, por el Uruguay, me fui para el lado de Minas, para allá, para el lado de Manguera Azul, por Polanco anduve también. Y traigo los saludos de Nilo Caballero. Me fui una tarde a tomar unos mates con él. Y a pesar de que está atrasadito de salud, manda un cariño grande para todos. Dios ha de querer que Nilo se componga y que pueda volver a estar con nosotros. Mi abrazo a todo el Uruguay ante esta instancia que vive su pueblo en una nueva etapa de su democracia. Ojalá que todo sea para bien, que pueda salir este país adelante y que tenga el futuro de grandeza que realmente merece. Gracias a los compañeros y que Dios los bendiga.

Voy a ver si no me pauso y si cantando les puedo agradecer con denuedo el fruto de esos aplausos. Si alguna impresión les causo, les digo en forma genuina de que esto no es rutina, de que esto es canto y es vida, y por eso bienvenida.

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0: se despide Martita.
1: No, hoy. Hoy me despido del público, pero mañana vengo a escuchar a mi compañero.
2: Bien, ahí estamos escuchando la voz, recordando la voz de Walter Apeseche junto a Martita Swin, una persona que nos estaban solicitando y bueno, que con muchísimo gusto lo estamos compartiendo con todos ustedes.
1: Que hablamos los payadores cuando estamos inspirados y cuando no, perdemos. Adelante, Marta.
3: Gracias, Walter. Buenas noches a todos. Realmente, como todos los años, es un honor para mí poder estar en la carpa que lleva el nombre, este escenario, el nombre de Carlos Molina, lamentando como todos la partida de don Servando Ruiz, el boyero.
2: Y hace unos días, dice por acá, buenos días, amigo. Saludos a vos y a la cadena de Radio Luis Osta. Desde Las Piedras le mandamos un abrazo a Luisito Osta, gracias por estar ahí, querido amigo, como siempre, prendido a la cantora. Por acá teníamos más mensajes que nos vienen llegando a través del 091-924-536. Dice, buenos días Ricardo y audiencia, muy bueno el programa como siempre, muy feliz domingo. Me gustaría escuchar algo de Washington Montañés. Un abrazo, dice Miguel, me ponen acá, Miguel desde España, que anda por ahí también prendido. Bueno, muchísimas gracias a Miguel por estar ahí también. El amigo José López, que nos había pedido algo de Martita Cine Walter Apeseche, bueno, ahí lo complacíamos con muchísimo gusto. Además, tenemos por acá otro que dice, buenos días Ricardo, un saludo para ti y tu audiencia, excelente programa, dice, no sea malo con su compañero, dice, por ahí no tiene plata y los amigos lo invitan, no, él es como hijo único, no tengo hermano, nunca tiene, siempre así, pero bueno, ¿qué le vamos a hacer? Nos habían solicitado algo de Gabino Sosa y Washington Montañés. Lo vamos a complacer con muchísimo gusto. Después nos vamos a la primera pausa de la radio y seguimos complaciendo más pedidos y seguimos llevando. También quiero mandarle un saludo al payador Raúl de los Santos, que está por ahí también a través de su radio, Radio Mundo FM. Bueno, le mandamos un apretado abrazo. Gracias por estar junto a nosotros. Un saludo para él, para su esposa, para Facundo, su hijo. Por ahí también está el payador Diego Sosa, que nos pone por acá. Buenos días, Ricardo. Dice, mandame mensaje anteriormente, dice. Mandé mensaje anteriormente, dice. No lo leí, discúlpame, no lo leí. No lo vi, capaz que me lo mandó el... ahí al TikTok de la radio, dice, saludos a todos, nos dice el amigo Diego Sosa, director responsable de Radio Folclorísima del Uruguay, que a partir de las 11:30 de la mañana, todos los domingos salimos por Radio Folclorísima del Uruguay. Recuerden que a las 10 de la mañana estaremos charlando con Guillermo Bordoli, este joven payador de nuestro país. Y así vamos a hacer los domingos, vamos a hablar con los jóvenes payadores que tenemos en nuestro país. Y bueno, ayer estuvimos viendo un vivo que hacía Jessica Sosa, también vamos a charlar, ya estuvimos charlando una vez con ella y bueno, vamos a ver si podemos charlar de vuelta algún domingo con ella también, con Facundo de los Santos, con Brian Flores, todos los jóvenes payadores que también tiene nuestro país. Y bueno, darles también cabida en este programa, ya que esto defendemos este arte tan maravilloso. Para el amigo que estaba solicitando algo de Washington Montañés y de Gabino Sosa, continuamos con el programa líder del arte payadoril a través de FM San Fernando. 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
0: 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Yo pienso que la payada es cuestión de inteligencia.
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1: Bueno, lamentablemente no pudimos pasar más. Se nos saltó la publicidad en este tema que lamentablemente en esta payada que estábamos compartiendo con ustedes. Vamos a seguir con Rincón de los Payadores a través de FM San Fernando. Se viene la payada entre Cacho Márquez y el Tato Vaquero para seguir disfrutando del arte payador. Un saludo para acá que a Jonathan 369 que nos dice buenos días. Un abrazo para él, gracias por estar ahí también. A Miguel, también por acá Romina, que nos enviaba un mensaje por acá, a ver qué dice por acá. Buenos días, ¿cómo andan? Quiero un tema de Daniel Alonso. Saludos, tiene uno de la Inmidia, dice, no sé lo que es. De Daniel Alonso, dice por acá, bueno, no sé lo que me quiso poner. Aclarámelo, por favor, ahí, Romina, a ver qué fue lo que me quisiste decir. Jorge Ramírez desde Montevideo que nos pone buenos días todos, buen domingo, dice en sintonía. Ricardo nos pone por acá, bueno, muchísimas gracias a Jorge Ramírez desde la capital del país. Entre parras y guitarras.

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1: Ahí estábamos escuchando la vallada entre Cacho Márquez y Tato Vaquero, entre parras y guitarras, el encuentro de payadores que organiza Gustavo Capote. Y bueno, por ahí lo estábamos compartiendo con ustedes aquí en Rincón de los Payadores. Por acá dice Envidia, tiene ese, se llama el tema. Nos pone por acá Romina. Bueno, vamos a ver si lo encontramos por ahí, a ver si lo tenemos ese tema. Que nos está solicitando de el payador Daniel Alonso Cabrera. Hola, buenos días amigo, aquí estoy escuchando, dice, muy buena las payadas, me encanta, dice, saludos para todos, dice, y vamos arriba. Miguel, que nos pone por acá, buenos días Ricardo, un saludo para ti y tu audiencia, qué lindo es que le dé la oportunidad a los jóvenes payadores, dice. Bueno, muchísimas gracias por estar ahí prendido. Bueno, sí, a partir de las 10 de la mañana estaremos charlando con el joven payador Guillermo Bortoli, estará con nosotros. Esther, que dice por acá, buenos días, bendiciones. Bautista Amarillo dice, todo tranquilo, dice, buenos días, todo tranquilo, buenos días. Un saludo para ti también. Matías dice, buenos días. Walter, que también está por ahí, buenos días, saludos a la gente que está a través del TikTok de Radio FM San Fernando. Un apretado abrazo para el payador Raúl de los Santos, para su señora Graciela, para Facundo, su hijo. Un abrazo enorme para ellos que están también prendidos escuchando el programa.
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1: Este es uno de los temas que Daniel Alonso Cabrera escribiera del duro siniestro, se llama el tema, cuando, bueno, lamentablemente tuvo la pérdida de su hijo. Donde primero se incendió la casa, después en una fecha también muy especial se perdió un hijo.
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1: Y bueno, en agradecimiento él también hizo esto y lo dejó grabado por acá en los estudios de la radio cuando estuvo con nosotros aquí.
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1: Recuerden que después de nosotros, a partir de las 11 de la mañana, viene Ramón Eduardo Buslón con su programa 8 letras, no dé más vuelta, con todo el folclore. El folclore de nuestro país, con la última media hora de folclore argentino, la conducción de Ramón Eduardo Buslón. A las 15 horas llega la emoción del fútbol por FM San Fernando. Como siempre, hoy estaremos desde la ciudad de San Carlos, desde el reducto del Aurinegro Carolino. Peñarol de San Carlos recibe al Verde Peninsular, a Ituzaingó de Punta del Este. Y bueno, allí estarán los relatos, como siempre, de Robert Castro, los comentarios de Matías Yegoyen, a nivel de cancha, Iván Mesa y Nahuel Núñez. En estudios centrales, la información a cargo de Fernando Pérez, la locución comercial, Darío López Delgado, puesta al aire, y dirección general, quien les habla, Ricardo Silva. Hoy hay un solo partido aquí en Maldonado por ese motivo, bueno, porque es uno de los partidos atrasados, y bueno, ahí vamos a estar. Ahí va a estar FM San Fernando, la radio de Maldonado, para Maldonado, el país y el mundo, junto al fútbol de Liga Mayor del departamento fernandino.
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1: Matías Maglio anda por ahí también, Yabela, Ambrosia también, Ramón Laives también. Muchísimas gracias por estar ahí, toda la gente que está a través del TikTok de Radio FM San Fernando. También tenemos mensajes a través del 091-924-536. Saludos para ti y para tu audiencia. Que tengas un excelente programa, dice por acá. Bueno, muchas gracias. Andrés saluda, dice, buenos días, amigo. Un saludo para ti y tu audiencia. Muchísimas gracias por los saludos y por estar siempre junto a nosotros.

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1: ¿Qué va? Ahí estábamos escuchando a Juan Cruz Merlo y Michael Aneta Payada cuando son exactamente las 8 de la mañana, 40 minutos en todo el territorio nacional. Carmen Barreto dice, buenos días, ¿cómo anda la paisanada? Un saludo desde los pagos de Longchamp, Buenos Aires. Bueno, un saludo para la gente allí desde Buenos Aires, desde Argentina. General Pinto, Buenos Aires, también los saluda Mirta Baez. Un enorme saludo para ella también. Buenos días, Ricardo. Hoy luz para nuestros hermanos brasileiros, dice por aquí el amigo. Bueno, muchísimas gracias a todos los que andan por ahí prendidos a través también del TikTok de Radio FM San Fernando, que le pueden darle a la pantalla ahí en tap tap me gusta y pueden compartirlo el programa. Hola amigo, ¿cómo estás? Saludos para ti y tu audiencia, dice El Grito por la Raza Criolla, una milonga que canta Cacho Artigas, dice, si puede ser, si no es mucha molestia, luego al contrario, ya lo tenemos pronto por aquí y gracias a ti por estar también. Néstor Alcoba que anda por ahí, dice, muchas gracias por el tema, dice, en especial que ha hecho para mí, dice, un enorme saludo, buen programa, buena jornada, saludos a la audiencia. Alma dice, hola, ¿cómo estás? Buenos días, Ricardo, saludos para ti y tu audiencia, excelente como siempre. Hugo dice por aquí también que nos manda un tema por ahí, bueno, un videito, después lo vamos a mirar. Bueno, muchísimas gracias por estar junto a nosotros, gracias a todos por compartir y por vivir junto a FM San Fernando y las radios que nos acompañan, el programa Líder del Arte de Bayori. Buenos días, ¿cómo estás, paisano? Dicen por aquí. Así que muchísimas gracias a toda la gente que está prendida a través también de lo que es el TikTok de Radio FM San Fernando y por las distintas emisoras que nos retransmiten, como por ejemplo, estamos en Radio de Provincia de Buenos Aires, allí en Radio Chévere FM, también estamos en Radio Sueño FM en Taleo Chubut en la Argentina, en Radio Dino FM de Tacuarembó, en Radio Estilo FM en Artigas, en Radio Pitch en Puntas de Manga, Montevideo, en RPC Contenidos Radio en Montevideo, en Radio Folclorísima del Uruguay en Montevideo a partir de las 11:30, también estamos en Radio Bolso FM en Tala, Canelones, estamos también a través de FM Encuentro Online en Maldonado, en Renacer FM de La Capuera, en Radio Ciudad FM de La Capuera, en Radio del Castillo Online FM en Pueblito Obrero, Piriápolis, en la 96.5 FM Cerro Nicopere en Valle, en la 99.7 FM El Carrillón en Cerro Colorado, Florida, en Radio Mundo FM en Zoom, las radios que nos vienen acompañando desde hace ya mucho tiempo y disfrutando con nosotros de este arte maravilloso que es el arte del payador. Vamos a escuchar entonces a El Grito por la Raza Criolla en la voz de el payador Cacho Artigas.

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0: Grito por la raza criolla. Perucho, que anda por ahí, dice, quedó el mute, dice, sí.
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0: Saludos para acá, dice, buenos días amigo, ¿cómo estás? Aquí estoy escuchando como siempre, te mando un abrazo. Carlitos Luna, que anda por ahí también, le doy los buenos días, gracias a estar por estar ahí prendido a través de lo que es RP Contenidos Radio, sí, el Montevideo. Muchísimas gracias, Marta, que dice, hola amigo, ¿cómo estás? Saludos para ti y tu audiencia. Excelente programa, como siempre. Los abuelos, que están por ahí prendidos escuchando el programa, dice, alguna buena payada. Vamos a compartir ahora una payada de dos jóvenes payadores. Uno es de la República Argentina, como es el amigo Brian Cimaldoni, y el otro es de la ciudad de Maldonado, de este departamento, como es Facundo de los Santos, hoy radicado allí en Yung, pero bueno, no deja de ser fernandino, y lo vamos a compartir con ustedes a Facundo de los Santos y Brian Cimaldoni. Brian Cimaldoni y Facundo de los Santos, uruguayos y argentinos, unidos en una payada, dos jóvenes payadores. Recuerden que a las 10 de la mañana estaremos charlando con Guillermo Bordoli, este joven payador que va a estar charlando con nosotros a las 10 de la mañana.
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3: Suenan los aplausos cuando suena la milonga, señores.

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2: Fuerte el aplauso para Jessica Sosa y Guillermo Bortoli.
3: Ahí estábamos compartiendo anteriormente. Bueno, lo que Facundo de los Santos y Brian Cimandoni, los jóvenes payadores. Bueno, por ahí tenemos a Jessica Sosa, la hija del payador Diego Sosa, y Guillermo Bortoli, que va a estar Guillermo Bortoli a partir de las 10 de la mañana charlando con nosotros aquí en Rincón de los Payadores, cuando son exactamente las 8 de la mañana, 56 minutos. Vamos a esta payada y después nos vamos a el segundo corte, la segunda pausa del programa, porque hasta las 11 los vamos a estar acompañando hasta que llegue Ramón Eduardo Buslón con su programa 8 letras y no dé más vuelta.
4: Está bienvenido.

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0: Fuerte, fuerte el aplauso. Guillermo Bortoli, Jessica Sosa.
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Ahí estábamos escuchando a Cepallador de los Pagos de Pan de Azúcar, como es Don Walter Aguiar, con este Versos al Matrero, Walter Aguiar, aquí en Rincón de los Payadores, a través de FM San Fernando, desde la ciudad de Maldonado, República Oriental del Uruguay, y acompañados, como siempre, por una cadena de radios en casi todo el país, que nos acompañan domingo a domingo, Radio Sueño FM entre Leo y Chubut en la Argentina, que nos estaban mandando saludos por ahí también, les mandamos un abrazo, también a través de Radio Chévere FM en San Francisco, provincia de Buenos Aires, en Radio Dino FM de Tacuarembó, en Radio Estilo FM en Artigas, en Radio Pitch en Punta de Manga, Montevideo, en RPC Contenidos Radio en el Cerro de Montevideo, en Radio Folclorísima del Uruguay y el Montevideo, el Mundo Radio FM en Yum, en Radio Bolso FM Tala Canelones, en FM Encuentro Online El Maldonado, en Renacer FM de La Capuera, en Radio Ciudad FM de La Capuera, en Radio del Castillo Online FM en Pueblito Obrero Piriápolis, en la 96.5 FM Cerro de Nico Pérez y en la 99.7 FM del Carrillón en Cerro Colorado. Darío dice, saludo desde San Juan, Argentina.

0: Un abrazo para Darío, buen día, dije, nos dice para acá, Cadi vecino, buen día, dije buen día, yo también, ¿eh? Un saludo para ella que está allí en la ciudad de San Carlos escuchando. Un abrazo también para Rosana, para Sergio Silva, director responsable de FM Encuentro del Castillo FM Online, allí en Pueblito Obrero, bueno, que nos pidieron el audio para poder compartirlo y poder todos ayudar a Valentino, este pequeño de un año y cuatro meses que necesita de una operación en el que se tiene que recaudar $220,000 solamente para ser operado en Chile. No hablemos de lo que cuesta un avión para trasladarlo, bueno, los gastos que eso implica también para el mantenimiento de los papás. Y así que, bueno, nosotros, la radio, con Daniel Rivero, junto a Johnny Lima, estamos organizando una peña. Ya muy pronto le vamos a dar el lugar y el día. El día va a ser lo más probable que el 14 de noviembre. Ahí estaremos nosotros también para poder llevarles a ustedes una peña y recaudar algo de lo que se pueda para ayudar a los papás de este pequeño, que realmente necesita la ayuda de cada uno de nosotros para que Valentino pueda, como dice, no nos decía el papá que estuvo aquí en la radio, comer por su propia boca, y eso es tan importante para un ser humano y bueno, para todos, en especial para este pequeño que nació con esa dificultad. Ojalá que se puedan recaudar ese dinero. Lástima que no se pueda hacer algo con esa plata que tantas que se encuentran en tantos lugares, ¿no? Y que no sabemos qué hace el gobierno con esa plata, ¿no? Que la podrían invertir en la salud de los niños. Pero bueno, eso es puntal de otra cosa. ¿Qué le vamos a hacer? No podemos hacer nada. Nosotros dar una mano y tratar de rogarle a Dios y a la Virgen de que este niño pueda llevar una vida digna. Amigos, recuerden que a partir de las 11 de la mañana se viene 8 letras y no den más vuelta con todo el fútbol, perdón, con todo el folclore a manos de Ramón Eduardo Buzlón. 8 letras y no de más vuelta, a la hora 14, hasta la hora 14, estará Ramón desde Radio Bolsa Oriental a Canelones. 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

recopilando recuerdos en la voz del payador Ubelfir Concepción. Bueno, un payador que lamentablemente también hace muy poco tuvo la pérdida de un hijo, a quien desde aquí, desde Rincón de los Payadores, le mandamos un apretado abrazo. Nuestras condolencias al payador. No debe haber nada más triste en la vida que perder la vida de un hijo. Bueno, lamentablemente a él le tocó vivir esto y ha vuelto al ruedo para seguir improvisando y para seguir llevándole la alegría a la gente que le gusta este arte, ¿no? Salvando la diferencia, pasó ayer con el retorno de Lucas Hugo, que también, bueno, lamentablemente tuvo la pérdida de una hija y que tuvo que volver al ruedo. Como dice el viejo dicho que hay, ¿no? El show debe de continuar. Nina Díaz dice, me pasas un tema de Carlos Ramón Fernández que se llama ¿Qué te ha pasado, justicia? Cómo no, ahora lo vamos a buscar, se lo vamos a pasar, claro que sí. Gracias por estar ahí, ¿eh? Y vamos a recordarle a nuestra audiencia que en un ratito vamos a estar hablando con Guillermo Bortoli, este joven payador del departamento de Canelones, que va a estar con nosotros charlando, un joven payador de apenas 21 años, bueno, pero ya con una defensa que tiene de este arte payadoril muy, muy bueno. Ayer lo estuve viendo también, bueno, en vivo que estuvo, lo conocimos personalmente también, hemos compartido con él en algún momento transmisiones en vivo desde Sauce Canelones, donde se hizo el encuentro de payadores, y hemos charlado con él. Hemos cosechado una muy linda amistad con él, y bueno, vamos a tratar de que domingo a domingo de poder charlar con los jóvenes payadores. Queremos charlar con Facundo de los Santos, queremos charlar con Jessica Sosa, queremos charlar con Brian Flores, queremos charlar con Joaquín Rodríguez, queremos charlar también con Facundo Campo, jóvenes payadores baluartes de este país que está dando gracias a Dios para seguir defendiendo este arte tan maravilloso como es el arte del payador.

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0: Ahí escuchamos a don Abel Soria noviando. Por acá dice: saludos desde General Madariaga, dice Argentina. El pago de Argentino Luna, nos dice por acá. Bueno, por acá también tenemos, dice: buen día, saludos desde General Madrid, ya la habíamos leído. Soy de Destino Momo, dice: que viva la tradición, Nina Díaz. Ahora sí, Nina, de Destino Momo, es un programa que está los días miércoles de 21 a 23 por FM San Fernando, con la conducción de Fernando Pérez y, perdón, de Fernando Ferreira y la conducción de Nina Díaz. Bueno, muchísimas gracias, Nina, por estar ahí. Un abrazo para ti. Bueno, gracias por estar. Ya te vamos a pasar el tema que nos había solicitado de Carlos Ramón Fernández. Recuerden que a partir de dentro de un ratito vamos a estar charlando, vamos a ir a la pausa para poder charlar después tranquilo con Guillermo Bortoli, este joven payador de apenas 21 años, 21 años, y bueno, vamos a estar charlando con él aquí en Rincón de los Payadores. En este domingo 4 de octubre del 2026. Dice: saludos, un buen programa. A veces por acá también teníamos un mensaje a través del WhatsApp que dice: hola, buenos días, saludos para ti y toda la audiencia. Dice por acá, bueno, otro que dice: muy buen domingo para todos, que tengan un feliz día. Bueno, muchísimas gracias. Saludos para José Sena, que está trabajando allí en el balneario de Buenos Aires, en el supermercado Charrúas, le mandamos un abrazo y está escuchando el programa. Bueno, gracias a José por estar ahí también. La verdad que es un placer. Lujo dice, avísame cuando vaya a hacer la llamada. Bueno, por ahí que está nuestro querido amigo Guillermo Bortoli, ya pronto el hombre, con la guitarra templada, dice. Así que vamos a charlar en un ratito con él. Vamos a escuchar a Carlos Ramón Fernández, vamos a ir a la última pausa, así venimos y llamamos a Guillermo Bortoli, ¿sí? ¿Qué les parece? Carlos Ramón Fernández, ¿qué te ha pasado, Justicia? Y enseguida seguimos con más Rincón de los Payadores a través de FM San Fernando.
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Carlos Ramón Fernández, el chacarero cantor, para Nina Díaz, que estaba solicitando este tema, ¿qué te ha pasado, justicia? Bueno, vamos a ir un poquito antes a la pausa, porque así después charlamos tranquilo con Guillermo Bortoli. Quiero que le presten atención a la charla con Guillermo Bortoli, este joven payador que va a estar con nosotros charlando en un ratito aquí en Rincón de los Payadores, junto a esta gran cadena de radio en todo el país. Guillermo Bortoli, que muy pronto lo vamos a tener en vivo aquí en los estudios de la radio. Vamos a estar charlando con él y bueno, y ahí vamos a tener un programón con él, eso seguro. Bueno, la verdad que hemos hecho una muy linda amistad con él. Fíjate, ayer se lo decía, un joven de tan solo 21 años, y bueno, con el respeto que se dirige siempre hacia nosotros, ya que somos una persona grande, a veces es difícil encontrar jóvenes que tengan el respeto hacia las personas mayores, y bueno, hemos conseguido en él ese respeto, esa amistad. La verdad que estamos muy, pero muy felices y muy orgullosos de que sea parte también de este programa, como lo ha hecho él con la presentación del programa, como también así del cierre de lo que es Rincón de los Payadores. Pausa y enseguida venimos con Guillermo Bortoli.

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Bien, bien, amigos. Ahí continuamos con Rincón de los Payadores a través de FM San Fernando junto a la gran cadena de radio. Estábamos escuchando a Guillermo Bortoli, este joven payador. Vamos a ver si podemos intentar hablar con él en esta mañana aquí por FM San Fernando junto a la gran cadena de radios que hay en todo el país, que nos acompañan domingo a domingo.

0: Buen día, buen día.
1: Buenos días, mi querido amigo, ¿cómo le va?
0: Pero ¿cómo anda? ¿Muy bien usted?
1: Pero impecable, impecable. Bueno, muchas gracias por aceptar la invitación de charlar un ratito con usted.
0: No, gracias a vos. El agradecido soy yo de que me dé la oportunidad nuevamente y tratar de mostrar un poco lo que uno hace también.
1: Exacto, vos sabés que anoche de lo estábamos hablando por privado y yo hoy lo comentaba también, es a veces muy muy difícil de que personas de jóvenes, tan jóvenes así como vos y otros payadores, lo traten con tanto respeto a uno que ya está avanzado en años, y eso es digno de la linda amistad que hemos hecho, a pesar de que nos conocimos por TikTok a lo primero, y después bueno nos conocimos personalmente. Hemos hecho una muy linda amistad, así que bueno, yo estoy muy, muy, muy agradecido y estoy feliz de poder charlar contigo y de decirte gracias por defender este arte que en lo personal yo amo, que es el arte del payador.
0: Sin duda que es algo muy lindo, ¿no? Y gracias a Dios que tenemos la posibilidad de los programas también, de hacernos conocer un poco, como es tu caso. Y la verdad que pienso que todo aquel...
1: Bueno, es que se nos cortó, pero vamos a llamar de vuelta porque ahora sí. Que estamos de vuelta. Ahí estamos de vuelta, sí. Está bravo, no quiere. Vamos a ver si ya te llamamos nosotros. Quédate tranquilo, ya te llamamos. Ahí te estoy llamando de vuelta, ahí estamos.
0: Ahora sí, ahora te había cortado.
1: Sí, no pasa nada. Es lo que tiene la tecnología, ¿viste?
0: Che, que seguro que pienso que todo aquel que es nuevo le sirve estas cosas, ¿no? Y debe agradecer lo que es lo que corresponde.
1: Exacto. Guillermo, contanos un poquito, a ver, ¿cómo nació esto de querer ser payador? Vos que sos tan joven, 21 años me dijiste ayer que tenías. Porque tenés
0: 21 años, sí, sí. Y bueno, esto nace más o menos, no recuerdo exactamente, pero ya era unos 6 años, 7 más o menos. Y empezó como escuchando a los payadores y después ya conseguí una guitarra y empecé a más o menos a hacer una milonguita ahí más o menos. Y de a poco fui sumando alguna letra que cantaba, viste, que me la aprendía y cantaba alguna milonga, pero todo muy muy precario. Y después decidimos estudiar un poco más el arte y meterme a lo que es la payada.
1: Exacto. Porque... lo del arte que lo hiciste con Diego Sosa, ¿no?
0: Sí, estuve unos pocos meses nomás, sí. Sí, estuve... Mis inicios fueron ahí y bueno, fue lo único así de estudio que tuve, fueron unos poquitos meses con él nomás, sí.
1: Pero uno, es como el viejo dicho, ¿no? El camino se hace al andar, digo. También vos te vas haciendo al andar y cuando te van contratando para distintos eventos de criollas y algún espectáculo criollo que hay, ¿no?
0: Exacto, exacto. Y es bueno siempre practicar también, ¿no? Porque por ahí en una temporada, viste, de invierno que no hay criolla, ponele, uno debe igual sentarse afuera e improvisar un pájaro igual, pero es para agilizar la mente, ¿viste?
1: Está bien, sí, y lo he visto que lo has hecho ahora en los vivos, que eso está bien también, ¿no? Incursionándote en el arte de payador con distintos payadores de distintas partes, ¿no? No solo de nuestro país, sino también de Argentina.
0: Exacto, sí. Viste que a veces la tecnología tiene cosas malas, pero buenas también.
1: Exacto.
0: Porque el que la sabe utilizar es una gran herramienta, ¿no?
1: Eso. Y... vos sabés que, ¿te acuerdas que cuando te conocí yo decía exactamente eso? Digo, sabiéndolo usar, la tecnología, las redes sociales son buenas y bueno, nosotros exacto. Tuvimos yo, en mi parte, hablo de mí, tuve la suerte y el honor de conocerte personalmente y bueno, me caíste bien, dije, tiene un futuro extraordinario, hay varios payadores que tienen un futuro extraordinario, vos sos uno de ellos y ojalá que lo sigas defendiendo así como lo venís haciendo, ¿no?
0: Pero sin duda que sí, sin duda que sí, vamos, vamos firme.
1: ¿En tu familia hay alguien que sea payador o algo, no?
0: No, vos sabés que ninguno. No, no, el único nomás.
1: Saliste único.
0: Sí.
1: Está bien, bueno, viste, siempre hay uno, ¿no?
0: La oveja.
1: Sí, eso es como lo que digo yo, porque en mi familia tampoco, no son muchos de este arte, ¿viste? Yo no soy payador, digo, pero me encanta. Desde chico siempre anduve atrás de grandes payadores: Washington Montañés, Raúl Montañés, Gabino Sosa, Abel Soria, Julio Gallego. A todos los vi en vivo aquí en Maldonado. Y
0: Mira,
1: donde estaban ellos, estaba yo metido, ¿viste? Y
0: claro.
1: si estaba muy lejos, ¿viste? Antes se usaba mucho en las criollas, en la época mía, de que siempre habían payadores, ¿viste? Y si yo estaba muy lejos del mangrullo o algo, ¿viste? Permiso, permiso, permiso. Cuando quería acordar, ya estaba al pie del payador, ¿viste? Pegadito allí.
0: Al firme,
1: Al
0: seguro,
1: firme.
0: para escucharlos bien.
1: Mirá, por acá tengo un mensaje que dice: felicitaciones para Guillermo, éxito para el próximo fin de semana. Mirá quién, el payador Diego Sosa.
0: Bueno, muchísimas gracias, Diego, mirá. Ahí está con el que tuve los inicios.
1: Que Diego Sosa, después voy a, el próximo domingo voy a ver si me comunico con Jessica, a ver si puedo hablar con Jessica, si está libre. Quiero hablar también todos los domingos con algún otro payador joven, como Facundo de los Santos, Brian Flores, Joaquín Rodríguez,
0: Claro.
1: ¿viste? Ir hablando con los jóvenes payadores para que también vayan contándonos algo. No sé si vos querés contar algo o querés cantar algo. Te escuchamos nosotros, tranquilo nomás.
0: Eso como lo digas.
1: Eso, usted es el payador, usted es el hombre que tiene la guitarra, yo lo escucho.
0: Bueno.
1: Bueno.

programa, un programa de gran fama, al cual le tengo el agrado, por eso lo hubo escuchado y entregaba unos punteos. De aquí de Montevideo llego al Pago Maldonado. Va a saludar a la gente, ya que la lira rezonga, suena una vieja milonga.

0: porque advertirle quisiera que está buenaza la cosa entre milongas y prosa con esta linda madera.
1: Pero, escúcheme, impecable como siempre. Vos sabés que sí, que fue en Sauce, en el encuentro de payadores que organizaba Diego Sosa.
2: Exacto, esa fue la primera vez que me acuerdo que yo estaba allá para subir ahí, o ya había subido al escenario, no me acuerdo, y que vos estabas con todo el equipo y me hiciste una entrevista allí.
1: Sí, estaba por subir subir al escenario, y ahí fue donde yo dije, bueno, el aporte que yo le decía a mi compañero Daniel Rivero, digo, a él lo conocí a través de las redes sociales. Te he visto en varios eventos. Hace poco estuviste también improvisando con un emblema del arte payadoril, como es Cacho Artigas. Cacho Artigas.
2: Exacto, la verdad que yo no me lo esperaba, ¿no? Y para mí fue un gran honor, ya que lo admiro tanto para el verso como para la guitarra, que es el uno, ¿no? Y llegar allá y preguntarle a Capote con quién iba a ir y que me diga que me tocaba con Cacho Artigas, la verdad que fue un gran placer.
1: ¿Qué se siente? ¿Se te pone nervioso o no?
2: Y capaz que los nervios no tanto, ¿viste? A lo primero sí, no lo voy a negar. A lo primero, ¿viste? Cuando Seguro. Uno recién arranca el primer escenario, después hay que ir perdiendo el miedo. Exacto. Por ahí hay muchos gurises nuevos que tienen un buen talento, ¿no? Gran talento tiene. Y que no lo sacan a luz por el tema de la timidez, ¿viste? Que es entendible, ¿no?
1: Sí.
2: Pero
1: sí.
2: Yo pienso que rompiendo el hielo y que donde salgan oportunidades no rechazarlas, ¿viste? Uno se va haciendo después.
1: Mira, por acá dice, saludos a Guillermo de parte de Walter Benítez.
2: Ah, mira, otro payador ahí tenemos de Paysandú. Le mando un fuerte saludo.
1: Dice, bueno, ¿viste? Después vamos a ver si nos ponemos en contacto con él también para... ¿Viste? Conseguir el número de teléfono y hablar con él. Después dice, saludos a todos los escuchas de esta hermosa radio, dice Fechu por ahí también. Bueno, y ayer estuve improvisando con otro joven payador, ¿no? En TikTok.
2: Sí, lo conozco hace poco y está arrancando en el arte, pero va muy bien rumbeado.
1: Sí, ¿es de acá de Uruguay?
2: Sí, vive, está en Montevideo, por la tablada, por allí.
1: Vos sos de Progreso, ¿no?
2: No, yo estoy pegado de La Paz acá, pero estoy de La Paz.
1: Estás más al lado, seguro, pero sos de La Paz.
2: No, soy de Montevideo y vivo pegado a La Paz.
1: ¿Viste? Al revés, entonces.
2: Seguro.
1: Yo te daba vos que eras del departamento de Canelones. Te estaba cambiando de destino. ¿Viste?
2: No pasa nada.
1: En alguna ocasión, no sé si estuviste con Uberfield Concepción también.
2: Bueno. Estuve floreando en una jineteada en el pago allí de Cerrillo, estuve, sí.
1: Eso también, viste, que te dejas, te da una enseñanza, ¿no? Tanto como lo has hecho también improvisando con Dieguito Sosa.
2: Claro, sí, con Diego fueron infinidad de veces, ¿no?
1: mirá, Diego Sosa pregunta por acá, ¿quién es el joven de la tablada?
2: Fabricio, creo que el nombre, sí, Fabricio Pose sería.
1: Fabricio Pose, Diego Sosa, Fabricio Pose. Así que, viste que está bueno eso saber, viste, de un encuentro de payadores, que ahora en diciembre se hace la fiesta de fin de año en Potros y Palma, ahí que la hace Diego Sosa, a ver si andamos por ahí, no transmitiendo, pero vamos a ir a ver si...
2: Acompañar.
1: Sí, vamos a ir a acompañar, digo, viste que Diego con nosotros ha sido... Siempre muy ejemplar, y gracias a él también uno a veces conoce muchos payadores, ¿no? Porque ahí yo conocí un joven payador, si no recuerdo mal, creo Facundo Ocampo de San José.
2: Sí, sí.
1: También, viste, que también lo conocí en Potros y Palma, ahí en un encuentro de payadores que hizo Diego Sosa.

0: Y el hombre estaba más clarito que nosotros, digo.
1: Tal cual, tal cual. Yo tuve la suerte de improvisar con él en las cabinas del Prado, allá en la radio,
0: Sí.
1: y parecía que estaba improvisando con otro de 20.
0: Exacto, viste que tenía eso de bueno, ¿no? Digo, lo que es cómo se mantenía, digo, siempre
1: Exacto.
0: mi compañero cuando lo vio no podía creer, me dice lo clarito que está, sí, esa es la realidad, digo, nosotros, digo, cada vez que vamos a algún lugar y encontramos algún payador nuevo, digo, también nos sentimos así, de esa manera, digo, felices de poder compartir, digo, con ustedes esto que es tan lindo, porque uno se siente como en casa, no sé cómo explicártelo, digo, yo verlos a ustedes cantar y improvisar o estar en algún escenario, para mí es un placer, es como un alivio al alma que siento. Este arte siempre le digo a Diego Sosa, digo, yo tenía que haber sido payador y no sé por qué, no fui payador, digo. Y ahora tenemos a Diego que tiene a su hija, que
1: Exacto.
0: también se viene también curtiendo muy bien en el arte payadoril.
1: Sí, la conozco y he improvisado. Mirá, la vez que vos estuviste en Sauce fue
0: Sí.
1: cuando yo improvisé con ella.
0: Exacto. Sí, yo hace poquito rato, antes de hablar contigo, pasé esa payada.
1: Ah, buenazo. ¿Y cómo es? Y la verdad que sí, yo creo que de la edad de ella, sí, joven, yo creo que es la única payadora joven y que se ha tomado el arte con seriedad, ¿no? Y que yo veo que también tiene muchas contrataciones y eso que no es poca cosa, ¿no?
0: Eso está muy bueno. Digo, de que lo tome así con el respeto que tiene que ser, digo, pero y que vayan teniendo contrataciones, ya tú, digo, y eso está bueno, digo, para que ustedes sean conocidos también, porque ustedes son el futuro, esa es la
1: Claro.
0: realidad. Eso, yo dentro de unos años no lo voy a ver, digo, pero ustedes son el futuro, digo, y después de ustedes podrán nacer otros, digo, pero hay que ver, digo, hay que seguir inculcando en este arte. Bueno, no sé si vos querés contarnos algo más de ti y eso, si tenés alguna contratación, algún evento o algo para ir.
1: Bueno, paso, mirá, fresquita la cosa.
0: Sí,
1: El fin de que vamos a estar por el pago allí de San Antonio, donde mencionaba a Diego allí también, que mandó el mensaje. Voy a estar en San Antonio con Gustavo Capote el próximo fin de semana, donde el sábado van a haber pruebas de rienda y juego de campo a partir de las 4 y finaliza con jineteadas nocturnas en cuero tendido. Y después el domingo en la mañana va a haber un desfile tradicional, como todos los años se hace. Y por la tarde comienza la rueda en basto y en pelo, donde andaremos por allí también.
0: Ahí vas a andar, ¿vas a improvisar o vas a estar floreando?
1: Voy a florear el día sábado en las nocturnas y el domingo a Padrino allí.
0: ¿Solo?
1: Solo, solo. Capote va el domingo a florear.
0: Capoteo el domingo a florear. ¿Y después vas a ser de apadrinador también?
1: Sí, le salimos el domingo.
0: Ah, también bueno, ¿viste? Bueno, ya esto. Deja la guitarra para subirte al caballo.
1: Ah, sí, cambió el rubro.
0: Sí, escuché algo que tú dijiste ayer en el vivo que estabas haciendo ahí, que ibas a estar, por eso te preguntaba. No sé si querés deleitarnos con alguna otra letra por ahí.
1: ¿Cómo no? Vamos a hacer una letra, un vals,
0: Sí.
1: titulado Hijos Crueles, que en lo personal me gusta mucho. Es de Héctor Guillén.
0: Bien.

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1: Pero espectacular, ¿eh? Muy linda letra de Guillén, me dijiste que era, ¿no?
2: Héctor Guillén, sí.
1: Muy linda letra. Por acá tenemos un compañero de radio también, Fabián Martínez, que anda por ahí y nos pone buenos días. Un saludo para Fabián Martínez, hace rato también anda por ahí. Tenemos otro mensaje, dice, hola Ricardo, que estoy escuchándote como siempre, amigo. Dice, felicitaciones para ese joven payador, dice, tenés que traerlo al programa, me pone por acá el amigo Duque. Sí, ya estamos charlando con él, va para tenerlo acá en el programa y compartir con él una mañana de domingo, que va a ser mucho mejor, sí. Tenerlo presente aquí, de eso no hay ninguna duda. Antes de que termine este ciclo 2026, lo vamos a traer, y además tenemos que hablar con él porque se viene el 10º aniversario de Rincón de los Payadores.
2: Muchísimas gracias a toda la gente allí que está prendida al programa y por los saludos también.
1: Por acá dice Esther, dice, buenos días, estoy en el Cerro Pelado escuchando, dice, no sabía, dice, de este payador tan joven, dice, qué lindo que fue la improvisación que hizo, felicitaciones. Rubén dice, buenos días Ricardo, ¿cómo estás? Un saludo para ti, tu audiencia, éxito para este joven payador, dice, aguante el arte payadoril. Ramón, que anda por acá también, dice, buenos días Ricardo, dice, me encanta cómo defendés este arte, sé lo que te gusta y lo que lo defendés, dice, y le das la oportunidad a los jóvenes que también se merecen tener, dice, y seguir defendiendo este arte maravilloso. Saludos para ti y para Guillermo también.
2: Y qué razón que tiene ese hombre.
1: Bueno, muchas gracias. Con el mate, como cada domingo, Luis Osta de Las Piedras, escuchando también el programa, y te manda saludos desde Las Piedras Canelones, que un fiel oyente que tenemos de nosotros también.
2: Bueno, le devuelvo el saludo y vecino, por así decirlo, porque yo estoy pegado a La Paz, acá estamos a 10 minutos Las Piedras.
1: Sí, viste, la gente, este es lo que tienen los medios de comunicación, ¿no? Por acá tengo otro que dice, Rosana dice, buenos días Ricardo, seguí defendiendo el arte como lo haces hasta ahora, dice, vamos arriba, dice, y qué bien que hayan payadores nuevos, dice, y vos le des la oportunidad de que estén en la radio. Gracias por hacerlo, saludos para ti y para Guillermo.
2: Bueno, muchísimas gracias.
1: La idea es esa, de defender el arte del payador. Te lo he dicho varias veces, hemos hablado, y vos siempre me decís, no hay nada que agradecer, y yo siempre digo que en esta vida uno tiene que ser agradecido. Cuando uno tiene la oportunidad de poder charlar con una persona tan joven como tú, pero también lo hemos hecho con José Silvio Curbelo, con Martita Swin, con grandes payadores también que han estado, con Diego Sosa, hemos tenido charlas impresionantes, y está bueno hacerlo, y de que ustedes puedan difundir lo que les gusta hacer y lo que defienden, porque en definitiva es el trabajo tuyo, el de payador. Ojalá pudieras vivir de ese arte, vivir del arte del payador. Yo sé que acá en este país es muy difícil, siempre tenés que defenderte en otra cosa, porque vos trabajas en temas de huasquería, ¿sabés, no?
2: Sí, en realidad ese trabajo de huasquero lo hago desde más o menos los 14 años, 15 por ahí, y actualmente estoy trabajando yo en un frigorífico, trabajo con ganado, y bueno, cuando llego a casa y tengo tiempo, le metemos a los pedidos en cuero crudo también.
1: Ahí está, mirá. Mirá vos, las coincidencias de la vida, ¿no? Vos trabajás en un frigorífico, yo ya estoy jubilado, mi vida fue de trabajar de carnicero. Trabajé todo mi vida, pero viste que siempre algo de la carne, en algo tenemos que ver, viste.
2: Y, en algo sí, coincido.
1: Te comento, por la duda capaz que sí, ya lo sabes, pero estamos también a través de Radio Sueño, allá entre Leo y Chubut en la Argentina, y estamos a través de Radio San Francisco en la provincia de Buenos Aires, que estamos saliendo en vivo para allá también, y acá estamos saliendo en Uruguay, en Radio Dino de Tacuarembó, en Radio Estilo FM de Artigas, en Radio Peche en Punta de Manga, Montevideo, en RPC Contenidos Radio en el Cerro de Montevideo, en Radio Folclorísima del Uruguay, la radio de Diego Sosa, que a partir de las 11:30, sintonizás 11:30 Folclorísima y arranca el programa del día de hoy. Estamos en Radio Mundo FM en Yum, la radio del payador Raúl de los Santos. Estamos en Radio Bolso FM en Tala, Canelones. Estamos en FM Encuentro Online, aquí en Maldonado, en Renacer FM de La Capuera, en Radio Ciudad FM de La Capuera, en Radio del Castillo Online en Pueblito Obrero, Piriápolis, en la 96.5 FM Cerro de Nicopere en Valle y en la 99.7 FM del Carrillón en Cerro Colorado, Florida.
2: La verdad que no sabía que también se difundía para el lado de la República Argentina.
1: Sí, estamos hace ya un tiempo con la gente de Radio Chévere en Provincia de Buenos Aires y con Radio Sueño allá en Trelew y Chubut, en la Argentina, donde estamos por allá también.
2: Mandamos también un fuerte saludo para la República vecina, para los oyentes que están de ese otro lado.
1: Y viste que Raúl de los Santos tiene su radio propia ahora también, que es Radio Mundo Xinjiang, y estamos saliendo por la radio de él también.
2: Perfecto, también. El cual con Raúl improvisamos en la Peña de Diego, sí, aquí en el Prado.
1: Y bueno, y con Facundo también has tenido...
2: ¿Vos sabés que no?
1: ¿No?
2: No. Siempre lo encontré solo, el padre.
1: Ah, mirá. Bueno, le vamos a tener que reunirnos, porque viste que Facundo, yo siempre digo, yo lo defiendo, Facundo es acá de Maldonado. Es nacido acá en Maldonado, estoy viviendo en Yun, digo. Pero y siempre digo, vamos a tener que enfrentarlo entonces Fernandinos y montevideanos ahí a ver qué sale,
2: ¿no?
1: A ver qué sale.
2: ¿Y sí? Sin duda que sí.
1: Y agradecerte todos estos minutos que has estado con nosotros. Volver a reiterarte las gracias por siempre estar, por tu amabilidad. Siempre, cada vez que te hemos convocado para algo, agradecerte públicamente por la presentación y el cierre que hiciste para nuestro programa, que hoy también lo compartíamos en el comienzo del programa. Así que saber de que este programa está siempre a las órdenes para lo que necesites, no solamente para difundir tus temas, sino si tenés algún evento, alguna cosa que promocionar, vos sabés, tenés mi número, es enviármelo y nosotros buenísimo, acá te lo vamos a hacer. No sé si querés hacer algo más, eso está en ti, que sos el hombre de la guitarra.
2: Bueno, si quieren hago otro tema.
1: Sí, claro, dale nomás, dale que tenemos tiempo.

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0: Pero como siempre, espectacular, ¿eh? Por acá te manda saludos Sergio Silva, director de FM del Castillo Online en Piriápolis. Dice, invítalo a acompañar, dice, de la peña. Nosotros tenemos una peña por un niño, Valentino, que
1: Ah.
0: todavía te hay que hacer la fecha, es el noviembre, pero después me voy a poner en contacto contigo para invitarte a la peña, porque hay que recaudar 220 mil dólares para una operación
1: Claro.
0: para este niño. Raúl de los Santos está por acá, dice, saludos a Guillermo.
1: Bueno, muchas gracias, igualmente.
0: Otro saludo por acá, dice Esther, dice, buenos días, amigo, saludos para Guillermo, este joven payador, dice, qué bien que canta, dice, felicitaciones.
1: Bueno, muchísimas gracias.
0: También te mandan saludos a la gente de Aiguá, está prendida por ahí también. Parientes de el payador
1: Alonso.
0: Daniel Alonso Cabrera, exacto.
1: Mirá vos,
0: Que son gente que, bueno, fieles escucha del programa que están prendidos por ahí también. Así que Marta Borba, su nieta, Romina, toda la gente prendida por ahí por la radio también. Catherine, vecino también de San Carlos, está por ahí. Saludos. El Canario dice saludos. Maxi dice saludos y buenos días. Carlos dice por ahí saludos, buenos días, buen programa. Bueno, la gente que se viene uniendo también y dando, mandándonos los saludos.
1: Ya que mencionaste el pago de San Carlos,
0: Sí.
1: vamos a estar el próximo 18 ahora de octubre.
0: Sí.
1: Voy a estar concursando con mis trabajos en cuero, allí en la Expo, en el concurso guasquero que hay, que el año pasado fui. Y bueno, tuve suerte, me saqué el primero en categoría trabajo. Y este año vamos a ver qué
0: Que
1: sucede.
0: es domingo, ¿eh?
1: El domingo, sí.
0: Ah, bueno, entonces, ¿eso qué hora es?
1: Y no sé a qué hora arranca, sé que arranca temprano, ¿viste? Y yo salgo el domingo temprano acá de casa.
0: Está bueno, vamos a andar por ahí, así vamos a saludarte también.
1: Ah, buenísimo,
0: De acá
1: entonces.
0: estamos cerca, estamos unos 12 kilómetros más o menos.
1: Ah, bien cerca.
0: Estamos cerquita, sí, estamos cerca. Nosotros estamos mismo en la ciudad de Maldonado. Y vos vas a venir a Expo que está en la entrada de San Carlos saliendo de acá de Maldonado, así que nos queda cerca a nosotros.
1: Ah, perfecto.
0: Vamos a andar
1: Nos
0: por
1: está
0: ahí,
1: viendo.
0: así vamos a darnos un abrazo y charlamos un rato también contigo por ahí.
1: Pero, ¿cómo no? ¿Cómo no?
0: Bien, Guillermo, bueno, nada, volver a agradecerte, gracias por siempre estar y por la amabilidad que has tenido siempre para con nosotros, con la radio y para conmigo. Y si Dios quiere, bueno, muy pronto vas a estar acá en los estudios de la radio, de eso está seguro. Ya lo hemos charlado por privado y quiero tenerte acá en los estudios para poder compartir una mañana bien del arte payadoril, bien juntos acá los dos, y bueno, vos con tu guitarra y yo acompañándote, pues yo mirando cómo tocas la guitarra, nada más, no puedo hacer otra cosa.
1: Bueno, muchísimas gracias Ricardo una vez más y gracias por la oportunidad, que es muy importante lo que estás haciendo, ¿no? Para uno también hacerse por ahí conocer o al menos escuchar el nombre y escuchar un poco de los versos que uno hace. La verdad que muy agradecido. Paso a saludar a cada uno de ustedes que está del otro lado de la pantalla, también a todo el oyente, por prenderse. Y estar al firme junto a Ricardo todos los domingos, que no es poca cosa tener el público firme todos los domingos, ¿no?
0: Exacto, vos sabés que siempre digo yo, a pesar de cuando yo trabajaba, que antes de jubilarme, yo hacía Rincón de los Payadores y el único día que tengo libre es el domingo, que podría ser el domingo que viste que uno podía dormir hasta más tarde, digo, pero para mí, levantarme temprano y venir a la radio y preparar el programa y hacerlo, para mí es como un alivio del alma. Y cuando por algún motivo, porque a veces pasa de que de repente no lo puedes hacer porque pasó algo, en un caso que tuve, viste, de muy delicado, de estado de salud de un sobrino y que de repente no podía compartir, tenía que hacer, se extraña el programa, viste, se extraña hacerlo en vivo. Para mí lo mejor que hay es hacerlo en vivo. Pero bueno, a veces las circunstancias te llevan a que tenés que poner algún programa grabado o algo. Pero por lo
1: Exacto.
0: general, en todo el año creo que dos veces puede ir grabado, digo, trato siempre de hacerlo en vivo.
1: Claro. Sí, viste que a veces se atraviesan algunas piedras en el camino y bueno, no queda otra opción.
0: Exacto, eso mismo. No sé si te quieres ir con alguna improvisación o algo, eso está en ti, si no,
1: Sí, cómo no.
0: bueno, dale nomás y gracias.
1: Dale.

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0: Pero espectacular, ¿eh? Espectacular. Bueno, muchísimas gracias, Guillermo. Te mando un abrazo enorme y estamos en contacto.
1: Bueno, impecable entonces, muchísimas gracias. Hasta la próxima.
0: Hasta la próxima. Gracias, Guillermo.
1: Nos vemos,
0: Nos
1: chao.
0: vemos. Bien, amigos, Guillermo Bortoli, este joven payador que estuvo con nosotros y que queremos hacerlo así, que cada domingo poder charlar con estos jóvenes payadores, comenzar a darle lo necesario, el espacio necesario que tenga que tener en una radio. No interesa si canta bien, canta mal, si improvisa bien o improvisa mal, si toca bien o no la guitarra. Se interesa de que nosotros le demos la oportunidad para que ustedes, los que están del otro lado del receptor, lo puedan escuchar y puedan decir, mirá, hay un joven payador, hay un nuevo artista, hay un nuevo trovador de las cosas nuestras que tiene que tener la posibilidad de estar en un escenario. Y nosotros desde aquí queremos hacerlo. Desde ya vamos a poner en compromiso a Facundo de los Santos, a Diego, perdón, a Jessica Sosa, a Brian Flores, a Facundo Ocampo y otros payadores que siempre están ahí, bueno, y que nosotros vamos a comenzar a charlar con ellos para darles la oportunidad de este espacio joven para que los payadores jóvenes se puedan expresar aquí en Rincón de los Payadores, el programa líder del arte payadoril a través de FM San Fernando junto a la gran cadena de radios de todo el país.

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Ahí estábamos escuchando, bueno, los últimos minutos, lo que era lo que es este payador, joven payador de Montevideo. Mirá vos, que nosotros decíamos como que era de Canelones, que está viviendo allí cerca de La Paz. Así que gracias a Guillermo Bortoli por haber estado con nosotros, haber compartido este programa Rincón de los Payadores a través de FM San Fernando junto a una gran cadena de radio. Dice, bueno, quería agradecerte, Ricardo, mil gracias por todo, como siempre, por darme una nueva oportunidad. No tiene nada que agradecer, mi querido amigo, al contrario, el agradecido soy yo por siempre vos estar y darnos la posibilidad de poder charlar contigo, ¿eh? Eso está muy, pero muy bueno, ¿eh? Muchísimas gracias, en serio, de corazón, el agradecido soy yo. Gracias, gracias por ser payador. Gracias por defender esto que es tan hermoso.

a través de FM San Fernando y junto a la cadena de radios. Estamos compartiendo los minutos finales de Rincón de los Payadores. Buenos días, excelente reflexión, dice por aquí Santiago. Gracias a todos los que están compartiendo con nosotros a través del TikTok de Radio FM San Fernando. Gracias a los que están escribiéndonos a través del WhatsApp de la radio. Gracias a los que están escribiéndonos a través del WhatsApp personal. Gracias a través de aquellos que están escuchándonos en distintas emisoras en todo nuestro país. La verdad que estamos muy, pero muy felices de poder hacer este programa que en realidad nosotros disfrutamos y amamos hacer. Rincón de los Payadores es el programa líder del arte payadoril. Hay alguien que una vez dijo que no hay programas líderes, que ningún programa es líder de nada, pero yo sigo insistiendo que Rincón de los Payadores es el programa líder del arte payadoril. No hay, no sé si en el país, pero dentro de nuestro departamento no hay una radio que defienda tanto el arte del payador y que le dedique 4 horas semanalmente, pero que a su vez pueda ir a algún encuentro de payadores a retransmitir o a transmitir como lo hacemos nosotros. Y por eso somos la radio del arte payadoril y por eso somos líderes de este arte. Que Dios nos dé vida para seguir disfrutando y haciéndolo. Le voy a seguir, me gusta mucho las payadas. Dice, excelente, bueno, muchas gracias amigo Santiago, bienvenido. Estamos en la ciudad de Maldonado, República Oriental del Uruguay, en Radio FM San Fernando, la radio de Maldonado para el país y el mundo vía internet. Y los domingos de 7 a 11 de la mañana, hace ya 10 años, estamos con Rincón de los Payadores. Se ha de con...

0: La vida te... disfrutar de este arte maravilloso, bueno, con la misa de Llano, con Juan Carlos López, la verdad que para nosotros es un verdadero placer, ¿eh? En los minutos finales.
1: Amigos, muy buenos.

Alberto Naramis Arellano y la picana rochense Gabino Sosa, porque justamente por acá nos decían buenos días, Ricardo, excelente programa, como siempre. ¿Me podrías pasar la payada sobre la eutanasia? Gracias, dice Luis Torre desde Paysandú, a quien le agradecemos. Bueno, muchísimas gracias por estar. Llegó el momento de comenzar a despedirnos, llegó el momento de ponerle final, recordarle a nuestra audiencia que se viene en instantes 8 letras y no den más vuelta, todo el folclore y la mano del señor Ramón Eduardo Butler. Y a partir de la hora 15 comenzaremos con la previa del fútbol, a la hora 16 el partido entre Peñarol de San Carlos y Club Atlético Ituzaingó. Los aurinegros carolinos reciben la visita del verde peninsular y usted lo tendrá, lo vivirá, lo sentirá, lo escuchará a través de la emoción del relato de Robert Castro o los comentarios de Matías Yegoyen. Y a nivel de cancha estarán Nahuel Núñez e Iván Mesa. En los estudios centrales, como siempre, Fernando Pérez con toda la información. La locución comercial a cargo de Dariel López Delgado. Y desde sacada de aire, desde los controles técnicos, quien les habla, Ricardo Silva. Amigos, le ponemos punto final al programa Rincón de los Payadores. Nos vamos, pero más que felices. Como decimos siempre, triste porque tenemos que partir, pero felices porque vamos a volver el próximo domingo a partir de las 7 de la mañana con una nueva edición más del programa Líder del Arte Payadoril, Rincón de los Payadores.

gracias a FM Encuentro Online. Un saludo para el señor director, don Javier Umpiarres. Muchísimas gracias a Renacer FM de La Capuera. Saludamos a Elena Correa y Nicolás Fernández. Gracias a Radio Ciudad FM de La Capuera. Saludamos a Ezequiel Márquez. Muchísimas gracias a Radio del Castillo FM Online en Pueblito Obrero, Piriápolis. Saludamos a Rosana Fernández y Sergio Silva. Muchísimas gracias a la 96.5 FM del Carrillón en Cerro Colorado, Florida. A la 96.5 FM en Cerro de Nico Pérez. Saludamos a Matías González Erazú. Muchísimas gracias a la 99.7 FM del Carrillón en Cerro Colorado, Florida. Saludamos a Irene Pereira. También saludamos a Roberto Deringer y todos sus directivos. Muchísimas gracias a Radio Sueño FM entre Leo y Chubut en la República Argentina. Un saludo para el señor Daniel Ibáñez. Gracias a Radio Chévere FM en San Francisco, provincia de Buenos Aires. Saludamos a Jorge Luis Río. Gracias a Radio Dino FM en Tacuarembó. Saludamos a Ariel Da Silva. Muchísimas gracias a Radio Estilo FM en Artigas. Saludamos a Fernando Sumarán y Dayana Ramírez. Muchísimas gracias a Radio Pitch en Punta de Manga, Montevideo. Saludamos a Luis Enrique Santiago. Gracias a RPC Contenidos Radio en Montevideo, en el Cerro de Montevideo. Saludamos a Daniel Viñas. Muchísimas gracias a Radio Folclorísima del Uruguay. En Montevideo saludamos al payador Diego Sosa. Muchísimas gracias a Radio Mundo FM en Yum. Saludamos al payador Raúl de los Santos. Y muchísimas gracias a Radio Bolso FM en Tala, Canelones. Saludamos a Alejandra Palacios y Ramón Eduardo Buslor. Con la enorme alegría de haber compartido este programa con ustedes, con la enorme satisfacción de haber llegado a cada uno de los rinconcitos de cada hogar, muchísimas gracias. Aquellos que nos escribieron a través del WhatsApp de la radio y del WhatsApp personal. Gracias a aquellos que nos escribieron a través del TikTok de FM San Fernando. A los que no nos escriben, pero sabemos que están, muchísimas gracias. A cada uno de los oyentes de cada emisora que retransmite este programa, gracias por estar, gracias por acompañarnos y por darnos la posibilidad de poder estar en sus hogares. Nos vamos a reencontrar, si Dios y la Virgen así lo permite, el próximo domingo a las 7 de la mañana, rumbo a nuestro 10º aniversario con el programa Líder del Arte Payoril, Rincón de los Payadores. Que tengan todos una muy linda jornada, un muy lindo domingo y nos reencontramos el próximo, aquí, por FM San Fernando. 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Chau, chau.

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Hola, ¿qué tal? Buenos días para toda la audiencia de la radio. ¿Cómo están? Bienvenidos, como cada domingo, en esta jornada dominguera, que está lindo, ¿eh? Está linda la jornada, soleadita, con alguna brisita también. Y bueno, está bastante pasable la jornada dominguera, después de que ayer también llovió aquí por el sur de nuestro país también. Y bueno, y hoy está bastante pasable, soleadito, para orear un poquito también, como no. Tenemos 16 grados de temperatura en lo que se presenta aquí en el tiempo, aquí en el Tala. Un gustazo y un placer estar junto a ustedes. Ramón Buzlón ya arrancando con su programa 8 Letras a esta hora. Y en este domingo, estamos a domingo 4 de septiembre, de octubre. Ya se nos fue septiembre justamente. Estamos en octubre. Bueno, me había quedado un poquito en el tiempo también. El mes número 10 de este año, 2026, aquí estamos arrancando, iniciando otra jornada de domingo con 8 letras aquí en la radio, por Radio Bolso FM del Tala. Un gustazo y un placer de estar aquí en la radio en cada domingo. El programa ya está arrancando, iniciando, comenzando, y los artistas que vienen llegando y otro que ya están actuando.

0: Muy bien, estamos a 23 minutos que van pasando de la hora 11 justamente aquí en la radio. De la hora 11 justamente. Estamos tomando matecito justamente. Nos levantamos un poquito tarde hoy, ¿no? Un poquito. No madrugamos hoy por ser domingo. Bueno, justamente que comienzo para esta jornada dominguera aquí en Ocho Letras. El comienzo, abrí el telón en Ocho Letras. Allí estaba desde Paysandú abriendo el telón justamente Omarcito Romano con su banda. Desde el litoral de nuestro país es justamente el veterano artista, él. Desde Paysandú, abriendo el telón justamente, allí estaba este veterano artista de Paysandú, de Uruguay. Mirá qué lindo tema. Saludos a Paysandú, se llama el tema. La música allí comenzando, arrancando la jornada dominguera de Ocho Letras. Saludos a Paysandú. La música de Omar Romano.
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0: Nacido él en Montevideo, pero sí su cuna justamente fue allá por Paysandú y ese todavía.
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0: Nacido en la capital de nuestro país y como todo artista, ¿no?
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0: Nada más que el nacimiento y después, bueno,
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0: Se van para otros pagos justamente y este es de Paysandú. Saludo a Paysandú. Omar Romano dando el comienzo aquí en la radio. Rueda y rueda el folclore aquí en Ocho.

luego también llegaba la música de Nelson Pindingo Pereira, desde el este de nuestro país, un gran también, gran cantautor, actor, cantante, como es Nelson Pindingo, el hombre de la canción del camaronero, ¿no? Y tantos y otros éxitos que tiene este grande también de nuestro canto, como no, aquí estaba en la radio, se llama Vamos al Palmar.

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0: Muy bien, la música aquí en la radio, justamente desde 33 llegaba Dúo Raíces, la música de Eliezer Acuña y Liberio Cholo Acuña. Qué lindo tema, se llama La Quietita, La Quietita, Dúo Raíces de 33.
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0: Eliezer Acuña y Liberio Cholo Acuña, justamente integrantes de Dúo Raíces, que estaban actuando en

0: Muy bien, y como cada domingo ya le damos la bienvenida a toda la audiencia de Radio FM San Fernando de Maldonado. Le mandamos un saludo enorme para toda la audiencia, para toda la barra de la radio y su director Ricardito Silva. Saludo grande y muchas gracias por estar cada domingo junto a nosotros. Y llevando a ocho letras para todas sus audiencias también, ¿no? Saludo grande para toda la barra y que tengan ustedes lo que resta de esta jornada dominguera. Que tengan un lindo domingo.
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0: Saludamos también a los amigos de FM Encuentro Online de Maldonado.
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0: A toda la audiencia de la radio y a director Javier Rumpierre.
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0: que nos... Toda esa barra justamente que nos sintonizan por FM Encuentro. También ustedes que en lo que resta de esta jornada dominguera, que tengan un lindo domingo. Gracias por estar siempre junto a nosotros y llevando a ocho letras para la radio.

0: un instante ya vamos a estar compartiendo los numeritos de comunicación, como siempre, para que te puedas comunicar con el programa. Vamos hasta las 2 de la tarde, como clásico de domingo, de 11 a 14 horas, aquí a través de Radio Bolso FM del Tala, ¿eh? 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
0: Muy bien, por supuesto, una radio con estilo propio, transmitiendo desde Canelones, aquí en la República Uruguaya. Aquí ando con el escenario, los amigos de Copla Alta, cómo no. Mientras se apronta Alejandro Silvera y Néstor Moreno, vamos a dar los numeritos de comunicación de la radio para que la gente también pueda comunicarse por ese numerito.
4: Por el siguiente número telefónico:
0: 098-561-433 para la comunicación. Aquí en la radio hasta las 2 de la tarde estamos. Hasta las 2 de la tarde y por ese numerito te puedes comunicar para mandar tu mensaje de texto y de audio. Si estás en el exterior, por ejemplo, nos sintonizás desde Venezuela, desde Argentina, de cualquier parte del mundo, el prefijo es +598, ¿eh? +598-98-561-433 para la comunicación aquí en la radio, donde estamos hasta las 2 de la tarde. Tengo a Néstor Moreno y Alejandro Silvera. Ya vienen para cantar para la audiencia de la radio.
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2: Muy bien, estamos en Ocho Letras por Radio Bolso FM del Tala y por donde más. Vino Jorgito Pereira hoy. ¡Vino! Lo tengo por allí, Jorgito. Dígale a la gente en qué programa estamos. Dígale a la gente en qué programa estamos. A ver.
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2: Radio Bolso y la cadena de radio. Pero el programa, ¿cómo se llama, Jorge Pereira?
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2: Bueno, Jorgito, se vino con todo, Jorgito. Mirá qué lindo, siempre está junto a nosotros, acompañándonos, Jorgito Pereira, gran conocido él. Trabaja allá por Tacuarembó y tiene su programa allá en una FM de Tacuarembó, la Mega FM, justamente, ¿cómo no? Gran conocido Jorgito Pereira, hombre de radio, ¿no? Bueno, vamos al escenario, ya está pronto. Aquí está Copla Alta, Moreno el peón.
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0: Muy bien, la música allí en el escenario de Ocho Letras, justamente los amigos de Copla Alta.
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0: Néstor Moreno y Alejandro Silvera, cómo no, los amigos de Copla Alta. Juan Moreno el peón.
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0: Juan Moreno el peón, allí estaban actuando los chicos de Copla Alta.
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0: En Ocho Letras, justamente, ¿no? En Ocho Letras, justamente, junto a vos. Tengo un poquito el retorno alto, se me está... Claro, me confundo a ese, pero tengo un poquito el retorno alto. Vamos a bajar un poquito el retorno de la radio. Como rebota la voz, me confundo. A ver, por ahí está. Bueno, ahora sí.

saludamos al amigo Ricardito Silva, director de FM San Fernando. Dice, buenos días, Ramón, saludos para usted, Fapiña y audiencia. Y buen programa al amigo Ricardito Silva, director de Radio FM San Fernando de Maldonado. Así que gracias por estar en sintonía de la radio también. Y justamente aquí a través de FM San Fernando, todos los domingos de 11 a 14 horas, 8 letras y no demás.

0: 091-561-433 para comunicarte con la radio, para comunicarte con el programa, estés donde estés, ¿eh? Llegamos a todos los lugarcitos, rinconcitos de nuestro querido Uruguay. Una radio, porque nos podés sintonizar allí a través del Google por las los links y enlaces que te brindamos como cada día, ¿no? Con la programación de la radio, con la música. Radio Bolsa FM, buscás en Google y allí estamos con todas las plataformas. Lo mismo para las radios colegas que también están conectados con nosotros para llevar el programa también para sus audiencias también, ¿no?
1: En el barrio.
0: Las aplicaciones que podés descargarla en tu teléfono también. También lo podés hacer para llevarla en tu móvil, en tu tablet. Y bueno, claro, más hoy que la tecnología ha avanzado muchísimo, está mucho más fácil para aquel gaucho que es bruto por ahí. Le queda la radio espica todavía, ¿no? ¿Te acordás? Bueno, pero la cosa se ha venido actualizando, ha venido la tecnología avanzando también. Y aquel gaucho quizás por ahí anda en el campo y está escuchando la radio con su celular, ¿no? Se ha perdido un poco bueno, aquella gente que está un poco ya veterana, bueno, siguen con la radio, con la Sony, no lo sacás de ahí, ¿no? Le dice, no, a mí poneme... Poneme la M nomás a mí.
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0: La tecnología ha avanzado muchísimo, justamente. A veces la tecnología ha avanzado, el que sabe usarla, es para bien, ¿no? Sabiéndola usar, lo que es las redes sociales y tantas cosas que también la podés usar en buen fundamento. Es lindo, pero hay gente que la usa para otra cosa, para. Ni que hablar, ¿no? SP.
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0: Estamos a 48 minutos de la hora 11. El próximo tema aquí en la radio, un tema muy especial, porque justamente, bueno, hablando de tantos artistas de Uruguay, llevando la música de todo, de nuestro canto, de todo el Uruguay, de los 19 departamentos.
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0: hoy también tenemos, y bueno, uno de los tantos temas que hizo este gran cantante, conocido él también como lo era y lo será siempre, por más que no esté en la vida, pero siempre lo recordamos como tacuarembóense que somos, y bueno, siempre lo vamos a recordar, ¿no? De

Hablando de justamente de cantante, desaparecido él, dejando tanta música con su banda, cantó en Tarumán también. Siempre lo recalco, ¿no? Fue uno de los grandes artistas, muy querido también, de Tacuarembó y zonas aledañas, como lo era Hugo Rodríguez con su banda, ¿no? Se fue muy joven de la vida y bueno, esto es la vida y cada uno tenemos un destino distinto para irnos, ¿no? Y él se fue muy joven y dejó tantos grandes éxitos como el que viene también, como no, un grande, ¿no? De la música uruguaya. Y nosotros lo queremos recordar, no homenajearlo, recordarlo a Hugo Rodríguez con su banda, ¿no? Y le hizo tantos temas que hizo para todo Tacuarembó, para todos, y este tema es un tema dedicado a la comida. ¿Viste el guiso carreiro? Ese guiso que le ponemos charque, arroz, poroto, ¿eh? Bueno, y él hizo un temita derivado al guiso carreiro, y el tema se llama Carreiro, ¿no? Carreiro se llama el tema que va a estar Hugo, el recordado Hugo Rodríguez con su banda. Qué lindo tema, ¿no? La gente que viene de antes sabe lo que es un guiso de charque con arroz. Lo va a decir él en la música, ¿no? ¿Cómo no? Un grande de nuestro canto. Y lo va a comentar él, porque él viene de esa cepa también, que un niño que fue criado también comiendo charque, comiendo guiso, carrero. Y bueno, y él le sacó, como tantos temas que le sacó para todo, para la realidad. Y bueno, y él le sacó un tema también para en vida, para el guiso carreiro, ¿no? Lo va a decir en la radio, él justamente, lo va a decir en la música. Y ya está armando su banda, al recordado Hugo Rodríguez de Tacuarembó con su banda, cómo no. 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Ya te presentan el próximo. Qué lindo recuerdo para Hugo Rodríguez. Tanto lo queremos a Hugo, más que no está junto a nosotros, pero desde el cielo, cómo no, nos acompaña el querido Hugo Rodríguez con su banda. Ya va a estar aquí en la radio.

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1: 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Ya está preparadito, mirá, Hugo Rodríguez de sombrero, de bombacha, como de costumbre me parece verlo al Hugo Rodríguez, ¿no? Qué lindo recuerdo para él. Lo trajo Jorgito Pereira, ¿no, Jorgito? Claro, dice, mirá, hoy te llevo a este grande, qué lindo recuerdo para él de tantos temas que grabó con su banda, Hugo Rodríguez también, como no, y ya viene el próximo tema, lo hace él, ¿no? Para el recuerdo, mirá qué lindo tema, el fuerte aplauso para recibirlo, para el recuerdo con su banda, Hugo Rodríguez, se llama Carreteiro, el tema.

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4: Vamos,

Muy bien, el tema aquí en la radio. Qué lindo recuerdo para Rubén Rada cantando con Jorge Nasser aquí en Ocho Letras. Este lindo tema se llama Una Risa Así. Una Risa Así. Aquí estaba Jorge Nasser con el recordado, el moreno Rubén Rada. Qué lindo tema, Qué lindo tema cuando tenemos 3 minutos de la hora 12. Ocho Letras aquí por Radio Bolsa FM del Tala, las 2 de la tarde con todo el folclore y toda la comunicación.

ya está activo el TikTok para que la gente se pueda comunicar con la radio también, como no, por TikTok también, donde la gente también puede dejar su mensaje allí a través del TikTok de la radio. También saludar a los familiares y a quien quiera, la novia, al novio, ¿eh? Bueno, justamente, y solicitar su temita folclórico, como no, estamos simplemente a tus gratas órdenes. También por el teléfono 098-561-433 para la comunicación. Aquí en la radio, donde te presentamos el folclore, la media hora final. Hasta las 14 horas, media hora final del folclore argentino. Como de costumbre y clásico de 8 letras, ¿eh? Hasta las 2 te presentamos el folclore. Clore.

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2: Lucía Yape, desde Florida. Ya viene la música, se va aprontando con su banda mientras ya justamente TikTok está conectado ya a través de la radio. Saludamos a Luis Osta también, como no, a Analía, a Domingo Silveira, a Tincho. ¿A quién más? Luis Osta nos dice por allí, buenos días amigos, ¿cómo estás Luis? Gracias por estar. Clara Pintos, a ver, a Perucho también, como no, a Sebastián, a Hugo Barzabal, ¿a quién más tengo? A Barreiro, Daniel de San Gregorio de Polanco, Javier Amaro también, como no, Fernando Prestes, Mario Ramos, Eduardo González y toda esa gente que se viene comunicando con la radio. Y a todos, gracias por estar en sintonía de la radio. Ya viene el próximo tema.

0: Siempre que nos acompaña.
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0: Está clarita hoy, ¿eh? Está clarita la señora 098-561-433 para la comunicación, ¿eh? 098-561-433 para comunicarte con la radio a través de mensajes de texto y WhatsApp también, donde estamos a través de los links y enlaces de la radio, como cada domingo y también por FM San Fernando y FM Encuentro Online. Mirá, tengo el próximo tema. Ya está, Lucía Chapela, ¿eh? Claro, una cantante jovencita, como no, desde Florida, se llama Compañera Gaucha.

Muy bien, el tema lo hacían Lucía Chávez, claro, esta gran cantante joven, Lucía Chávez de Florida, se llama Compañera Gaucha, Compañera Gaucha, la música de acá, la música de Florida, sonando en Ocho Letras, donde estamos a 12 minutos de la hora 12 en este domingo. Domingo que estamos a 4 de octubre ya, ¿no? 4 de octubre.

0: Octubre de este año 2026, un año que se va redondito también. Claro, estamos a modo de maroña, ya en la recta final, ¿no? Octubre, noviembre, cuando queremos ver, bueno, se nos va redondito el año también.
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0: esperando para tirar algunos cohetes, ¿no? 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
0: Pero para compartir con la familia, un pan dulce, un tinto, un asadito.
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0: Para eso está bueno, ¿no?
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0: 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Se ha terminado la
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0: La tradición de los cohetes, ¿se acuerdan?
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0: 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Se terminó todo eso, se va terminando de a poco. En cualquier momento se termina fin de año también, ¿no? Nos acostamos a dormir. Recibimos el año durmiendo.

0: para comunicarte con la radio 098-561-433 para la comunicación a esta hora. También te puedes comunicar y mandar tu mensaje y tu audio también, por supuesto, para la comunicación. La gente que se viene comunicando a través del TikTok de FM Bolso, también a todos, muchas gracias por estar. Muchas gracias por la sintonía. Saludamos a Susanita González, la romántica de Colón. La romántica de Colón, que siempre está en sintonía de la radio desde la capital de nuestro país. Para vos, Susi, te mando un saludo. Gracias por siempre estar en sintonía de la radio. Gracias por sintonizarnos también.
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0: Muy agradecido con eso, ¿eh?
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0: Por supuesto que sí, todos los viernes de 22 a 0 horas, La Ruta de los Éxitos, aquí a través de FM Bolso, del Talacanelones. Saludamos a Barreiro Danielo. Mirá, desde San Gregorio de Polanco, cómo no, apareció el amigo, dice buen día, acá estamos, como la mejor música y compañía de cada domingo. Bueno, te mando un saludo, el amigo Danielito, Danielito Barreiro, justamente desde San Gregorio, desde la Península Dorada, que está en sintonía y siempre nos sigue con Ocho Letras. Te mando un abrazo grande también, saludamos a Perucho, a Noé y toda esa gente que se viene comunicando con la radio. Todos gracias por estar en sintonía también, cómo no. Gracias por acompañarnos donde vamos como cada domingo hasta las 2 de la tarde. Tengo el próximo tema, cómo no. Ya vienen los chicos de Dúo Guaycurú, ya vienen.
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0: ¿Y cómo está Barreiro, esos pagos de San Gregorio de Polanco? Está en el mismo lugar San Gregorio, ¿no, Barreiro? Siempre nos escucha desde San Gregorio, desde la Península Dorada. Así que te mando un saludo enorme, Barreiro. Gracias por estar en sintonía de la radio. Tengo el próximo dúo Guaycurú, Pasadena India. Aquí está la música de acá.

De la hora 12, en este tiempo que está lindo, tenemos 17 grados de temperatura aquí en el sur, está lindo, está bastante soleadita la jornada dominguera. La música de dúo Guaycurú se llama Posadeña India. Posadeña India, la música de dúo Guaycurú. Sonando la música de todo nuestro canto allí a través del escenario mayor de ocho letras. Saludamos a Noé Lucy Hernández. Gracias por estar en sintonía de la radio también. La gente que se viene sumando también a todos, gracias por estar. Saludamos a Javier Umpierre, director de Radio FM Encuentro. Dice, buenos días, saludos para La Barra y buen domingo. Gracias para ti también. Gracias para ti, Javier, y toda tu familia en lo que resta de esta jornada. Que tengan ustedes también buen domingo. Y gracias por estar con FM Encuentro.

0: Qué linda la jornada para tomarse un tinto también, bien fresquito. Mirá que se viene el tiempo de tomarse una chicha helada, la rubia, como dijo un amigo. Una rubia tiene su, claro, tiene su valor, ¿no? Cada
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0: Y por supuesto que sí, y claro, y ahora que vienen paseando la previa, haciendo la previa para las fiestas, ¿no? Y claro. Mirá que estamos cerquita, justamente. Estamos cerquita nada más para reunir con la familia y bueno, y pasar un momento inolvidable también, ¿no?
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0: Porque a veces suele pasar esas cosas, ¿viste? Que la gente se reúne, la familia, cuando solo en los tiempos de fiesta. Después, si te he visto, no me acuerdo. Suele pasar, ¿no? Claro, por supuesto, se junta la gente en fiesta. Pero hay gente que se lleva, otras que no. Y bueno, es así. Cada casa es un mundo. Seguimos saludando a toda la audiencia de la radio. Que justamente tenemos a Jonathan, Agustín del Pino. ¿A quién tengo más? Tengo que pagar una secretaria. Bueno, a ver, Enrique González tengo por allí también. Que me vaya dando lectura a los mensajes. Bueno, a Beatriz Bustos, a Roberto López, a Mario Claudio. ¿A quién más tengo por allí? A ver, dice Mario Claudio Moraes, claro. Bueno, Marcelito, tengo más por allí. A ver, a Jonathan, ya lo había leído también, cómo no. A ver... vamos un poquito para arriba porque se me complica un poco, ¿no? Dice Perucho, una de los olimareños. ¿Cómo no, Perucho? Perucho, bueno, gracias por estar en sintonía. Ayer tuvimos conectadito con el programa Simplemente Recuerdos, un lindo programa que hace a través de FM San Fernando todos los sábados de 14 a 17 horas. Y supongo que en cualquier momento estará saliendo aquí en la radio también, como no. Vamos a hablar con el amigo para poder también conectar con FM San Fernando, para poder también pasar su programa aquí en Radio Bolsa FM del Tala también, como no. Muy lindo programa de los recuerdos, de la música, del recuerdo en español. Así que es un programa que te hace... ¿cómo es? Vibrar el corazón. Te hace cosquillita en el corazón. El amigo, muy lindo programa, así que lo felicito. Y sabe mucho de esto el amigo también, como no. Muy recomendable el programa de Simplemente Recuerdos, con la condición de Seba, ¿no? Lo tengo como Perucho, pero es Sebastián, si no me equivoco. Y todavía que falta el otro integrante, el tocayo Eduardo La Rosa también, ¿no? Van a tirar la FM por la ventana. Dice, no, porque Ricardito, claro, muy delicado con todo. Los micrófonos, todo, hay que estar medio lejito. Llevarlo como olla tiznada, medio de lejito. Te mando un saludo, Perucho, gracias por estar en sintonía. Y ya entre un ratito nada más, ya va a estar la música olimareña que estaba solicitada. Y bueno, vamos a elegir algo de los olimareños para vos también. Cómo no, gracias por la sintonía aquí en 8 Letras.

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0: Muy bien, y todo colaborar con Valentino, que necesita de toda la población, justamente, mira, necesita de todos de nosotros para ayudarlo a, bueno, a recuperarse, justamente, el amigo Valentino, el chiquito Valentino también necesita, viste que Darío López Delgado decía todos los numeritos para poder, bueno, colaborar con Valentino, que necesita de todos de nosotros, así que a todos será muy agradecido. Tengo el próximo tema, saludamos a Juana Maggiola, buenos días, dice Juanita, ¿cómo le va, Juanita? Anda bien, gracias por la sintonía. Tengo más por allí también, hermoso tema, nos dice Juanita también. Y la gente que se viene comunicando con la radio hasta ahora, cuando tenemos 33 minutos de la hora 12. Tengo más por allí, a ver, 098-561-433 para comunicarte con la radio hasta ahora. A Leonel Leotero, Leonel Otero. Ahí está el nombrecito del amigo que se comunica también, Jonathan, y bueno, y toda esa gente que nos sintonizan, muchas gracias por estar, muchas gracias por la sintonía de la radio. Tengo el próximo tema, aquí tengo el escenario imaginario de 8 letras, Los Gaiteros. Mirá, ya vienen con el próximo.
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0: Muy bien, tengo Los Gaiteros con el próximo tema en 8 letras, como cada domingo de 11 a 14 horas, aquí por Radio Bolsa FM del Tana, tu radio, la mía, la de todos, la radio de la música, la radio del barrio, la radio que te acompaña en las 24 horas, allí a través de los links y enlaces que te brindamos, allí a través del buscador de Google también. Nos llevas en tu teléfono, en tu tablet, en tu computadora, a todas partes, en tu trabajo, en tu caminar, en tu viaje, a todas partes, en el taxi, cuando estás laburando también, te acompañamos con la música, claro, y como, por ejemplo, también por FM San Fernando, por FM Encuentro también, todos los domingos, junto a toda la audiencia de la radio. Tengo el próximo tema, justamente tenemos a Mario Durán. Juana Maggiola dice, muy bien, gracias. Gracias a ti por estar también en sintonía. Aquí están Los Gaiteros. Mirá qué lindo tema para el recuerdo. Nuestro modo de hablar.

0: Aquí estaba la música justamente de los Gaiteros de Tacuarembó. Qué lindo tema para esta hora, ¿no? Nuestro modo de habla se llama el tema Los Gaiteros de Tacuarembó. Lindo recuerdo para gaiteros llegando a 8 letras a esta hora en este domingo.
1: Ahora te identifica si sos de Tacuarembó. La R no la nombramos, no sé.
0: Tenemos 38 minutitos que van pasando de la hora 12 aquí en esta República Uruguaya. Ay, no. Y en este programa donde vamos hasta las 2 de la tarde.
1: Señor, señor. Si encontramos a un amigo, le decimos cómo anda, qué va a hacer, para dónde va, vamos a fumar.
0: Dice Juanita, es una compañía. Bueno, gracias por estar del otro lado del aparatito en sintonía de la radio también. Muchas gracias por estar en sintonía de la radio. Juana, como no, cuando puede, siempre está en sintonía de la radio. Así que te mando un saludo para ti, familia. Y gracias por sintonizarnos.

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1: 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Mirá, tengo el próximo tema, Perucho. Sebastián, cómo no, me pide un temita de los olimareños, cómo no. Saludamos también, bueno, ya lo habíamos saludado, a Barreiro. Por acá en San Gregorio, un día hermoso como para salir a disfrutar, mirá, cómo no. Está lindo San Gregorio de Polanco para salir a disfrutar. Y también me pide, páseme un tema de Hugo Rodríguez, que estuvimos pasando un temita, mirá, de Hugo Rodríguez, cómo no. El gran recordado Hugo Rodríguez con su banda. Me pide el compadre Zorrillo, cómo no. Estaremos buscando ese temita de Hugo Rodríguez, qué lindo tema también. Estuvimos, bueno, recordando... a Hugo Rodríguez también, como no, un grande de la música de Tacuarembó también, ¿no? Pero tengo el próximo tema, aquí en Ocho Letras, ya tengo el próximo tema, Perucho, que solicita algo de los olimareños, canta el Pepe y Braulio López.

0: Muy bien, estamos a 46 minutos en 8 letras. Se llegaba la música olimareña. Qué lindo tema para el recuerdo. Aquí estaba Pepe Guerra con Braulio López. Se llama Kirpa Llanera, justamente para Perucho, que está en sintonía de la radio. Así que te mando un saludo al amigo Perucho Sebastián, ¿no? Bueno, justamente que está en sintonía también. Aquí estaba Kirpa Llanera, olimareños.
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0: El amigo que tiene su programa a través de FM San Fernando todos los sábados en la tarde para todos los románticos, justamente para ponerse cachondo, ¿cómo no? De la mano de Sebastián.

Juanita dice, gracias, gracias también, como no, a ustedes por estar. Walter Costa, a quien saludo más, a Moreno Murillo, a Manuel Hernández. Perucho dice, mataste, me mataste con el tema, Ramón, ¿eh? Me mataste. Bueno, aquí estaban los olimareños. Mirá que claro, por supuesto, los olimareños tienen tanta música, como no. Pero seleccionamos este de los olimareños también, un lindo tema, Kirpa Llanera, ¿eh? Claro, Perucho, ¿eh? ¿Lo bailaste?

0: Muy bien, tengo el próximo tema justamente, claro, tengo el próximo temita. Aquí, ¿quién canta? ¿A quién tengo más en la radio? Allí justamente junto a la audiencia. Ah, tengo a Hugo Rodríguez, claro, mira. Para el amigo Barreiro, allá por San Gregorio de Polanco, cómo no. Qué lindo recuerdo, otro de los grandes recuerdos de Hugo Rodríguez con su banda. Estuvimos pasando hoy en el inicio del programa, cómo no, uno de los tantos temas que hizo querido amigo, justamente como era Hugo Rodríguez, ¿no? Que ya no está más en la vida, pero sí dejó tantos temas como el que viene también, se llama Compadre Zorrillo y lo pide Barreiro desde San Gregorio de Polanco.
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0: Muy bien, seguimos con 8 letras cuando tenemos 49 minutos de la hora 12. Estás por Radio Bolso FM del Tala. Nos sintonizás por el Google en tu celular, en tu tablet, en tu computadora, donde cada domingo también compartimos la música y el folclore a través de FM San Fernando y FM Encuentro desde Maldonado. Tengo el próximo tema. Tengo el próximo tema, justamente, mirá qué lindo el próximo, para ahí está, no, Perucho ya le pasé el temita, dice, teniendo tantos temas lindos, me tocó ese, qué suerte la mía, dice, bueno, es lo que hay, Perucho, bueno, gracias por estar siempre, ayer lo miraba un amigo que bueno, tiene, bueno, esa calidad humana que es lindo también a través de un like, de un live, y bueno, esa calidad, muy linda calidad humana que tiene Sebastián también, como no. Tengo el próximo tema. Mirá, para Rey del San Gregorio. Bueno, pero se apuró un poquito Hugo Rodríguez. Fuera Zorrillo. ¿Cómo no? Mirá, Barreiro para San Gregorio de Polanco lleva esta música, cómo no, otro de los lindos recuerdos de Hugo Rodríguez, se llama Compadre Zorrillo.
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0: Muy bien, aquí estaba la música de Hugo Rodríguez con su banda. Qué gran recuerdo para Barreiro, allá por San Gregorio de Polanco, que me pedí un temita de Hugo Rodríguez. Qué lindo recuerdo para este grande también. Se llama Compadre Zorrillo. Era medio arisco el agua el amigo, ¿no? Era medio arisco del agua el compadre Zorrillo.
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0: Qué lindo recuerdo para Hugo Rodríguez con su banda de Tacuarembó. Y hoy te regalo este también. Este lo habíamos pasado también hoy. Como no, este gran recuerdo de Huguito Rodríguez con su banda para Barreiro, que está en sintonía de la radio. Mirá. Quizás Barreiro se ha comido un carreteiro, ¿eh? A ver, aquí está otro tema, te lo regalo para ti también, como no. Hugo Rodríguez de Tacuarembó.

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0: bien, estamos a 59 minutos de la hora 12. Se va el tiempo, ¿viste? Se va el tiempo con 8 letras y no de más vueltas aquí a través de Radio Bolsa FM del Tala, por FM San Fernando y FM Encuentro, ¿no? Jorgito Pereira, por Radio Bolsa FM del Tala y por donde más. ¿Usted lo dice?
1: Y la cadena de radios.
0: Bien, bien, bien, bien. Para la gente que nos sintoniza por primera vez o recién se engancha a la radio, ¿qué programa está escuchando?
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0: Muy bien, Jorgito Pereira, justamente. ¿A quién más saludamos? A Juana se ríe. Se ríe Juanita del tema, serás de claro, de Hugo Rodríguez, viste, que estaba pesado el hombre, no quería bañarse. El amigo Zorrillo, cosas del camino, lo saludamos también. ¿A quién más? A Fabio Raúl, a la Ramis también, Julio César Muñoz, eso sí, dice Juana, claro, viste que no se bañaba el amigo Ricardito, ¿no? Bueno, este tema justamente, y bueno, recordando un poquito la música de este grande de Tacuarembó, como lo fue Hugo Rodríguez con su banda, que llegaban dos temitas, el compadre Zorrillo y el tema Carretero, justamente, qué lindo recuerdo para este grande que nos dejó tanta música también, ¿no? Pero tengo el próximo tema y viene Luis Esquivel aquí en la radio.
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0: Muy bien, para comunicarte por el numerito telefónico.
5: Por el siguiente número telefónico.
0: Bueno, 098-561-433, 098-561-433, para comunicarte a través de mensaje de texto y WhatsApp todos los domingos y los viernes aquí en la radio. Bueno, tengo el próximo tema, llega de la mano, mirá, Luis Esquivel, La Canarita.

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1: Muy bien, la música aquí en la radio. Aquí estaba Luis Esquivel. Qué lindo tema para la ciudad canaria desde Canelones. Luis Esquivel, la canarita.

0: bien, como cada domingo hasta las 2 de la tarde y media hora final con el canto argentino aquí en Ocho Letras. Está linda la jornada, qué linda jornada. Justamente vamos a la temperatura, la hora y la humedad de nuestra ciudad. La hora, vamos los chicos.
1: 13 horas, 7 minutos.
0: La humedad del tiempo.
1: Temperatura. 18 grados.
0: Ah, pero me salió al revés, justamente. Bueno, pero pero vamos a la humedad ahora, ¿sí?
1: La humedad relativa del aire es del 60%.
0: Bueno, gracias por estar ahí también dándonos justamente la información de la temperatura, la humedad del tiempo y la hora actual aquí en nuestra ciudad de Canelones.
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0: Saludamos a Daniel también, a esa gente que nos sintonizan en distintas partes de nuestro país también. A todos, gracias por estar en sintonía de la radio. Gracias por acompañarnos también de cada domingo aquí junto a Ocho Letras. Juntos a Ocho Letras y no de más vueltas. Con todo el folclore uruguayo y argentino.
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1: 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Tengo el próximo tema, mirá, el próximo lo hace Oscar Cachito, La Bandera, desde San Gregorio.
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1: Muy bien, ya tenemos el veterano artista allí en el escenario imaginario de Ocho Letras. Y como cada domingo, los artistas que llegan actúan, cantan y se van, porque si no se hace el chico, bueno, la oficina de la radio se hace chico, y claro, por supuesto que sí, los artistas que vienen tocando y alejándose, porque justamente dando lugar a otros que ya vienen también de todas partes de nuestro querido Uruguay, ¿no? El escenario es chico y se llenan los estudios de la radio, cómo no. Tengo el próximo tema, vamos al escenario. Aquí está Cacho Oscar Lavandera.
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Qué lindo tema, un tema que tiene muchos años, ¿no? Se llama Cuatro Bocas. Cuatro Bocas. Aquí estaba el veterano artista de San Gregorio de Polanco y desde la República Oriental del Uruguay, Oscar Cachito, la bandera con Cuatro Bocas.

0: 098-561-433 para la comunicación.
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0: A las 2 de la tarde estamos aquí en la radio. La gente, la familia que se comunica por TikTok de la FM también, muchas gracias por estar. Saludamos a Marito.
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0: A Complejo Recreativo también.
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0: Y a toda esa gente que nos sintoniza y la familia de todas partes del país y del mundo también que nos sintonizan por TikTok también, muchas gracias por estar. Muchas gracias por la sintonía aquí en Ocho Letras.

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0: adelante con el próximo tema aquí en la radio. Saludamos a quién más, a Alberto, a Ercilia también. A todos, gracias por estar en sintonía. A todos, gracias por estar en la sintonía de la radio de cada domingo. También, como no, tengo el próximo tema. Ya sube el escenario Carlos Alberto Rodríguez.
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0: Muy bien, tengo el próximo tema aquí en la radio, justamente también lo solicitaba Perucho. Y aquí está Carlos Alberto Rodríguez y su banda, Mi Historia.
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1: Estamos a 21 minutos de la hora 13 aquí en la República Oriental del Uruguay. Qué lindo tema de Carlos Alberto Rodríguez que llegaba al escenario. Sin mucho es... El amigo Perucho me pedía el tema este de En mi historia de Carlos Alberto Rodríguez. Y aquí estaba este grande de nuestro canto, de nuestras raíces. Carlos Alberto Rodríguez y su banda. Brazo, mi historia. 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Arribando ya los minutitos finales del folclore uruguayo a esta hora también, con una jornada espléndida. Tenemos 18 grados de temperatura. Está linda la jornada, ¿no?
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1: Con por ahí el cielo algo medio nubladito, pero está linda la jornada. El solcito está fuerte, por llamarlo de alguna manera, ¿no? Está lindo para una gripe, ¿no? ¿Eh?
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1: Está mezcladito el tiempo, con frío, con, bueno, cálido, con calor, ¿eh? Bueno, hay que cuidarse de todos estos tiempos malos. Te agarra con las defensas bajas, te voltea, ¿no? Hay que tener cuidado, justamente, ¿no? Los aires contaminados por ahí también. Te agarran un poco bajo y te voltean enseguidita, ¿no? Hay que tener cuidado con estas calores, estos veranillos.
2: No recordar.
1: Que ya el tiempo tiene que estar afirmándose. Estamos casi finalizando este año 2026, ¿no? Y por eso mismo que tiene que ir ajustando un poquito el tiempo ya. Hacer este... Bueno, ascenso de temperatura. Ir ya poniéndose primaveral. Claro, por llamarlo de alguna manera. Comparar la estación primaveral. Bueno, justamente con algún vientito, pero bueno. Siempre con tiempos cálidos.

0: saludamos al Messi uruguayo. El Messi uruguayo, que siempre lo veo, tiene, baila el amigo también, como no. El Messi uruguayo. Viste que está el Messi argentino y este es el Messi uruguayo, ¿no? Carlos Falcón, Matías Flores.
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0: Y toda esa gente que nos sintonizan de todas partes del país y del mundo, a todos gracias por estar. Gracias por la sintonía.
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0: Hoy cierra la etapa del folclore uruguayo. Lo tengo ya allí pegadito y ya justamente, bueno, subiendo al escenario. El amigo Pablo Estramín, para el recuerdo, cierra hoy la jornada del folclore uruguayo, cómo no. Gustazo y maravilloso de tenerlo para el recuerdo, como no, con su banda. Pablo Estramín cierra esta etapa uruguaya.
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1: bien, y con este tema me quiero ir también. Joya, justamente también me pide algo de Pablo Stramín. Y con este tema cerramos para ti también. Joya, justamente va a cantar el ídolo para el recuerdo, justamente uno de los grandes del folclore uruguayo. Simplemente para el recuerdo, ya va a estar Stramín con su banda.
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1: En la etapa uruguaya, justamente aquí en la radio, estamos cerrando esta etapa uruguaya que va desde las 11 hasta 13:30 y tenemos 27 minutos de la hora 13. Y de 13:30 en adelante llegan los artistas argentinos que ya se están acomodando, ¿no? Ya sea como se están acomodando los amigos argentinos que se vinieron con todo para 8 letras, ¿eh? Tengo el próximo tema, así que el fuerte aplauso para recibir esta grande, cómo no. Hoy finaliza Stramín con su banda. Mirá qué lindo tema, el instrumento. Ya está Stramín.

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Muy bien, 37 minutos que van pasando de la hora 13 aquí en la República Uruguaya. Qué lindo tema, mirá. Ya estamos en la etapa argentina. Llegaban los fronterizos de esta hora. Los fronterizos. Ariel Ramírez y los fronterizos. Se llama Gloria Carnavalito Yarabí. Lindo tema para el comienzo, para esta hora aquí en la radio, donde estamos arribando ya los minutitos finales, ¿eh? 22 minutitos finales para el folclore argentino. Ariel Ramírez y los fronterizos. Gloria Carnavalito Yarabí.

la gente que se viene prendiendo también por allí, ¿cómo estoy? ¿Viste? Dice Juana Maggiola también, gracias por estar en sintonía de la radio. A Benjamín lo saludamos también, ¿cómo no? Y a toda esa gente que está en sintonía, Ale también, ¿cómo no? A Mauricio Hernández, a Fabi Paz, al amigo también, Diego Sosa, Melchugui, Paola Baladán, bueno, y toda esa gente también que están en sintonía, Alejandro Pereira y a toda esa barra, gracias por estar, gracias por estar en sintonía de la radio a esta hora cuando estamos arribando a los 20 minutitos finales del programa, justamente en esta parte argentina que daba el comienzo, los fronterizos.

Muy bien, el próximo tema aquí en la radio, el próximo ya va subiendo Víctor Heredia desde la República Argentina. Cómo no, mirá qué lindo el tema con su banda que lo hace Víctor Heredia aquí en la radio justamente. Bueno, tengo el próximo, ya sube al escenario, suba Víctor que ya viene para cantar en Ocho Letras en esta parte argentina también, ¿eh? 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

Muy bien, claro, todo a colaborar, cualquier granito de arena, por supuesto los numeritos para colaborar con Valentino, que necesita de toda la población. Mirá, tengo el próximo tema, aquí llega Víctor Heredia, hasta pronto. Mirá, este gran recuerdo, este lindo clásico de Víctor, Sobreviviendo.

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0: Hola, hola, hola, ¿qué tal audiencia futbolera de FM San Fernando? Tengan todos ustedes muy, pero muy buenas tardes. En nombre del equipo de La Voz del Deporte, le doy la bienvenida a la transmisión del fútbol.
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0: Trabajaremos para ustedes en la tarde de hoy en Relatos y Compasión, Robert Castro.
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0: comentarios, Matías Echegoyen. En vestuarios y a nivel de cancha trabajarán Nahuel Núñez y Iván Mesa. En estudios centrales, la voz de la información, Alexis Pérez. Controles técnicos, puesta al aire y dirección general hoy, Ricardo Daniel Silva. Locución comercial, quien les habla, Dariel López Delgado, porque juntos somos el equipo de La Voz del Deporte.
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0: Ya prontos para trabajar con ustedes. 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Ya está pronto todo el equipo, comienza la previa. Señoras y señores oyentes, recibimos en los micrófonos de FM San Fernando a La Voz de la Información, señor Fernando Alexis Pérez. ¿Cómo te va? Bienvenido, muy pero muy buenas tardes.
2: Dariel, es gusto saludarte a vos, saludar a Ricardo en la puesta al aire en esta jornada de domingo. Domingo espectacular, día del patrimonio, día del patrimonio, aquellos que pudieron salir en la mañana a disfrutar. Espectacular estuvo la mañana, por lo menos a las 10 cuando yo me levanté estaba divina, estaba, no sé el resto, pero está, es la verdad es lo que importante, dijo Artigas. Bueno, bien, hoy estamos para a las 6, pero abre, prende el micrófono.
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2: Bueno, bien, es un gusto saludarlo a usted, muchas gracias.
3: El gusto es mío, saludar a los dos.
2: Estamos para el encuentro de la fecha 1, ¿no? El atrasado de la fecha 1, donde Peñarol va a recibir a Ituzaingó. Vamos a estar repasando lo que ha sido también y lo que va a ser en esta jornada, otros cotejos a nivel nacional e internacional. Por ejemplo, en Durazno esta tarde va a estar jugando San Carlos por la Copa AUF. Se va a estar midiendo con Racing de aquella localidad en el Octavio Landoni, ¿no? Este cotejo va a las 4 y cuarto de la tarde. Vamos a estar repasando lo que ha sido Liga Mayor en la Sub-20, lo que ha acontecido en esta jornada, ¿no? Que fue victoria de Danubio hoy a la mañana. Esperando la previa del cotejo de Cerro con Wanderers y Nacional con Torque, que ese partido va mañana a las 20 horas. Y uno de los atractivos que va a tener la fecha número 9 va a ser Racing con Peñarol, ¿no? 1-2

Tres y media más o menos cuando hagamos contacto con los colegas y los compañeros allá en el Quintín Cuadrado, donde se va a estar disputando este cotejo mientras miramos el final, ¿no? Boston River y Juventud han igualado 0-0 en el cotejo de la fecha número 9 de el clausura de la Liga Uruguaya de Fútbol.

0: Bueno, bien. Y a las 15:45 tenemos agenda internacional porque se va a estar jugando, por ejemplo, Portugal con Noruega y Grecia con Alemania por la Liga de las Naciones. En esta jornada también tenemos participación. Ayer creo que jugaba España, me parece. Inglaterra le ganó 7-0 a Croacia, una cosa disparatada para el fútbol, ¿no? Pero el padre del fútbol está demostrando ahí que está por algo y por algo es, ¿no? Así que bueno. Sí, la madre es Uruguay. Sí, ahí está. Está haciendo unos gestos raros, Silva, del otro lado ahí, ¿eh? Está haciendo unos gestos raros. Bueno, bien, nosotros seguimos haciendo la previa. Como les decía, salió, o se presentó, mejor dicho, pero esto para expresarlo mañana, el Manchester City ha presentado sus apelaciones de cara a las acusaciones que ha recibido en las últimas horas, ¿no? Fue de 115, 114, fueron encontrados culpables el Manchester City en Inglaterra por fraude fiscal. Y ayer, hasta ayer tenía tiempo de presentarlo, así que bueno, mañana estaremos hundando en ese tema, pero ha presentado los descargos correspondientes que tienen que ver con su defensa en estas acusaciones que lo lleva adelante por parte del fair play financiero que está manejando las federaciones internacionales. Señor, ¿cómo le va?
1: Todo bien. Todo ¿anda bien. Bien? Todo bien, Fernando. Un día espectacular. La verdad que alta temperatura, lindo, agradable. Domingo. Sí. Ayer estuvo complicado, un poco fresco y, bueno, algunas lloviznas, vamos a decir así.
0: Sí, tiene razón, sí, me había olvidado de eso.
1: ¿No es que estaba durmiendo ya esa hora?
0: No, en la tarde, claro, en la tarde. No, no salí anoche, estaba concentrado. Ah, bueno. Le digo más, concentré temprano anoche. Escuché a Atena y ya quedé quietito en casa.
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1: Bueno, bien, mirando un poquito la vecina orilla hasta ahora, casi 30 minutos de juego, está Huracán y Aldo Civi igualando 0-0 por el grupo B de la Liga Profesional de Argentina. Por ejemplo, en la C, acá en nuestro país, a esta hora, 12 minutos, están en juego Sudamérica con Salto. 12 minutos a esta hora. En repaso algunos resultados que se dieron de la segunda división. Volvió a caer Uruguay-Montevideo, fue 2-0 con el Centro Atlético Fénix. Y Colón con Oriental han igualado 0-0. Hoy más temprano, como les decía, fue victoria de Cerro Largo 2-1. Perdón, victoria de Danubio sobre Cerro Largo 2-1 en la mañana, y hace minutos finalizó Boston River con Juventud de las Piedras, ¿no? Otro cotejo que se jugó hoy más temprano fue el de Rampla Junior con Huracán Buceo. Terminó 1-1 ese encuentro. También más temprano jugaron en la vecina orilla por el grupo B. Barracas Central le ganó Atlético Tucumán 3-2. Y News Old Boys y Lanús han igualado 0-0. Eso es por el grupo B de la Liga Profesional Argentina. Vamos a bichar un minuto la Liga de las Naciones, que lo tengo por acá. Lo que se ha jugado hasta el momento, porque les decía que ayer Croacia le ganó a Inglaterra. Perdón, Inglaterra le ganó a Croacia 7-0. Bielorrusia le ganó a San Marino 4-0. Suiza le ganó a Eslovenia 2-1, Escocia ganó 2-0 a Macedonia del Norte y España le ganó 3-1 a Chequia. Hoy Azerbaiyán le ganó a Lituania 1-0, Malta le ganó 1-0 a Andorra. Estamos a la espera de Grecia con Alemania, Portugal con Noruega y Países Bajos con Serbia. Eso es lo que tiene que ver con la Liga de las Naciones. Y vamos a repasar acá era lo que tiene que ver con las tablas de posiciones de los grupos. Porque en el grupo A el líder el grupo A el líder es Francia con 7, Bélgica tiene 6, Italia tiene 4 y Turquía está sin unidades. El grupo B, Grecia tiene 7, Países Bajos 5, Alemania 4, Serbia está sin unidades. España tiene 9 en el grupo C, Inglaterra 6, Croacia 3 y Chequia está sin unidades. El D, Portugal es el líder con 9, Dinamarca 3, Noruega 3, Gales 3 unidades. El E tiene a Suiza como líder con 9, Eslovenia 4, Escocia 4, Macedonia está sin unidades. El F, Irlanda del Norte es el líder con 7, Ucrania 4, Hungría 4, Georgia tiene una unidad. El grupo G, Australia 8, Kosovo tiene 5, Irlanda 4, Israel 1 unidad. El H tiene a Suiza con 7, Bosnia tiene 5, Polonia 4, Rumania sin unidades. El I, Finlandia 7, Albania 6, Bielorrusia 4, San Marino sin unidades. El G, Montenegro tiene 9, Chipre 4, Armenia 3, Letonia 1 unidad. El K, Eslovaquia 7, Moldavia 4, Isla Feroe 3, Kazajistán 1, el L, Islandia 7, Estonia 5, Luxemburgo 3, Bulgaria 1, el M tiene a Malta con 7, Gibraltar 2, Andorra 3, Azerbaiyán es el líder del grupo N con 5, Lituania tiene 4, Liechtenstein está con una unidad. Esto es lo que está pasando en la Liga de las Naciones a esta hora, en esta jornada de domingo. Por su parte, en la noche de ayer, Liga Mayor Sub-20 le ganó a Canelones 2-1 en el cotejo que se jugó, y hoy juega con La Valleja, en La Valleja, si no me equivoco. A las 6 de la tarde me está haciendo, yo tengo mala hora acá igual, me está corrigiendo acá el querido Dariel. Así que bueno, también tenemos información de eso y como les decía, comienza la fecha de lo que tiene que ver con la Copa AUF, con los cruces de el interior de OFI. A ver si los tengo por acá. Ah, estos son los de Montevideo. Acá está. Aquí los tengo. Y siguen siendo de Montevideo. Pero bueno, voy a también comentar que ganó Uruguay en fútbol sala en la jornada de ayer por la Sub-20. Le ganó a Paraguay 11-6. Venezuela le ganó 3-0 a Colombia. Ecuador le ganó 2-1 a Perú. Y Brasil y Argentina han igualado 2-2. Anoche había amistosos internacionales y entre ellos estaba la victoria de Brasil 4-0 en la jornada de ayer contra India. India que va a jugar Uruguay el próximo día martes, ¿no? Y Argentina, estaba jugando Argentina, pero el resultado la verdad que no condice con lo que es, ¿no? Le ganó 7-0 a Burkina Faso en la jornada de anoche. Por ejemplo, Canadá le ganó a Perú 2-0. Hoy temprano Senegal le ganó a Comoras 1-0. Ahora, en un ratito nomás, está comenzando Marruecos-Mali, Egipto-Sudáfrica. El martes, como les decía, India con Uruguay y Corea del Sur con Uzbekistán. El martes también va a estar jugando Rusia con Nigeria, Jordania con Venezuela, Argentina con Benin y Estados Unidos con Canadá. Voy a repasar, como les decía, Brasil le había ganado a India 4-0, Paraguay le ganó 1-0 a Colombia, Uganda le ganó 2-0 a Congo, Palestina le ganó 5-0 a China y igualaron 0-0 Corea del Sur con Venezuela. Son parte de los amistosos que se han dado a nivel internacional. Seguimos repasando otras informaciones a esta hora porque en vivo en la vecina orilla a esta hora hay gol de Huracán, le está ganando a Aldo Civi 1-0 a los 37 minutos. Abre el marcador entonces el Globo para ponerse uno arriba en el marcador ante Aldo Civi. A las 5 va a estar jugando Talleres con Belgrano. Vamos a repasar también que esta semana no va a haber fútbol en Liga Mayor, solamente el atrasado de la fecha 1. Está pospuesto toda la fecha para la semana que viene y así quedan todos al día prácticamente, ¿no? Van a quedar todos al día, no va a haber otro pendiente. Y el miércoles va a estar jugando el equipo de Atenas de San Carlos con Bella Vista por la Copa AUF, que está en disputa desde esta jornada, que ya estoy buscando, a ver si lo tengo por aquí, otro de los cruces que va a tener el certamen nacional de la Copa AUF. Esta Copa AUF que está en la fase de eliminaciones, el mata-mata famoso, como dice el relator. A ver por acá. Acá. A ver qué tengo acá.
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1: Venga nomás, lo estamos buscando, lo vamos a sacar. Bueno, bien, como les decía, Aldo Civi está ganando a esta hora en su cotejo en la vecina orilla. Sigue 0-0 el encuentro entre Sudamérica y Salto por el torneo de la Divisional C del fútbol de nuestro país, que también tuvo otros resultados. Hoy a la mañana, por ejemplo, el empate 1-1 entre la Rampla y Huracán Buceos. Ya vamos a ahondar en más información sobre eso. Están los fallos, salieron los fallos horas atrás de lo que fueron los reclamos por parte de 33 en fútbol femenino, pero al lugar quedaron Maldonado quedó clasificando, así que bueno, Maldonado fútbol femenino va a participar de los octavos de final de la Copa de Selecciones de ese, no sé si decirlo género porque queda medio mal, pero del fútbol femenino, ¿no? Queda medio mal. Pero así que bueno, Maldonado está en otra de las participaciones internacionales o nacionales, mejor dicho, más importantes que tiene que ver con el interior, ¿no? Ahí vemos a Diego Aguirre que el otro día estaba cumpliendo años, igual que Iván Mesa, ¿no? Creo el mismo día cumplían años. Así que bueno, en minutos vamos a estar con los compañeros desde la cancha, ¿no? Desde el lugar de los hechos, para empezar a llevar adelante lo que es este cotejo que va a tener la fecha 1, el atrasado de la fecha 1, ¿no? Entre Peñarol y Ituzaingó, mejor dicho, de Maldonado. Así que bueno, de cara a eso y ya mirar lo que es el anual y analizar todo lo que tiene que ver con zona Liga Mayor, voy a repasar lo que tengo acá del ascenso que se jugó en la jornada de ayer. Hay dos líderes, en el anual está liderando Central Molino y el Clausura Punta Ballena. Los resultados de este sábado fueron Central Molino 1, Punta Ballena, perdón, Central Molino 3, Punta Ballena 1, Peñarol 5, San Lorenzo 2, Barrio Rivera 1, Ángel del Arco Peñasco 1, Gardel 1, San Martín 1 unidad. En el anual, el líder es Central Molino con 26, lo escolta Punta Ballena con 23 y Peñarol 23, 21 San Martín, 19 Barrio Rivera, 13 Gardel, 11 Ángel del Arco Peñasco, 9 Deportivo Neptuno, 7 San Lorenzo. El Clausura, Punta Ballena 12, Central Molino 11, San Martín 8, Peñarol tiene 7, Barrio Rivera 5, Gardel 4, Neptuno 2, 2 tiene Ángel del Arco Peñasco y una unidad está teniendo San Lorenzo. Para la próxima fecha va a tener libre Central Molino y algunos de los cotejos son Punta Ballena con Peñarol, San Lorenzo con Gardel, Ángel del Arco con Neptuno y San Martín con Barrio Rivera.
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1: Bueno, bien, sí, ¿qué pasó? Dígame.
2: No, tengo audio del señor Iván que tiene los equipos confirmados.
1: Bueno, mándelo nomás si lo tiene ahí.
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3: Hola Ricardo, hola Fernando, toda la audiencia. Tengo las alineaciones de Peñarol, que Peñarol va a jugar con Maximiliano Martínez en el arco, Juan Rodríguez con la 19, con la 16 Gonzalo Abreu, con la 2 Matías Chocho, con la 18 Michael Britos, con la 8 Gerard Molina, con la 27 Mauricio Techera, con la 20 Santiago Pereira, con la 19 Facundo Menose, con el 11 Álvaro Acosta y con el 10 Johan Capote. El DT es Cristian Páez. Mientras que Ituzaingó, el bar de Peninsular, formará con el 22 Tomás de León en el arco, con el 25 Pablo Cristaldo, con el 19 Manuel Sierra, con el 30 Michel Deleri, con el 6 Guillermo de León, con el 27 Miguel Suárez, con el 16 Guido Crespo, con el 23 Agustín Sosa, con el 29 Jorge Ramírez, con el 11 Brian Correa y con el 18 Mateo Rodríguez. El DT Ituzaingó dejó de ser Pablo Dorelo y pasó a ser Sebastián Yadó.
1: Bueno, bien, sí, sí, Dorelo que fue a integrar el cuerpo técnico de Boston River, ¿no? Así que bueno, la suerte para él en este nuevo, en esta nueva etapa. Y bueno, de esto es lo que se nos viene esta tarde. Gracias, Iván, por estar ahí. Ya vamos a tomar contacto con ellos, pero antes vamos a repasar lo que fueron ayer los cotejos que se jugaron, porque Maldonado en la jornada de ayer terminó ganando. Ayer ganó 3-0 el Deportivo Maldonado en la tarde de ayer. Qué partido contra Central. Pobre Central, me parece que no le va a dar este año. No le va a dar este año. ¿Y acá dónde me metí? ¿Esto es de hoy? Sí, esto es de hoy. No le va a dar al pobre Central este año. Así que bueno, voy a repasar lo que tengo de ayer, porque también ganó Albion abajo, pero Deportivo ganó 3-0. Y esto es lo que decían los protagonistas en la jornada de ayer.
4: Primer gol en primera para él, ¿cómo lo viviste? Se festejó mucho.
5: Sí, no, muy contento, la verdad. Mucho trabajo desde que llegué acá y también mucho tiempo, bueno, esperando una oportunidad. Y tal, se gritó con todo el trabajo que hay atrás.
4: ¿Qué te había pedido, Dinoy, al entrar? Porque, bueno, a lo último el partido termina siendo un resultado abultado, pero no fue así todo el trámite del partido.
5: No, me pidió mucho esfuerzo para atrás y que me la juegue para adelante, que vaya abierto y me la juegue.
4: Muchísimas gracias y felicitaciones.
5: Gracias a vos.
4: Bueno, el otro día tuviste minutos por Copa U, pero importante volver después de esta lesión que es tan complicada como la pulvalgia.
6: Sí, la verdad que sí, estaba muy ansioso por volver a tener minutos, me tocó por Copa, me vuelve a tocar hoy, la verdad feliz, agradecido al club, al cuerpo técnico de mi compañero, me acompañaron en 2 meses muy difíciles, la verdad que la pasé bastante mal, agradecido a mi familia también, a mis amigos que me apoyaron y nada, la verdad que feliz de volver. Deportivo, a lo largo del año creo que gana por el grupo humano, por el trabajo que se hace día a día, creo que a todos los que les toca, lo toca, lo hace de gran manera. Creo que esa es la base fundamental de este equipo. Gracias a ti, que
1: pase. Bueno, bien. Primero era Renato César, autor del primer tanto de Deportivo. El segundo era Maxi Noble y ahora viene Santiago Cartagena.
4: Tío, felicitaciones primero. Santi, te dieron un reconocimiento ahí, la verdad, muy buen partido para vos también.
7: Sí, la verdad que estoy muy contento por llegar a 100 partidos en este club, que me ha ayudado a crecer mucho y bueno, por suerte ha sido con una victoria.
4: Posaste ahí con la foto de tu abuela también, qué importante, ¿no?, ese reconocimiento.
7: Sí, la verdad que hace 2 meses se me fue la persona más importante de mi vida, que era mi abuela. La verdad que han sido meses duros, pero mis compañeros me han apoyado y mi familia también, y hay que levantarse y seguir porque ella lo quería.
4: Hoy no se te dio, tuviste ahí una cerca, pero la verdad, buen partido, te perdés el partido con Liverpool y volvés con Nacional, partido importante.
7: Sí, erré como 3 goles, me voy caliente con eso, pero por suerte pudimos ganar 3-0, y sí, se viene una final, ellos vienen con la flecha para arriba, están jugando muy bien, y bueno, está, después se viene Nacional, que también es un partido muy difícil.
4: Muchas gracias, Santi.
7: Muchas gracias. Bueno.
1: Eran los actores de la jornada de ayer en la victoria de Deportivo Maldonado ante Central Español. Bueno, y Central que se empieza a complicar en la tabla, ¿no? Y empieza a mirar el descenso en lo que resta del año, ¿no? Vamos a tener que estar ahondando en próximas ediciones sobre este tema. Pero bueno, tenemos también a esta hora, estamos viendo la televisión, el encuentro de Cerro. Cerro con Wander, que están jugando por la fecha 9 en el Trócoli. Está linda la tarde, ¿no? Cielo totalmente despejado se ve ahí en la capital de nuestro país. La verdad que no sé si esos adornos que tiene el escenario deportivo son de arriba de las tribunas o están del otro lado del estadio, ¿no? Los arbolitos esos que tienen ahí atrás. pero están bastante agradables para esta época del año. ¿Tenemos a los chicos de la cancha? No, todavía no. Bien, seguimos nosotros por acá.
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1: Bueno, bien, nos vamos al Quintín Cuadrado Cabrera. Está el equipo de La Voz del Deporte por ahí. Buenas tardes, bienvenidos.
2: ¿Cómo te va, Fernando? Buenas tardes, bienvenidos a toda la audiencia, al escenario de Peñarol, al Quintín Cuadrado Cabrera. Una tarde extraordinaria se le ha robado, una tarde a la primavera, una tarde de, hasta ayer estaba haciendo bastante feo el tiempo, e indudablemente hoy, gracias a Dios, bueno, se ha presentado una tarde extraordinaria, un sol a pleno, ideal para la práctica de deportes al aire libre, y nosotros arrancando esta transmisión deportiva allí, ya con los compañeros aquí, con Matías, con Iván, anda Nahuel por allí también, que bueno, ha venido y seguramente le va a dar una mano ahí para el comentario del segundo tiempo. Bueno, ya tenemos todo plenamente confirmado aquí. Naturalmente, este partido atrasado corresponde a la primera fecha de la segunda rueda o del torneo clausura de la Liga Mayor de Fútbol de Maldonado. Indudablemente es un partido que dio mucho que hablar, por otra parte, desde el momento de su aplazamiento, y que en definitiva recién hoy se puede disputar. Peñarol con bajas, el equipo de Ituzaingó también tiene bajas importantes para este partido, pero en definitiva ambos buscando puntos arriba para poder mantenerse en las primeras posiciones del torneo clausura, también para meterse en copas por parte de los dos equipos que están buscando en la Liga Mayor meterse en alguna copa. Pero ya de nada, le voy a dar las buenas tardes, las bienvenidas al comentarista que va a tener FM San Fernando esta tarde. ¿Cómo te va, Matías? Buenas tardes, bienvenido.
3: Muy buenas tardes, señoras y señores oyentes de Radio San Fernando. Buenas tardes, Robert. Sí, promesa de un partido lindo para ponernos con lo que tiene que ver el calendario con todos los equipos con la misma cantidad de partidos. Un Peñarol que sabe que si gana se suma con 6 puntos en el pelotón de los equipos como San Carlos, Libertad, más que nada, que son los que están primero al día de hoy. Y bueno, un Ituzaingó que hoy por hoy tiene un punto y que son 3 puntos realmente importantes para no perder pisada en lo que tiene que ver los primeros puestos de clausura. Una tarde hermosa, un partido que se torna realmente atractivo, y nada, esperemos que la hora del encuentro, que en 20 minutos rodaría la pelota.
2: Matías, me imagino, anduviste allí por afuera, me imagino que cómo está la afluencia de público, una muy buena afluencia de público, además teniendo en cuenta que es el único partido que se va a jugar esta tarde por este campeonato, ¿no?
3: Sí, tal cual. Además que el día acompaña también, como lo decías tú, es un día precioso. Bueno, uno que viene en un vehículo, a veces tenés que pegarte un par de vueltitas a la manzana para poder estacionar, eso habla de que también tenemos un público bastante, bastante amplio.
2: Un Quintín Cuadrado que no sé los compañeros si se han dado, yo la verdad lo comentaba fuera de micrófonos cuando vine, me sorprendió gratamente porque hacía mucho tiempo que no venía. La última vez que vine, la parte de enfrente, acá ahora, digo, ya estaba en estas cabinas que tenemos acá, pero la parte de la tribuna de enfrente allá era un bañado, ¿no? Bañado, estaba lleno de palmera y eucalipto, aquello allá. Ahora está bastante parquizado, muy limpio, muy ordenado, y la verdad que ha crecido en cuanto a infraestructura la ciudad de San Carlos para el lado de afuera, por lo menos se ve desde acá, ¿no? La verdad que un panorama muy, muy lindo, un lugar perfecto, donde está enclavado el Parque Quintín Cuadrado Cabrera. Ya está en el 1. No sé si le digo a Nahuel esto por el tema de llamarlo a Iván. ¿Él no, en el, no está en el 1? Bueno, a ver, vamos a ver. Ahora sí. A ver, Iván, si me escuchás ahí, Iván. Vamos a ver si probar y ya darle la bienvenida a nuestro compañero Iván Mesa, que va a estar allí a nivel de campo en lo que tiene que ver con el tema de vestuarios para este partido entre Peñarol y el equipo de Ituzaingó. Buenas tardes, Iván, a ver si me estás escuchando. No, aparentemente no. Ponerle el mismo número de canales. Bien, así va a coordinar, ya está haciendo la vez de nuestro compañero técnico Nahuel. Aquí van a, ya les voy a pasar la info, están 0-0 Peñarol con el equipo de Ituzaingó. Quería pasarles el tiempo del segundo tiempo, 34, casi 35 minutos tenemos de la segunda parte de este partido que están jugando por ahora Peñarol y el equipo de Ituzaingó. Todo en hora, seguramente alrededor de la hora 16 comenzará el juego de segunda hora, y ya cuando lo tengamos a nuestro compañero Iván Mesa, seguramente nos estará confirmando los 11 del equipo de Peñarol, también los 11 de Ituzaingó, que cambió de técnico por estos días, ¿no? Pablo Dorelo ya no es más el técnico de Ituzaingó, lo es ahora Sebastián Lladó. El juez es el señor Cristian Colina. El primer asistente Rubén López y el segundo asistente Carlos Sena. A ver si lo tengo ahora nuestro compañero Iván Mesa, previo al Informa, nos vamos con él y darle la bienvenida y la muy buenas tardes.
0: 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Muy buenas tardes, compañeros.
4: En transmisiones, que está Ricardo Silva, el señor Fernando Machado. Tengo las alineaciones de Peñarol y de Ituzaingó, cuando quiera te las digo.
2: Notable, Iván. Vamos a ir con un par de nuestro compañero, un par de avisos de nuestro compañero Dariel López, allí también a él naturalmente la muy buenas tardes, y nos venimos enseguida con el Informa con nuestro compañero Iván Mesa. Así va a jugar Peñarol, así va a jugar el equipo de Ituzaingó.
0: Muy buenas tardes, Robert, saludos para ti y para el resto de los compañeros, y buen trabajo para la tarde de hoy. 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Para Iván, ¿cómo juegan los equipos?
2: Ahora sí, Iván, vamos contigo allí. ¿Cómo va a jugar el equipo de Ituzaingó?
4: El Verde Peninsular va a jugar con el 22 Tomás de León en el arco, con el 25 Pablo Cristaldo, con el 19 Manuel Sierra, con el 30 Michel Deleri, con el 6 Guillermo de León, con el 27 Miguel Suárez, con el 16 Grido Crespo, con el 23 Agustín Sosa, con el 29 Jorge Ramírez, con el 11 Brian Correa y con el 18 Mateo Rodríguez. El DT es el ex ayudante técnico de Pablo Dorelo, el señor Sebastián Lladó.
2: Notable, Iván. Ahora sí, repetime cómo va a jugar Peñarol de San Carlos, allí que estaba, el momento de Dariel. Así que ahora va Peñarol esta tarde, el equipo dirigido por el señor Cristian Páez.
4: Maximiliano Martínez, con el 19 jugará Juan Rodríguez, con el 16 Gonzalo Abreu, con el 2 Matías Chocho, con el 18 Michael Britos, con el 8 Gerard Molina, con el 27 Mauricio Techera, con el 20 Santiago Pereira, con el 19 Facundo Menose, con el 11 Álvaro Costa y con el 10 Johan Capote. El DT es Cristian Páez.
2: Notable, Iván. Muchas gracias allí por tu trabajo a nivel de campo. Nosotros seguimos desde la cabina aquí con nuestro comentarista que se podrá esperar de este partido, Matías, porque indudablemente un partido que se las trae por parte de los dos equipos que vienen, como tú decías, allí con un punto. Ituzaingó no arrancó bien el torneo, pero bueno, esto es el principio del torneo clausura y Peñarol arrancó ganando y pudieron la chance de colgarse de las primeras ubicaciones del torneo clausura.
3: Sí, tal cual. También decir que es la oportunidad de Ituzaingó de arrancar relativamente con el pie derecho lo que es el clausura. Estaría pasando a Peñarol por un punto si le gana, y quedaría segundo, si no me equivoco, en lo que es el clausura. Pero bueno, es un partido bastante complicado, un Peñarol que viene levantando, juega de local, eso no es menos. Y bueno, favorito, Robert, para ti.
2: Y uno, indudablemente, creo que Ituzaingó es uno de los equipos grandes que tiene la Liga Mayor y que indudablemente a mí me da la impresión de que por ahí Ituzaingó puede contar con algunos puntitos por encima de este Peñarol, si bien, bueno, los puntos en el inicio de este torneo clausura no marca o marca por lo menos que Peñarol arrancó ganando. De todas maneras, creo yo que el equipo de Ituzaingó, a pesar de algunas bajas, porque principalmente la de Recarey, me parece que es una baja importante que va a tener el equipo de que hoy arranca a dirigir el señor Yadó, y bueno, en definitiva, me parece también que por allí, de todas maneras, Ituzaingó calza unos puntitos más que el equipo de Peñarol, pero en definitiva es difícil vaticinar un resultado cierto esta tarde, ¿no?
3: Sí, primero que nada también que bueno, que hay que tener en cuenta de que Ituzaingó viene con un nuevo técnico, es un equipo que bueno, que no ha pasado por los mejores momentos y nada, también hay que ver la impronta que le pone Yadó a este equipo de Ituzaingó hoy.
2: Hay que ver si modifica mucho lo que venía haciendo Dorelo, ¿no? Hay que ver también eso, o si bueno, por lo menos para este partido mantiene un poco la base, porque como era el ayudante técnico, por ahí maneja más o menos la misma idea futbolística, y por allí el equipo de Ituzaingó no varía mucho en cuanto a su planteamiento. Por hoy tenemos, me da la impresión a mí, que con tres delanteros para tratar de por lo menos llevarse los tres puntos que son necesarios para Ituzaingó, producto de que no arrancó bien en el torneo. Un empate me parece a mí que favorecería un poco más a Peñarol porque arrancó ganando, pero en definitiva también jugar en su campo implicaría la obligación por parte del equipo aurinegro de por lo menos llevarse los tres puntos esta tarde, ¿no?
3: Sí, obviamente que el empate le queda mejor al equipo carolino, pero bueno, también hay que ser conscientes de que bueno, se dice eso de que el técnico que debuta no pierde, no sé qué tiempo tuvo para trabajar Yadó, pero bueno, también hay que ser consciente, como decías tú, Robert, de que viene también estando en lo que era la dirección técnica anterior. No creo que varíe mucho, pero sí con la formación que hoy por hoy plantea poner en el partido de hoy, viene por los tres puntos.
2: Bien, vamos a escuchar a Daniel allí en el Marco de los Reyes 775. Te escucho, Daniel.
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2: Bien, así que bien, Peñarol con Martínez en el arco, Juan Rodríguez, Abreu, Chocho y Britos, Gerard Molina, Mauricio Techeri, Santiago Pereira, Facundo Menose, Álvaro Acosta, y Johan Capote, el 11 del señor Cristian Páez. Esta tarde, por su parte, de León, Tomás de León, el arco, Cristaldo, Sienra, Teleri y Guillermo de León. En el equipo de Ituzaingó, Miguel Suárez, Guido Crespo, Agustín Sosa y Jorge Ramírez, Brian Correa y Mateo Rodríguez, el equipo que hoy arranca a dirigir Yadó. Aquí siguen 0-0 Peñarol y el equipo de Ituzaingó cuando corren 44 minutos de la segunda parte, ya sobre las postrimerías del partido. Partido igualado, bastante, por otra parte, mal jugado, ¿no? Muy entreverado, con pocas ideas. Y bueno, en definitiva, capaz que la más clara por allí la tuvo el equipo de Ituzaingó, pero por ahora siguen igualando en cero, tanto por bando, cuando Ituzaingó tiene un tiro libre bastante riesgoso, casi allí a 6 o 7 metros del vértice del área grande. Nosotros aquí expectantes a lo que tiene que ver con el partido de segunda hora. Por otra parte, el marco de público se ha, bueno, aumentado. Muy buen marco de público esta tarde aquí en el Quintín Cuadrado Cabrera para ver este partido, que bueno, en definitiva, puntos importantes para los dos equipos. Ahí se salva de vuelta Peñarol, un tiro libre que salió hacia arriba. 3 minutos más para jugar y bueno, en definitiva, este partido segunda hora seguramente va a arrancar en tiempo y forma, Matías.
3: Sí, ahora estaba mirando también un poco de lo que es el partido de tercera, un partido, como dice Robert, un poquito más cerca Ituzaingó. Se ha tornado los últimos minutos bastante, bastante mal jugado y a la vez un juego totalmente brusco, ¿verdad? Con muchas faltas. En sí, con lo que tiene que ver el público, sigue entrando gente, uno que tiene la tribuna de enfrente, o sea, está totalmente repleta, lleno de autos, gente que bueno, que está disfrutando lo que es esta hermosa tarde de fútbol para ver este hermoso partido que nos va a dejar Ituzaingó con Peñarol.
2: Calentando Peñarol y calentando Ituzaingó detrás de uno de los arcos, allí sobre la entrada, sobre la avenida Rocha, en definitiva, aquí en la ciudad de San Carlos, FM San Fernando, esperando por el partido que van a jugar en minutos nada más Peñarol e Ituzaingó. Vamos con el informe, yo no sé si está allí por allí, seguramente que sí, ¿no? Nuestro compañero Fernando Pérez, con toda la información. Ganó Danubio hoy y es noticia, le ganó 2-1 al equipo de Cerro Largo. Se está disputando la novena fecha del torneo uruguayo. Peñarol juega luego a las 8 mañana, gran partido, gran nacional con el equipo de Torque. Allí van a jugar mañana un partido y bueno, ya Deportivo Maldonado ganó un partido importantísimo en la tarde de ayer, quedó a un punto, ganó 3-0 sobre el equipo de Central, con jugadores como Noble que volvieron al 11, no titular, pero sí volvieron a jugar, volvieron a hacer fútbol después de la lesión de Maximiliano Noble. Y en definitiva, bueno, anotó un golazo el tercero del Deportivo Maldonado que terminó ganando. Atenas le ganó 1-0 a Tacuarembó en la mañana de hoy, a mediodía prácticamente. Y bueno, hay que ver los equipos de Maldonado, que les está yendo bastante bien en el torneo uruguayo. Deportivo Maldonado, por sobre todas las cosas, ¿no? Un equipo que está peleando arriba y que no descarta la posibilidad de encaramarse en los primeros puestos de la tabla anual. Si Peñarol pierde hoy, o bueno, no saca un buen resultado frente a Racing, un empate, lo complicaría, porque el próximo partido tiene que jugar con Deportivo Maldonado allá y seguramente va a ir con todo Deportivo para tratar de quedarse con la victoria y quedarse también con el primer puesto de la tabla anual, lo que le daría un hándicap importantísimo al equipo de acá de Maldonado para poder, bueno, meterse en la definición del torneo uruguayo, ¿no?
3: Sí, primero que nada también que aseguró Copa en el partido que debutó ayer en el burgueño Miguel. Y nada, quería sumarme también al informe de un partidazo que se va a jugar hoy, que va a ser Wander con Cerro. Por la permanencia va a ser un partidazo.
2: Sí, ahora a las 4 de la tarde se juega ese partido, ¿verdad?
3: Sí, en el Trócoli.
2: Me voy al Centro de Información Deportiva.
0: 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Seguimos escuchando la previa con la conducción de Fernando Alexis Pérez y la participación desde el Quintín Cuadrado, Robert Castro y ahí Matías Echegoyen.
1: Relator, le comento que Atenas ganó anoche fue el cotejo de Atenas con Tacuarembó en tierras de Carlos Gardel, fue 1-0 la victoria del representante de Maldonado, ¿no? De esta manera, Atenas está quedando tercero en la tabla anual con 44 unidades y está sigue permaneciendo en zona de jugar los playoffs por el tercer ascenso.
2: Sí, perfecto, perfecto. Con esa, con ese resultado sí mantiene la chance de jugar allí. Bueno, los cuatro, primero y segundo, ascienden directo y los otros cuatro van a repechaje, ¿no?
1: Sí, les repaso los resultados que se dieron ayer. Rentistas le ganó 2-1 a Paysandú y Miramar le ganó 1-0. Ven un poquito que acá le arrolló. Miramar le ganó a Paysandú 1-0 y Rentistas le ganó a Huracán 2-1. Esta tarde se va a jugar a las 4 Plaza Colonia con Cerrito y a la noche va a jugar La Luz con River Plate. Como le decía, en el anual está primero por acá. Primero está Plaza Colonia con 44, Oriental también tiene 44, Atenas también tiene 44 unidades. Rentistas está cuarto con 42, Colón tiene 38 y está quinto, Fénix tiene 37. Serían de Atenas a Fénix los que jugarían los playoffs por el tercer ascenso. Mientras tanto, Huracán viene con 36, Cerrito 35, River Plate 34, La Luz 31, Miramar 30, Paysandú 29, Tacuarembó 27, Uruguay Montevideo 26. Como les decía, los cotejos de este sábado, Plaza Colonia, que juega ahora nomás a las 4, está comenzando con Cerrito, y la noche va a jugar La Luz con River Plate. Los resultados de hoy a la mañana fueron empate 0-0 entre Colón y Oriental de La Paz y victoria del Centro Atlético Fénix 2-0 ante Uruguay Montevideo, que este cotejo se jugó más temprano. Entonces, esto es la segunda división del fútbol profesional de nuestro país.
5: Robert, qué lindo que estaría volver a ver Atenas en primera división, más que nada también para el fútbol uruguayo tener dos equipos importantes del interior, ¿verdad?
2: Sí, dos equipos importantes del interior y de acá de Maldonado, principalmente ver un clásico por el fútbol uruguayo, me parece que sería muy interesante. Ojalá que se le pueda dar este año a Atenas. El año pasado perdió con el Deportivo Maldonado la posibilidad de ascender, estuvimos allí en ese partido, en esos dos partidos, digamos. Y bueno, en definitiva, Deportivo Maldonado no decepcionó, una campaña extraordinaria, aseguró por lo menos, como decía Matías hace un rato, la participación en copas internacionales para el año que entra, y bueno, ojalá que se le pueda dar la posibilidad de Copa Libertadores, ¿no? Pero bueno, va a ser bastante, bastante difícil, porque allí hay equipos que después siempre se terminan metiendo y desplazan a los a los otros a posiciones de Copa Sudamericana, pero en definitiva hay que ver cómo se dirime el final del torneo, esta recta final del campeonato uruguayo, que ya se viene para estos últimos dos meses de competencia del fútbol profesional de la Liga Uruguaya.
1: Sí, relator, le comento, Deportivo en el Clausura está tercero en este momento. Está con 17 unidades y en el anual está quedando segundo con 58, a uno de líder Peñarol, ¿no? 59, ¿no? Que juega hoy 7:30.
2: Sí, de no sacar un buen resultado con Racing se le podría complicar porque tiene el partido con Deportivo Maldonado todavía para jugar, ¿no?
1: Sí, claro, sí.
2: Y Peñarol, la única que le queda ahora al no haber ganado el torneo Apertura, que lo ganó Racing, y estar con pocas chances de ganar el Clausura, lo único que le queda para meterse en la definición es asegurar la tabla anual para el equipo aurinegro. Pero en definitiva, bueno, hay que ver, Fernando, cómo se dirime, ¿no? Porque aquí, hoy por hoy, es Liverpool el primero del torneo Clausura. Está jugando muy bien, un fútbol, un equipo que está muy firme, y también está Montevideo City Torque, que juega mañana con Nacional, y que en definitiva, de ganar, sería el primero de la tabla del torneo Clausura, se arrimaría en la tabla anual. Yo tengo una confianza bárbara que la final del campeonato uruguayo este año va a ser Torque y Racing, pero bueno, hay que ver, ¿no? Los partidos de la última hora, cómo se juegan y cómo llegan los equipos a las últimas fechas, ¿no?
1: Sí, a eso tenés que analizar también que Torque tiene el pendiente con Peñarol por el partido de la Copa AUF, ¿no? Que se va a jugar el 28.
2: Ah, pero por Copa AUF.
1: Sí, claro, se cambió para el 28. Uh-huh. El lunes jugamos con Nacional, le ganamos a Nacional y ahí después ya seguimos con el Atlético Mineiro y estamos en la final de la Sudamericana.
2: ¿Qué pasa, Fernando? Que si no le ganan a Nacional tiene que renunciar o agarrar y plantar chacra en el coso ese que
1: está. Deje.
2: Pero Nacional le ganamos nosotros, el equipo de la radio ahí.
1: Es el debe
5: que tiene el equipo de Torque. Juega bonito, es gustoso. Para mí, después de Deportivo Maldonado, es el mejor equipo que juega en el fútbol uruguayo, pero tiene ese debe de que a los grandes le cuesta. A los grandes últimamente no le ha ganado, incluso partidos que tenía ganado, ha perdonado siempre a los equipos grandes y bueno, termina empatando o de última perdiendo.
2: Sí, creo que el último partido que jugó con Nacional fue 3-1 a favor de Nacional, ¿no?
5: Sí, y arrancó ganando en el Charrúa.
2: Y arrancó ganando en el Charrúa, sí. Y después terminó perdiendo. Y el otro día el partido atrasado que tenía con Peñarol empataron 1-1 con un gol en contra que se hizo Peñarol prácticamente, porque ese pase pero fue atrás. Fue un gol en contra, ¿no? La verdad. Hoy de mañana se dio una situación muy curiosa en el tercer gol que le anula nada a Nubio, que no se dio cuenta nadie, ni siquiera los relatores de porque hubo un centro al medio, una gran jugada por la banda izquierda, un centro al medio, el muchacho de Cerro Largo cierra, porque había pasado al arquero, la pelota del arco estaba libre, cierra, la tira al córner, y el jugador de Danubio que venía, llega y levanta el centro al medio, como no había golero, el que entraba de frente sí la metió, ahí le metieron el tercer gol, pero en el VAR, se determina que la pelota había salido de los límites del campo de juego, por lo cual se anuló el tercer gol de Danubio. Perfecto, y dieron saque de arco. Pero no era saque de arco, era córner. Sí, que la tiró fue el de Cerro Largo. Nadie se dio cuenta. Siguieron jugando como estaba a final de partido, creo que ni siquiera protestaron, pero la sacó el de Cerro Largo al córner. Así que bueno, me quedó curiosa esa jugada, ¿no? Cuando aquí está entrando el equipo de Ituzaingó, está entrando la terna arbitral encabezada por el señor Cristian Colina, Rubén López y Carlos Sena, la terna de este partido. Allí está nuestro colega, el señor Ernesto Hornos, para los, bueno, registros gráficos previos al partido. El arquero se quería agachar adelante. Tomás de León se quería agachar adelante, no sé por qué, ¿no? Lo mandaron para atrás allí en la foto. Bien. Está Ituzaingó, esperamos por Peñarol, está la terna arbitral, se viene el fútbol, se viene aquí en el Quintín Cuadrado.
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2: Perfecto, señoras y señores oyentes de FM San Fernando, la FM, la radio que más crece de Maldonado. Aquí vamos ya para, bueno, el ingreso del equipo de Peñarol con un gran número de mascotitas, con unas pelotas que nada tienen que ver, hasta una de playa, de boli. Han entrado una buena, un recibimiento por parte de la parcialidad del equipo aurinegro, que en definitiva va ingresando al campo de juego del Quintín Cuadrado. Muchas mascotas, Matías, han ingresado al campo de juego, ¿no? Con las mamás y con todos los que vienen ahí, ¿no?
5: Sí. Veo niños en brazos, un colorido bastante lindo, una hinchada que también se hace sentir con lo que es pirotecnia. Y bueno, a la espera de este partido que promete mucho. La verdad, lleno de mascotitas. Hacía tiempo que no veía un partido con tantas mascotas.
2: Característico, ¿no? Peñarol de aquí, de San Carlos, es característico entrar con toda una gran cantidad de mascotas. Creo que Libertad también a veces lo hace, pero no es siempre. Pero Peñarol tiene una gran cantidad de mascotas para ingresar allí al campo de juego.
5: Sí, el número 20 de Peñarol con un bebé en brazos.
2: Y es técnico con la bebé, ¿no? popular Osito, este a quien conocemos de hace muchísimos años, campeón del interior con San Carlos en el año 2013, autor de uno de los goles con que el equipo de San Carlos logró ese torneo frente a la, al elenco de El Porongos. Hoy es el técnico de Peñarol, jugó muchos años también aquí en Peñarol, ¿no? Me voy al centro de información deportiva previo al comienzo de juego.
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1: Bueno, en marcha están los cotejos de Cerro con Wanderers, Plaza Colonia con Cerrito aquí en nuestro país. Y a nivel internacional sigue ganando Huracán 1-0 y también está en juego, o está comenzando a esta hora, Alemania por la Liga de las Naciones.
2: Juega Alemania, qué mal que está Croacia. Ayer miré el partido Croacia con Inglaterra.
1: ¡7!
2: Bueno, degusté 7 goles del equipo inglés, ¿no? ¡Qué baile! 7 y el otro. El otro fue el baile que le pegaron a Croacia. ¡Qué mal está Croacia! Realmente, ¿no? Con algunas bajas y todo, pero bueno, en definitiva, que te comas 7 goles en tu casa, ¿no? No changa, ¿no? Qué mal que está el equipo croata, ¿no? Un equipo que, bueno, supo ser vicecampeón en par de oportunidades, 98 y 2018, y bueno, en definitiva, una selección que es como Uruguay, tiene muy poquitos habitantes, tiene 4 millones de habitantes, un país realmente hermoso, con paisajes extraordinarios, pero en definitiva, y un gran fútbol, por otra parte, ¿no? Pero ayer deambuló por un escenario precioso también, ¿no? Parte de del estadio, no sé si que tuvo parte, estaba enclavado en la montaña, ¿no? Se veía la montaña y todo. Ah, no, y el otro se ríe todavía. Horrible Croacia. Vamos arriba. Lo escucho, Dariel. Si puede, ¿no?
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7: Protagonistas del encuentro de hoy.
2: Bien, ¿qué dice? Dale nomás.
7: Se hizo el sorteo.
0: No, vamos arriba, ya está por comenzar el partido.
2: Va a comenzar el partido ya aquí en el Quintín Cuadrado. Qué chiquito que es el 11 de Peñarol, ¿eh? Allá Álvaro Acosta, mire usted. Está también el número 10 Capote. El 11 y el 10 va a jugar con, el 10 será uno de los atacantes. Capote es en definitiva uno de los principales jugadores que tiene este equipo de Peñarol de San Carlos. Va a comenzar el partido, tiene que mover el equipo de Peñarol.
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2: Ahí va a mover la pelota Capote, está parado frente al balón, tiene que mover, va a quedar atacando el arco que da aquí hacia la Avenida Rocha. Comienza en este preciso momento el juego, movió Peñarol. Todavía no, me mató la mague. La pelota viene jugada, ahora sí, el balón jugado hacia atrás, entregaron para la posición de Molina. Molina viene saliendo, jugando por acá al costado, va tocando las pelotas para Rodríguez, viene saliendo lentamente. Le pega largo, pelotazo que devolvió con golpe de cabeza, va saliendo allí por parte de Sierra. Derivó la pelota en la mitad del campo de juego, la viene dominando, levanta la pelota otra vez, le va quedando para el propio Sierra, jugó hacia el medio, le quedó para Guido Crespo. Crespo con la pelota entregó hacia el círculo central, pegó en el árbitro, tiene que mover pelota tierra, tiene que tomar el equipo de Ituzaingó.
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2: Bien, allá viene jugando la pelota por parte de Jorge Crespo, la tira larga, derivó, la recuperó Peñarol, va trabando el balón, rebota la pelota, se va escapando afuera, se perdió por parte del jugador Miguel Suárez, el lateral que va a tomar otra vez el equipo de Peñarol.
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2: Allá van jugando la pelota larga, van entregando por la banda zurda, el que la corre por aquí costado que no va a llegar, me da la impresión de que ese jugador Menose no llega, se va escapando la pelota afuera, es saque de arco que tiene que tomar al equipo de Ituzaingó.
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2: Ya van jugando la pelota por parte del jugador Teler y la juega hacia arriba. Derivó en la mitad del campo de juego, viene trabando y quedándose con la pelota Molina. La viene recuperando para Ituzaingó. Ahora Cristaldo. Cristaldo la juega hacia arriba. La van peinando con golpe de cabeza. Viene robando, le pega violentamente Menose a campo. Entregó, la va bajando allí por parte de Sierra. Sierra dominó. Ahora por partido en el inicio bastante impreciso. Hay falta, tiro libre que va a corresponder al equipo de Ituzaingó. Allí en la mitad del campo de juego, Matías. Bastante imprecisión en el comienzo del partido.
5: Sí, bastante imprecisión. De movida creo que es un poquito más el equipo de San Carlos, con algún pase largo por banda. Pero bueno, realmente bastante impreciso los primeros minutos del partido.
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0: En la mitad del campo de juego, devuelve de León, con golpe de cabeza le va quedando la pelota para la ubicación de Pereira. Pereira, José Rivas, allí se golpearon y en definitiva hay tiro lateral que va a corresponder al equipo de Peñarol en la mitad del campo de juego, aquí al lado de la cabina de FM San Fernando.
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0: Bien, acaban jugando la pelota larga, va a devolver con golpe de cabeza, devuelve allá el jugador Rodríguez, entregó en la mitad del campo de juego, la viene bajando y quedándose con la pelota Michel Teler y Teler a José Rivas, la va perdiendo, recupera Peñarol, Pereira jugó la pelota, al fondo busteó para Chocho, Chocho con el balón, la viene tocando, la juegan en mala forma, pelea Menose, traban, va sacando la pelota por un costado y afuera, Michel Teler y mandó la pelota afuera, lateral que va a tomar otra vez el equipo de Peñarol.
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0: Van jugando la pelota, Chocho para Menose, Menose para Chocho, Chocho a la juega arriba, devolvió mal, en mala forma, la pelea Guido Crespo, se viene quedando a Menose, entregaron la pelota para la opción de Capote, se le va escapando la pelota afuera al número 10 y Johan Capote, mandaron pelota afuera, se le fue, no pudo controlar el muchacho de Peñarol, ese reposición manual que tiene que tomar Ituzaingó.
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0: Ahí la, recién se toma el lateral por parte de Crespo, tiró, se pegaron entre ellos los muchachos de Peñarol, allí va jugando el balón, viene trabando y quedándose con la pelota, le erró a la pelota el jugador Chocho, tiene que sacar otra vez el equipo de Ituzaingó aquí de espaldas a la cabina de FM San Fernando.
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0: Bien, allá van jugando la pelota por parte del equipo de Ituzaingó, se va escapando afuera, es córner o saque de arco, vamos a ver qué dice el árbitro, en definitiva saque de arco, es saque de arco en definitiva, dice el árbitro del partido que tiene que tomar el equipo de Peñarol.
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0: Bien, ahí van a jugar, me da la impresión, Matías, de que es un 4-4-2 lo de Peñarol, con dos atacantes para tratar de vulnerar lo que es la defensa del equipo de Ituzaingó. Por ahora el partido, además de impreciso, no tiene chances de gol.
2: Sí, bastante impreciso, sin chances ninguna, pero bueno, también la presión alta del equipo de Peñarol se hace sentir. Hay un muy buen partido en el comienzo de Matías Bebo, el número 2 de Peñarol.
0: Matías Chocho, dice usted. Bien.
2: Sí, lo tengo por otro lado.
0: Allá va jugando la pelota en definitiva y la viene tomando por aquel costado el jugador Cristaldo. Largo pelotazo que va devolviendo en el fondo y va sacando las pelotas por un costado y afuera. Me dio la impresión de que es Abreu, es lateral que va sacando el equipo de Ituzaingó otra vez.
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0: Allá va despejando la saga de Peñarol con golpe de cabeza, pero la viene a tomar en definitiva Teleri. Teleri cambió, entregó la pelota para la opción de Suárez. Suárez la mandó hacia arriba, la reparó en mala forma y por eso viene recuperando la pelota y sacando Britos. Britos la juega arriba, se viene Peñarol ahora en la banda izquierda. Vamos tirando, pegó en la mano, para mí pegó en la mano, para mí pegó en la mano de Ituzaingó, es la tiro libre que va a corresponder al Peñarol.
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0: Allá vamos a ver quién es el hombre encargado de hacer efectivo el tiro libre que va a corresponder al equipo de Peñarol. Defiende Ituzaingó, una jugada arriba. Me da la impresión de que es Chocho el hombre que va a ejecutar el tiro libre desde aquel costado. No, Chocho está parado allí en la media luna. Va a venir la pelota al área. 6 minutos, 7, no, casi 8 minutos tenemos de el primer tiempo. 0-0. Vino centro, bastante elevado. Se cerró. Y de León, la pelota se le cerraba al guardameta del equipo de Ituzaingó, dio un paso para atrás, seguro, es lo más claro que ha tenido el partido, Matías.
2: Sí, incluso no sé si fue un centro.

0: O un tiro al arco, lo agarró muy bien parado el arquero igual. Retrocedió muy bien el arquero de Ituzaingó.
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2: Va jugando la pelota al lateral izquierdo del equipo de Ituzaingó. Mandaron la pelota hacia arriba, la venía, devolvieron con golpe de cabeza, la viene a perseguir allí Chocho. Tiro violento, pelotazo que va de León, falló de León, la viene a buscar Acosta, no puede controlar, la tiene Cristaldo. Cristaldo tira, rebota, le va quedando la pelota para Acosta, entró para el medio, de vuelta, gira, tocó para Molina, Molina abrió por izquierda, allá viene el equipo de Peñarol, se viene por parte de el jugador Rodríguez, va a tirar centro, encantó para Álvaro Acosta, Acosta con la pelota, cambió hacia la izquierda, largo pelotazo, va por la derecha, izquierda, vino centro al punto del penal, le va quedando para Venosa, el remate, violento y afuera del tiro de Capote, primera jugada bastante interesante del equipo de Peñarol de San Carlos, esta vez remató Capote al borde de la media luna, le salió bastante desviado, pero muy buena la intención, Matías, en estos primeros minutos, buena jugada de Peñarol.
0: La jugada fue muy buena por el costado izquierdo, un pase rastrero a la media luna del arco de Ituzaingó, se salvó Ituzaingó. Me llama poderosamente la atención, muy preciso que está el equipo verde hoy.
2: Bien, me parece que, bueno, le faltan algunos jugadores al equipo de Ituzaingó, importantes, en definitiva, y que por ahí está sintiendo el elenco verde peninsular la falta de los jugadores en la mitad del campo de juego. Allí hay tiro libre que va a tomar Peñarol.
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2: Bien, ahí Abreu va a tomar el tiro libre correspondiente al equipo de Peñarol. Va a meter la pelota contra área, pierna izquierda. Aquí es de la punta derecha. Allí, buenas tardes. Nos saluda nuestro compañero, Ernesto Horno, nuestro colega. Allí vino centro contra el área, va despejando la saga. Para mí estaba inhabilitado, vino centro. Para mí estaba en offside el muchacho de Peñarol que volvía de la jugada. Hay tiro libre que va a tomar dentro de su área el portero de León.
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2: Mahal, tiro libre porque cuando quiso parar la pelota Michael Brito, el jugador de Ituzaingó, metió la mano. Hay tiro libre en la mitad del campo de juego que tiene que tomar al equipo aurinegro. Me voy al Centro de Información Deportiva.
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3: Bueno, tengo marcador, abre Montevideo Wanderers a esta hora el cotejo, 18 minutos del mismo. Deme un minuto y ya le confirmo el autor del tanto.
2: Aquí va el centro contra el área. Sale el portero de León, controla con seguridad, va tirando largo, pelotazo, van despejando por un costado, mirá, se la bajó, lo tiene, va a rematar al arco el de Ituzaingó, el tiro de él, el jugador Ramírez, que en definitiva no pudo controlar adecuadamente. Gran, inmejorable oportunidad, Matías, se la bajaron prácticamente a Ramírez,
0: Sí, dentro de todas las imprecisiones que tiene el equipo de Ituzaingó para a la hora de atacar, le quedó una pelota servidita en la boca del arco, rebotada en el zaguero del conjunto de Peñarol. Pudo tener perfectamente el primero Ituzaingó en esta jugada.
2: Tiro de esquina para Ituzaingó.
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2: Van a meter la pelota con pierna derecha. Allá, punta derecha, pierna también derecha. Va a tirar centro contra el área. Se viene el córner, vino centro al primer palo. Despeja la saga de Peñarol. La viene a buscar que el jugador Álvarez. La quiere, ¿qué digo? Álvaro Acosta. Acosta con el balón. Cruza la línea que en dos divide el terreno. Son 3-1. Escapó. Se va Acosta. Gran jugada. El Capote por el medio. Vino centro para Menos. Se quedó pasado. La bajó en el área. Para mí, penal. Para mí, penal. Es saque de arco. ¿Qué dice Acosta? King. Corner. Para el equipo de Peñarol. Pero para mí, Matías, había sido penal en el giro del jugador de Ituzaingó,
0: Sí, el jugador de Ituzaingó enseguida que gira le pega la pelota en la mano. el árbitro al lado.
2: Sí, no, capaz que entendió como que no hubo intención, pero por más que estaba de espalda, levantó los brazos y esa jugada le quitó la chance al jugador de Peñarol de poder concretar un ataque un poco más peligroso. Aquí hay tiro de esquina que va a tomar el equipo de Peñarol por parte del número 20, Santiago Pereira. Va a jugar desde la punta derecha con pierna también derecha y córner para Peñarol. Ya voy, ahí va a tirar centro al ladito del cubano allí, ¿no? Que está, bueno, celosamente guardando la jugada, vino centro al punto del penal, sacó la zaga, le va quedando otro centro al arco violento de zurda, le pegaron al arco por aquel costado, pelota afuera, saque de arco que va a tomar y Ituzaingó.
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2: Allá van jugando la pelota por la banda derecha, la viene trayendo Cristaldo, Cristaldo para Sierra, por aquí la va a pedir Guillermo de León. También está Teneri, maniobra, le va pegando largo pelotazo por parte del número 19. Cruzó la mitad del campo de juego, la viene a buscar Ramírez, despeja la zaga por parte de el jugador Abreu. Va entregando el balón hacia arriba, le pegó en la cabeza, le quedó para Ramírez, cambió hacia el medio, lo tiene, está al centro, el remate al arco. ¡Qué viene, golero! ¡Qué viene, golero! Cuando Agustín Sosa llegaba para definir, el arquero saltó de una manera bastante poco ortodoxa, pero muy efectivo el guardameta de Peñarol y se queda con la primer chance clara que tuvo el equipo de Ituzaingó, Matías.
0: Atento el arquero de Peñarol en una salida rápida, una pelota que queda en el punto de penal y por centímetros no entró la pelota dentro del arco.
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2: Y van 15 minutos del primer tiempo.
1: 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Dígame, Robert, ¿qué indica el placar?
2: Están empatando Peñarol e Ituzaingó en cero tanto por bando. Lo tiene Capote, tiró a Teleri, la logró salvar al córner cuando estamos todavía, Daril, en cero tanto por bando. Empatan Peñarol de San Carlos y el equipo de Ituzaingó. Y ahora hay tiro de esquina para el equipo aurinegro.
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2: Otra vez va a ser efectivo desde la punta derecha el número 20, Santiago Pereira. Allí el jugador encargado. ¿Alguna indicación le viene a dar el técnico de Ituzaingó a uno de sus dirigidos? Allí me da la impresión de que es en definitiva al jugador Sosa. Van a meter la pelota contra el área. Vino centro, primer palo, golpe de cabeza. Saltó con la pierna en alto el jugador Juan Rodríguez, pelota fuera, saque de arco que va a tomar el equipo de Ituzaingó.
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2: Ahí van a jugar la pelota en definitiva desde el fondo largo, pelotazo que va tomando y pelea Ramírez, entregaron para Correa, va corriendo allí el número 11, Brian Correa, pero va despejando la saga de Peñarol, largo pelotazo que Rodríguez sacó por aquel costado, pero la va tomando Cristaldo la juega, cerró, va devolviendo otra vez Peñarol, se debate entre, bueno, allí la montonera de jugadores le quedó para la posición de el jugador Pereira, la tiene Pereira escapa, maniobra por acá, por allá, va logrando eludir la marca, entregaron para Álvaro Acosta, corre Acosta, va despejando la saga por parte de Sierra, tira, rebota, para mí es para Peñarol, pero el árbitro dice que va a sacar el equipo de Ituzaingó.
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2: Me quedé mirando que la línea de este costado, el cubano, se cayó ahí cuando venía corriendo. Y me quedé mirando. Se terminó Dariel su trabajo y yo seguí mirando línea, ¿no? Se cayó el cubano acá de este costado al lado de la cabina. Hay tiro lateral que va a corresponder al equipo de Peñarol. Va tomando la pelota por parte del jugador Brito. Brito la jugó hacia arriba. La viene tomando Pereira. Entregó para Capote. Corre Capote, pero va despejando violentamente Teleri. Del fondo saca el marcador lateral izquierdo. Larguísimo pelotazo que viene a dominar por aquel costado y quedarse con la pelota el jugador Abreu. Abreu le pegó hacia arriba. La viene tomando ahora Costa. Corre a Costa. Maniobra. Le mete el cuerpo. El jugador Cristaldo, que es mucho más grande, lo desestabiliza, le quitó la pelota a cuerpo, a físico. Allí va despejando la saga por parte de Chocho. Entregaron para Crespo. Está muy sentido Crespo, ¿me da la impresión o no? Ah, no. Estaba agachado. Está Crespo sentido, sí. Está muy sentido Crespo. Ataca Peñarol. Le quedó la pelota para Costa. Tira, rebota. Y va despejando la saga por parte de Sierra. Cayó, me parece, mi querido Iván, que no va más para Guido Crespo, ¿eh? A ver qué pasó allí, capaz que con el banco de suplentes del equipo de Ituzaingó, hace rato que lo veo ringuear, ¿eh?
4: Del mercado directo. Cristian Colina lo fue a asistir, fue como el primero que lo fue a asistir, el árbitro del partido, y no sé, todavía no sabemos si se viene un cambio. Te están informando, Robert.
2: Sí, no, me parece que sí, me parece que viene cambio por los gestos que ha hecho el jugador, ¿eh? Aquí va a jugar, bueno, en definitiva, va a haber un tiro libre o pelota o saque de arco, no, tiro de esquina. Hay tiro de esquina para el equipo de Peñarol, pero cuando soluciona el tema de Guido Crespo, que está muy sentido dentro de los límites del campo de juego.
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2: Dale nomás, Dariel, porque aquí no sé si va a haber cambio o de lo contrario, sí, bueno, el jugador está siendo atendido dentro del campo de juego. Abreu, Matías, te pregunto a ti, 20 minutos del primer tiempo, poco se ha visto de fútbol, alguna chance para cada uno, tal vez allí, pero no más, ¿no?
0: Poco fútbol, bastante luchado, es más Peñarol. El hecho es que la presión alta que tiene el equipo de Peñarol, también por momentos cuando se encuentra con algún pelotazo el equipo de Ituzaingó, lo deja mano a mano con el último hombre, Matías Chocho, y bueno, y desde ahí creo que vino la primera jugada de peligro que tuvo el equipo de Ituzaingó. En línea general es mejor Peñarol, ahora va a tener que mover desde el córner, pero bueno, ahí se viene un cambio en el equipo de Ituzaingó.
2: Bien, seguramente ya va a estar, se va, el que se va es el número 16 del equipo de Ituzaingó, se viene el número 13, a ver ahí, Iván, a ver Iván, dale nomás.
4: Se va con el 16, Guido Crespo, y entra con el 33, Wilson Gómez.
2: Bueno, muy bien, gracias Matías, digo que gracias Iván, bueno, ese es el cambio, mi querido Dariel.
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2: Un jugador importante en la mitad del campo de juego con experiencia, Matías, pierde el equipo verde, ¿no?
0: Sí, con experiencia y con altura. Venía también de un buen partido, unos buenos minutos, pero bueno, fue un golpe bastante duro igual.
2: Aquí vino el centro, al primer palo, la saca la saga, a las apuradas, le va quedando la pelota Techera, subsiste el peligro, están en el área, penal para Peñarol. La verdad, no, esta vez no vi nada yo, pero tal vez alguna falta, mi querido Matías.
0: Yo no la vi tampoco, estamos bastante, bastante lejos, había mucha gente dentro del área, el árbitro muy bien ubicado, cobra penal, y bueno, se le dio el penal a San Carlos, que bueno, que también había reclamado uno hacía 5 minutos atrás.
2: Sí, el otro me pareció más claro que este, no alcancé a ver en la incidencia, hay un cartón amarillo para el número 6, a Guillermo de León en el equipo de Ituzaingó por la protesta ante el punto, allí ante la posibilidad de una ejecución de tiro penal. Vamos a ver, ¿qué dice Matías? ¿Qué dice Iván Mesa?
4: Hay amarilla para el 6, Guillermo de León.
2: Exacto, bueno, pudimos percatarlo desde aquí, desde la cabina. Va a haber penal para Peñarol con la pelota bajo el brazo, el jugador Gonzalo Abreu.
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2: Hay penal para Peñarol, 23 minutos de la primera parte. De zurda va a rematar, se acomodó como 30 centímetros más atrás, lo hace correr la pelota el señor Colina, apellido ilustre del fútbol mundial. Le va a pegar el 16, va a tirar, abre, llegó, tiró. ¡Gol! ¡Gol! De Peñarol de San Carlos. Gol de Peñarol de penal. Gonzalo Abreu. Penal bien ejecutado. Abajo contra el vertical izquierdo de guardameta. Tomás de León, que se jugó hacia allí. Alcanzó a agarrarla, ¿por qué no? Pero se le escapó por debajo del cuerpo. Se le escabulló por debajo del cuerpo. El remate del número 16. Está ganando Peñarol, 24 del primer tiempo. Peñarol 1 y Ituzaingó 0.
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0: Se tiró a la derecha el arquero Tomás de León. Pelota también que fue a la derecha, incluso llega a rozarla. Penal muy bien pateado por el jugador de Peñarol y se hace justicia con el trámite de partido.
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2: Bien, comienzo de campeonato complicado para Ituzaingó. Bueno, que está perdiendo. Pelota que va tomando Acosta. Acosta jugó para Capote, va recuperando allí por parte Gómez. Viene abriendo por este costado, viene saliendo Teleri. Se arriba a la mitad del campo de juego, cruza la línea de cantos, divide el terreno, se viene Teleri. Teleri abrió por izquierda. Pelota arriba, pero va despejando la saga por parte de Chocho. Complementa y se viene quedando con la pelota. En definitiva, jugador Johan Capote. Abrió para Matías Chocho. Tiro largo, pelotazo. Allá va jugando la pelota. En definitiva, Acosta va contra el área. Acosta va, engancha. Lo agarra. Escapa, lo haga, se tiró, le quedó para Guillermo de León. Maniobra de León, viene saliendo el equipo de Ituzaingó. Van entregando las pelotas por parte del jugador Agustín Sosa. Sosa la tiró hacia arriba, devuelve con golpe de cabeza, va despejando la saga, recuperó Peñarol por parte de Abreu. Largo pelotazo que por aquel costado va recuperando el jugador, en definitiva, Manuel Sienra. Sienra la toca por un costado, la busca por el otro, va a salir la pelota, la recuperó Peñarol. Sienra con todo la tira afuera y el lateral que va a corresponder otra vez al locatario.
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0: Robert sigue protestando por la falta del jugador de Peñarol, Álvaro Acosta, el número 11. Para mí, abre los brazos el jugador de Ituzaingó, siente contacto y se tira. Para mí, no era falta.
2: Bien, perfecto. Muy protestada la falta. Le va quedando para Álvaro Acosta. Invade por la derecha, metió centro al medio. La saca de Taco Gómez. Complementa allí de León, le quedó para Teler y le pega largo pelotazo. Va recuperando el balón, en definitiva, Techera. El largo pelotazo que despeja para el equipo de Ituzaingó. Entregó las pelotas por parte de Correa. Largo pelotazo hacia arriba. Bastante impreciso Ituzaingó. Bastante malo el comienzo del equipo verde. La va recuperando Rodríguez. Le pegó para cualquier parte. Pelota fuera lateral que va a tomar otra vez el verde.
1: 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Robert, ¿me puede reiterar quién fue el autor del gol de Peñarol?
2: Gonzalo Abreu, el número 16, autor del primer gol del partido de penal. Al minuto 24, aquí gana Peñarol y se de arco para los aurinegros.
1: Gracias. 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
2: Largo pelotazo que va tomando el portero del equipo de Peñarol, la viene a buscar allí el jugador Menose. Menose tiró, entrega la pelota por acá al costado. Por allá viene subiendo Rodríguez. Juan Rodríguez entregó para Brito. Brito dejó la pelota. Largo pelotazo, corre el propio Brito. La jugó rebotó el esférico en definitiva y va sacando en definitiva por parte de Suárez. Suárez corre, gira, hace un rodeo, le va a pegar, le pega violentamente del fondo, lo hace en mala forma, presiona Peñarol, no lo deja sacar y entonces le tuvo que tirar violentamente por un costado y afuera y lateral a Aurinegro.
1: 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Todavía no.

0: se hace efectivo la reposición manual para el equipo de Peñarol. Ahora sí, Brito tocó para Menos, se entrega corto, el balón la va recuperando y Ituzaingó, la van a cambiar para Ramírez, la tiene Ramírez, está parado en el círculo central del campo de juego, va entregando pelota larga, allá para Gómez, corre Wilson Gómez, vino centro, mucha altitud, sin ningún tipo discernimiento para poder jugar bien la pelota. Matías la jugó afuera, le pegó rematadamente mal, muy mal, y Ituzaingó por ahora.
1: El reflejo de Ituzaingó en casi 30 minutos del primer tiempo ha sido ese, tiene la pelota desde la mitad de la cancha, intentan buscar profundidad por las bandas, pero bueno, el último pase, el último centro siempre es erróneo.
0: Hay saque de arco que va a tomar Peñarol.
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0: Se toma todo el tiempo del mundo cuando nos arrimamos lentamente a la media hora de juego.
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0: Va tomando la pelota por aquel costado Pereira. Sube Santiago Pereira. Rebotó el muchacho de Ituzaingó. La pelota se va escapando afuera. No, pegó en el de Peñarol, dijo el árbitro del partido. Hay lateral que tiene que tomar el equipo verde.
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0: Bien, aquí todavía no vuelve la pelota, ahora protesta la gente de Ituzaingó por parte de, bueno, allí porque por la demora de regresar la pelota al los límites del campo de juego, se fue afuera, cuando se vaya esta no sé lo que hacemos, Matías,
1: Sí, queda una pelota sola en el terreno de juego. Yo, para mí, Peñarol no tiene que entrar en esa de andar haciendo tiempo. Está jugando un muy buen partido, está muy impreciso el equipo de Ituzaingó, y Peñarol, si sigue jugando así, podría perfectamente ir por el segundo.
0: Hay pelota que va a tomar el guardameta Tomás de León, va a sacar violentamente desde su arco el portero del equipo de Ituzaingó, le pega con bastante precisión hacia arriba, largo pelotazo que va tomando en definitiva allí el jugador Correa, maniobra el número 27 de Miguel Suárez, el muchacho de Ituzaingó, la perdió, se viene a recuperar Gómez tiró el balón hacia arriba, ataca Ituzaingó, la perdió de vuelta con Chocho, recupera Peñarol con mucha facilidad la pelota, la pide Chocho, la pide Menose, entremetió hacia adentro, saca violentamente Guillermo de León, largo pelotazo, va a pelear Ramírez pero no puede, el que sí controla la pelota es en definitiva el jugador Britos tocó para Abreu para Brito la paró, tocó hacia adentro, va entregando la pelota, despeja con golpe de cabeza Correa, largo pelotazo, la viene a buscar, la perdió, se viene Correa, ahí lo tiene, está gol de Ituzaingó. Brian Correa, el número 11, no perdonó cuando el equipo de Ituzaingó no encontraba el fútbol. Peñarol la cabeció hacia atrás, un error garrafal de la saga del equipo aurinegro, se la dejó nada más ni nada menos que a Brian Correa, entró al área, la acomodó de pecho, la bajó y le pegó violento abajo, inatajable para Maximiliano Martínez. Empata el equipo de Ituzaingó cuando menos se veía venir. 32 del primer tiempo, están 1-1.
2: ¡Qué golazo de Carlos Romero!
1: Error garrafal del jugador de Peñarol y toda de Brian Correa, buscando el error, quitando la pelota, definiendo contra un palo. Nervios de acero para el número 11 del equipo de Ituzaingó. No se veía, sinceramente, el gol de Ituzaingó, pero bueno, hay que ver cómo repercute en lo que queda del primer tiempo.
0: Bien, cuando no llegaba el equipo de Ituzaingó, cuando no se lo veía, un error de la saga del equipo aurinegro, le regala el gol a Brian Correa, que, bueno, no es la culpa de él, dijo, y esto aquí, para mí, y en definitiva, termina logrando el gol del empate. Hay tiro libre que va a tomar el equipo de Peñarol otra vez.
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0: Hay charla allí, hay consenso entre la, bueno, director técnico del equipo de Peñarol. Le va a pegar a la pelota en definitiva el número 20, Santiago Pereira. Va a ejecutar el tiro libre contra el área del guardameta Tomás de León. Sol en contra para el portero visitante. Va a tirar la pelota. En definitiva, el jugador, el 20, Santiago Pereira, vino centro al área. Cayó por detrás del arco de León, quedó perdido entre la red y el fondo del arco. Se golpeó el guardameta del equipo de Ituzaingó, Se golpeó fuerte el portero de Ituzaingó. Allí los mismos jugadores de Peñarol piden que, bueno, que ingrese la sanidad, ¿no? Para atenderlo al muchacho de Ituzaingó que quedó dentro del arco. Me voy al Centro de Información Deportiva.
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3: Final del primer tiempo. Zona Oeste está empatando con Canelones Interior 0-0 en Sud-20. Mientras tanto, en Erlandoni está jugando Racing de Durazno con San Carlos. 0-0 también el cotejo.
0: Notable, aquí todavía no se recupera. Matías saltó para agarrar la pelota y cayó dentro del arco. Se ve que hay un pequeño desnivel dentro del arco. Resbala el jugador y se cayó de boca, ¿no? Se fue de boca hacia adelante, se pegó un golpe bárbaro contra la tierra, pero un golpe bárbaro. Se pegó el portero del equipo de Chango, que quedó muy sentido.
1: Sí, también puede ser que le da todo el sol de frente en la salida cuando va a retroceder. A mí me da la impresión de que se mete tanto dentro del arco que cuando quiere salir también se queda enredado en la malla.
0: Dale nomás, Daniel, porque aquí todavía no se ha recuperado el guardameta del equipo de Ituzaingó. Están 1-1 en 35 minutos del primer tiempo.
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0: Bueno, allá lentamente se está recuperando, por suerte y para tranquilidad de todos los que nos están escuchando, el portero del equipo de Ituzaingó. Se pegó un golpe ahora realmente, resbaló con las puntas de los pies hacia atrás y se fue hacia adelante de boca, se golpeó el golero del equipo de Ituzaingó. Por suerte está, bueno, recuperándose. Paisaje de arco que va a tomar el equipo verde. Están igualando 1-1. Abrió la cuenta de penal Gonzalo Abreu y después de un error garrafal de la saga, un cabezazo del propio Abreu hacia atrás, el jugador Brian Correa, logró el gol del empate. Ataca el equipo de Peñarol, la tomó allí Techera, la cambió hacia atrás de Taco Menosa y tiro libre. Hubo falta en la mitad del campo de juego contra el jugador Gerard Molina. Hay tiro libre que va a corresponder a Peñarol, casi arriba de la raya central. La jugaron rápido, vino para Matías Chocho. Chocho largó para Menosa con el balón, va sacando violentamente la pelota a la luna. Teleri es lateral que va a corresponder a Peñarol y ahora sí, a comprar pelotas.
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0: Y acá ahora es cuando la gente se acuerda de la propaganda aquella, ¿no? Pelotas chicas, pelotas grandes, sí. ¿Qué pelota tiene Fernández? No hay nada, ¿no?
2: ¿No le dijeron a usted que tenía que llevar pelota?
0: El fútbol.
2: ¿No le dijeron a usted?
4: Le
2: decía que no le dijeron a ustedes que tenía que llevar pelota.
0: No pidieron nada. Yo tenía una en casa, pero bueno.
1: Yo también, yo sumo una, pero a ver, a lo que veo es que tampoco el empate le viene bien a ninguno de los dos en la tabla. Ituzaingó, por ejemplo, queda realmente relegado con el empate también.
0: Y Peñarol no logra, tendría que lograr los tres puntos, porque en definitiva eso le permite quedar arriba y todavía está jugando en su cancha. Y en definitiva, bueno, no estamos en condiciones de, bueno, estar perdiendo mucho tiempo para ninguno de los dos. Digo, supongo que el árbitro después adicionará todo este tiempo perdido, ¿no?
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0: preguntamos qué pasaría cuando se fuera esta al campo afuera de la cancha. Ahí volvieron, mirá, ahí están volviendo lentamente dos pelotas para poder seguir. Elemento indispensable para la práctica del fútbol, ¿no? Elemento indispensable. Si no hay pelota no se puede jugar. Ahí podrá ver lo que quiera, pero si no hay pelota estamos en el horno. Hay lateral que va a tomar allí Chocho. Devolvió el balón hacia arriba. Entregaron para Pereira. La perdió. Le va quedando para Teleri. Teleri con el balón. La juega Rodríguez. Rodríguez la tiró para Brian Correa. Corre, Correa. Correa va, se viene por la zurda, invade, ataca el equipo de Ituzaingó, capó para un lado, para el otro, va a entrar al área, tira, rebota el Chocho, pelota al córner, tiro de esquina, me da la impresión de que va a ser córner para el equipo de Ituzaingó.
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1: Cambia el panorama en el partido Ituzaingó. Después del gol se ha tirado arriba en bloque, la pelota quieta.
0: Ahí va centro de jugador Teleri, cabeció Ramírez, salió la pelota afuera, saque de arco. Se fue la pelota en definitiva después del córner por la última zona, saque de arco que va a tomar el equipo de Peñarol. Me voy al centro de información deportiva.
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3: Cayó el segundo gol en el Trócoli, Wanderers está ganando al local 2-0. Consentino, el autor del segundo tanto, el primero lo hizo La Bandeira.
0: Perfecto, gana Wanderers 2-0, partido fundamental por la zona del descenso. La va tomando allí el jugador, en definitiva, Mateo Rodríguez. Tiró para Brian Correa, le enganchó hacia adentro. La tiene Suárez, tiró centro contra el área Sosa, tiró, despejó la saga. Saca la saga de Peñarol, va complementando, cierra en la mitad del campo de juego, le pegó hacia arriba, mucho más altitud que longitud, la pelota cayó en el mismo círculo central. Va tomando la pelota del equipo de Ituzaingó, entregaron para Suárez, Suárez va, se juega la personal, se mete Suárez entre medio, cuatro jugadores, hay falta, mira la falta que logra Suárez. Eran cuatro para marcarlo y le terminan cometiendo una falta, le dan la pelota de enorme riesgo para el equipo de Ituzaingó, mi querido Matías.
1: Decía en la jugada anterior que cambió el viento. Después del gol, Ituzaingó se animó buscando espacios por la mitad de la cancha, pases filtrados por banda. También se ha hecho de lo que son tiro de esquina. Y bueno, le cambió realmente el viento del partido. Es un poquito más ahora el equipo de Ituzaingó.
0: Hay tiro libre que va a tomar el equipo de Ituzaingó a unos 10 o 12 metros afuera del área grande. Vamos a ver quién acomoda la pelota. Wilson Gómez, el ingresado hace un ratito, ¿no? El hombre que va, por lo menos, la acomoda. También está Guillermo de León deambulando por allí, pero me da la impresión de que va a ser el número 33. Vamos a ver si mete centro o tira directamente contra el arco. Hay tres jugadores de Peñarol parados delante de la probable trayectoria del balón. Va a rematar contra el arco, va a tirar centro. 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La FM que más crece. Le va a pegar a la pelota Wilson Gómez. También está de allá por la banda, por la pierna izquierda. Gómez llegó, tiró por bajo, quedó en la barrera. Le pegó bastante débil para hacer tiro al arco. Quedó en la barrera. Ahí pega en el hombro de Ituzaingó, se va escapando afuera lateral que va a tomar otra vez el equipo de Peñarol, Matías. ¡Qué linda manera de desperdiciar un tiro libre!
1: Sí, un tiro libre que prometía gol. En un arquero que estaba volcado sobre el lado izquierdo de la cancha. Pero bueno, se anima Ituzaingó, se tira hacia arriba. Un Peñarol que, si no es por Chocho, en el fondo da mucha ventaja. Y nada, se nos está yendo el primer tiempo con un empate que bueno, que hace 20 minutos atrás no lo veíamos por ningún lado.
0: Ahí va tomando la pelota Guillermo de León, le pega violentamente y afuera lateral que va a tomar reposición manual que tiene que tomar el aurinegro.
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0: Allá va tomando la pelota Gómez, le va quedando a Teleri, maniobra, saltaron mucho, se pegaron entre ellos, me da la presión. Ahí le va quedando el esférico Techera, largo pelotazo que despejó de León. De León la tiró por un costado y afuera, acá al lado de la cabina de FM San Fernando. Va tomando la pelota el lateral que va a corresponder al equipo de Peñarol otra vez.
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0: Largo pelotazo buscando a Ramírez, que no le dan los años para correr a Ramírez ya, ¿no? Esa jugada larga, bueno, me da la impresión de que lo agarró el tiempo a el jugador Jorge Ramírez. Hay pelotazo que va despejando y va tomando el balón Rodríguez. Pero una mitad del campo de juego por parte de Pereira. Pereira tiró para Juan Rodríguez. Rodríguez la jugó por la banda izquierda. Es largo el paso, se va escapando la pelota afuera. Lateral que va a tomar otra vez Ituzaingó.
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0: Hay tiro libre cuando cagaba. Me da la impresión de que el jugador Techera, me da la impresión de que allí, bueno, es un tiro libre bastante riesgoso por parte favorable al equipo de Peñarol, frontal al arco prácticamente, que defiende el portero de León, solo en contra para el guardameta del equipo de Ituzaingó, Matías. Otro tiro libre casi al final del primer tiempo que puede, bueno, darle a Peñarol la chance de arrimarse.
1: Sí, a falta de un minuto, un tiro libre bastante interesante. Repito, con un arquero de Ituzaingó que está luchando con lo que es el sol, usando visera. Ahí acomoda la barrera el arquero Tomás de León, pero si le pega bien, ojo que es peligro de gol.
0: Está Mauricio Techera, está también Santiago Pereira. Vamos a ver, el canoso es Techera, ¿no? Va a sacar el otro muchachito rubio, ese jugador es Santiago Pereira, le va a pegar al arco, va a dar la orden, llegó, tiró, ¡ay, qué cerca que pasó! ¡Qué cerca que pasó el tiro de Pereira! Formidable remate del número 20, formidable remate, la pelota cruzó rozando al vertical izquierdo, se salvó de milagro. Te agarró la cabeza, Matías, la viste adentro.
1: Sí, la verdad que sí, desde acá, desde la perspectiva que nosotros tenemos en la cabina, la vi adentro. Tiene un remate fuerte, bien colocado, por centímetros, no se termina el primer tiempo con el segundo de Peñarol.
0: Brian Cabrera cargó, llegó por el otro costado, le va quedando a Suárez, entregó para Wilson Gómez. Gómez con el balón, se viene Ituzaingó, ahora de ida y vuelta, centros contra el área de allí contra la Verona, pero va sacando las pelotas Gerard Molina. Molina tiró en mala forma, recupera Ituzaingó, le va quedando para Sienra. Sienra le pegó hacia arriba, la revientan hacia arriba, es una pena. Carga Peñarol de atrás, va sacando la pelota jugador Rodríguez, devuelve el número 8, Michael Brito, el 18, perdón, Brito, la jugó hacia arriba, la perdieron, y entonces la pelota se va escapando afuera, lateral que va a tomar otra vez el equipo de Ituzaingó.
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0: Nos vamos a ir allí con nuestro compañero Matías, creo que dijo 2 minutos, Matías, ¿verdad? No sé cómo lo viste de ahí, 2. Iván. 2 minutos, ¿viste, Matías? 2 minutos, ¿viste?
5: Hemos hablado con el tiro libre anterior de Peñarol, realmente muy bien ejecutado por el jugador de Peñarol.
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0: Allí va jugando la pelota en definitiva por parte del equipo de Peñarol, le van entregando Menose. Menose va cambiando el balón por aquel costado, viene saliendo lentamente con la pelota de Brito, la jugó hacia arriba. Arriba, 3 minutos más. Allí, ¿qué me dice Iván? ¿Cuántos minutos más? Allá va centro contra el área, Costa, gol. ¡Gol de Peñarol! ¡Gol de Peñarol de San Carlos! Para mí, el número 8, Molina. Me da la impresión de que fue Gerard Molina el autor del gol, el centro de Acosta, y la metió, ni centro ni tiro al arco, ¿eh? La verdad, hay que ver, para mí Molina, el autor del gol, un centro contra el área, no la tocó nadie, la pelota pica, lo embromó el sol al portero Tomás de León porque calculó malísimo la jugada y en definitiva termina metiéndose la pelota dentro del arco. Para mí Gerard Molina, a los 47 minutos del primer tiempo, gana Peñarol de San Carlos, Peñarol 2. Ituzaingó 1.
2: ¡Qué golazo de Carlos Romero!
1: Cuando buscábamos los descuentos, cuando se iba la primera mitad con un empate que a simple vista no se veía de que se fuera a romper, una jugada aislada, buscando Peñarol como lo hizo durante todo el partido. Para mí, insisto, fue más el equipo aurinegro. Llega el gol, merecidamente, a mi gusto, y bueno, también un gol importante porque no solamente de que encuentra la ventaja, sino de que es un golpe anímico realmente importante, un gol en la hora.
0: Bien, aquí acaba de finalizar los primeros 45 minutos del partido, bastante entretenido, ¿eh? No podemos quejarnos, está ganando Peñarol 2-1, Gonzalo Abreu de penal a los 24, empató Correa a los 32 después de un error del propio Abreu, y Michael Britos anotó, ¿qué digo? Y Gerard Molina anotó a los 47 el primer tiempo, el segundo gol del partido, está ganando Peñarol, Peñarol 2 y Ituzaingó 1, y bueno, en definitiva, nosotros estamos cerrando el trabajo de relato de los primeros 45 minutos. Está ganando el equipo de Peñarol por 2-1. Nosotros volvemos para el trabajo del segundo tiempo entre Peñarol de San Carlos, que gana, y el equipo de Ituzaingó.
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2: 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Ahora escuchamos a La Voz de la Información, señor Fernando Alexis Pérez.
3: Bueno, bien, en el Landoni, al caer el primer tiempo, gol de San Carlos 1-0 sobre Racing por Copa Uruguay. Vidal, el autor del tanto. Repaso que en Montevideo está ganando Montevideo Wanderers 2-0 en lo que es la Liga de las Naciones. A esta hora está empatando Grecia con Alemania 0-0. Portugal y Noruega igualan 1-1, que están en juego 51 minutos, casi 60. Países Bajos y Serbia igualan también 1-1. Y Gales y Dinamarca están empatando 0-0. Por su parte, Maldonado Interior y Canelones Interior están igualando 0-0 en la Sub-20. Luego a las 18 juega Maldonado Capital con La Valleja. Los partidos se están disputando en Minas, ¿no? Con sede única, perdón.
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1: Bueno, al cabo de los primeros 45 minutos de partido nos han regalado un partidazo por momentos también nos han regalado un partido apretado, por momentos nos han regalado un partido donde, bueno, no se dan tres pases seguidos. Este partido ha tenido de todo, los primeros 45 minutos han tenido de todo. ¿Qué tuvo el primer gol de Peñarol? Un Peñarol que a lo largo del primer tiempo, para mi gusto, fue más que el equipo de Ituzaingó. Un Peñarol que ataca con tres, que esa presión alta que por momentos le ejercía al equipo de Ituzaingó, le funcionó muy bien. Y nada, después del segundo, del gol del empate, perdón, del equipo de Ituzaingó, el partido cambió, el viento fue otro, por momentos después del gol, creo que los 10 minutos posteriores al gol fueron más del equipo visitante. Y nada, cuando se nos moría el primer tiempo, una jugada un poco alborotada, un poco apretada, nosotros desde acá arriba lo decíamos con el compañero Robert, que salió un gol de la galera porque no se veía por ningún lado. Estábamos buscando los descuentos y cuando queríamos acordar estábamos gritando el gol de Peñarol. En líneas generales creo que está bien. Creo que Peñarol ha sido más atacado por las bandas, ha atacado por lo que tiene que ver la pelota quieta. También tenía el sol a favor, algo que el arquero de Ituzaingó lo perjudicó bastante, lo vimos en alguna salida, lo vimos mismo en el gol. Y bueno, el gol también, la jugada del penal, un penal bien cobrado, un penal que no hay nada para decir. Cuando se protestaban 5 minutos antes un penal que fue una mano clara, que el árbitro no la cobró. Nosotros la vimos clara desde el lugar donde nosotros estábamos. El árbitro estaba cerca, me deja la impresión de que el árbitro la ve, pero por la seña que él hace, lo que quiere decirle a la gente es que no tuvo intención. Y bueno, Peñarol se fue ganando el primer tiempo bien, se fue ganando el primer tiempo en la hora. Hay que ver cómo esto repercute en los segundos 45 minutos, donde no es lo mismo salir empatando que salir ganando en la hora. Todo lo que el equipo de Ituzaingó iba a planear en el entretiempo, ahora lo tiene que planear de otra manera porque se va por un tanto abajo. Así que bueno, vamos a ver si tenemos algún cambio, vamos a estar informando, pero también tenemos al compañero Iván Mesa. ¿Qué te dejaron los primeros 45 minutos, Iván?
7: A mí me dejó la impresión de que Peñarol fue más, termina justificando la victoria. El primer tiempo se dio en varios tramos donde Peñarol arrancó siendo más, arrancó ganando, donde después el picante Correa, Brian Correa, lo empata con un pique que no se veía venir el empate de Ituzaingó por ningún lado, ya que Peñarol le estaba siendo superior en varios tramos de la cancha, en todas las líneas. Y luego llega al final del partido, al minuto 45, el gol de Peñarol, el gol de Gerard Molina, que la verdad que Peñarol termina justificando un partido que fue muy peleado, donde creíamos que Ituzaingó iba a ser más, con dos ausencias grandes como son Brandon Álvarez y Jorge Recarey, que son dos pilares en el equipo del Verde Peninsular. Y yo la vi así, yo vi que arrancó siendo mejor Peñarol. Pues hubo un tramo que Ituzaingó equilibró
1: con el gol,
7: pero después terminó justificando la victoria el equipo carbonero Carolina.
1: Sí, comparto contigo. El partido fue uno cuando arrancó ganándolo Peñarol, y cuando sufrió el empate el partido fue otro. Había cambiado el viento, lo decíamos tras el relato de Castro. Y nada, también hay que ser conscientes de que Peñarol juega de local. Por momentos yo decía, cuando se perdían las pelotas, que me llamaba mucho la atención. Porque, a ver, Peñarol está jugando un partido para ponerse al día en el calendario, pero es un partido también que lo deja en las primeras posiciones de lo que es el campeonato clausura. Entonces, claro, cuando yo veía que no aparecía la pelota y que también entre los jugadores y la gente de Peñarol como que no se movían mucho para buscarla, me llamó poderosamente la atención, porque también eran en un momento donde Peñarol estaba jugando mucho mejor y era un momento también donde se veía más caer el segundo de Peñarol que el descuento, que el empate, perdón. Yo creo que Peñarol, si juega como jugó el primer tiempo, se puede llevar el partido. ¿Por qué? Porque tuvo a Chocho en el fondo, que la verdad que jugó un partidazo. Creo que hasta ahora ha sido el jugador de los primeros 45 minutos de partido. Y porque hizo algo que Ituzaingó no ha hecho, que es abrir las puntas. Juega por banda. Me llamó también poderosamente la atención, que lo decía junto con Castro, el hecho de que cuando desbordan los jugadores de Ituzaingó, en la última pelota, el centro, no ha ido un centro a la cabeza, no daba tres pases seguidos, hasta que llegó el empate, por lo menos no se vieron tres pases seguidos de Ituzaingó.
7: Que sí, que el empate, el plantel de Ituzaingó reclamó mano. No sé qué te parece a ti, para mí no fue mano, pero fue muy reclamado.
1: ¿En cuál decís vos? ¿En qué jugada?
7: En la jugada de gol de Ituzaingó, el plantel de Peñarol reclamó.
1: Mira, nosotros estamos con bastante panorama para poder verlo. A mí no me pareció mano, para mí fue un gol lícito. Para mí también los penales que muchos había protestado, para mí fueron los dos. El árbitro del partido se comió un penal que si lo hubiese cobrado el partido era otro. Pero bueno, la verdad es que se ha hecho un partido bastante interesante. Están entrando ahora los árbitros de vuelta para el segundo tiempo, así que vamos un ratito a estudios.
2: 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Ustedes escucharon el comentario de los primeros 45 minutos en La Voz de Matías Echegoyen e Iván Mesa. 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Presentamos ahora sí el relato para el segundo tiempo de Robert Castro.
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0: Bien, aquí está Peñarol ya dentro del campo de juego. También está el equipo de Ituzaingó. Me da la impresión de que no van a haber cambios, salvo la salida, lo que se dio en la primera mitad cuando se retiró Guido Crespo lesionado, que lo vemos allí con una bolsa de hielo en la parte posterior de su pierna derecha. Aquí va a comenzar el segundo tiempo. Tiene que mover el equipo de Ituzaingó en este caso.
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0: Comienza en este preciso momento, está ganando Peñarol 2-1 sobre el equipo de Ituzaingó. Allá va corriendo la pelota y la persigue Brian Correa, el balón se va escapando afuera. Es lateral que tiene que tomar el equipo de Ituzaingó, casi frente a área de Peñarol.
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0: Allá van a jugar la pelota, todavía algún inconveniente o algo así con la gente de afuera o no. No. Allá le va quedando las pelotas para Ramírez, corre, vino centro contra el área, viene el cabezazo de Ramírez, la bajó en el área, pero va sacando la pelota en definitiva la saga. Otra pelota que lo hace en mala forma el equipo de Peñarol. Van sacando el balón hacia arriba, devuelve con golpe de cabeza a la mitad del campo de juego, va recuperando la pelota allí por parte de Suárez. Suárez cambió para Teleri, Teleri con el balón, se vino de la punta al medio, lo tocaron, falta, tiro libre que va a corresponder a Ituzaingó.
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0: Hay tiro libre que va a tomar el elenco de Ituzaingó. Acomoda lentamente la pelota. ¿Quién es el jugador que va a meter la pelota contra el área? Me da la impresión de que es Wilson Gómez, el hombre ingresado en la primera mitad. Le va a pegar Gómez. Allí también está Teleri para ser efectivo.

0: saque de arco. Saque de arco que va a tomar el equipo de Peñarol. El arquero de Peñarol estaba jugando con un gorrito. Ah, no, se lo dio para que se lo ajuste, ¿no? A su talla de, bueno, de pensadora. Hay tiro de arco que va a tomar el equipo de Peñarol.
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0: Allí hay una fuerte. ¿Qué dice Matías?
2: Fea falta. Sí, fea falta. Sí.
0: Fea falta, me dice Matías, el jugador del equipo de Ituzaingó contra el muchacho de Peñarol que quedó muy sentido. Aparentemente los tapones, hacia adelante, lo que protesta la gente de Peñarol. Hay tiro libre que va a corresponder al equipo negro. Ahora sí, dale nomás, Darío, disculpa que te pisé.
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0: Hay tiro libre que va a tomar el equipo de Peñarol con la allí parado frente a la pelota, jugador Santiago Pereira, para hacer efectivo el tiro libre. Está bastante lejos, ¿no? A unos 6 o 7 metros afuera del círculo central del campo de juego. No dijimos nada, Matías, del estado del campo de juego. En el 80-90% está bastante bien empastado, pero las zonas que no, y en definitiva, y algo despareja, ¿no? Esta cancha es característica, hay dos pelotas dentro del campo de juego. Le va a pegar al balón Pereira, allí va a ejecutar el centro contra el área, vino centro, pasado al segundo palo, golpe de cabeza. ¡Qué gol erraron! Increíble, ingresando por el segundo palo. Me dio la impresión de que entre Gómez, entre Chocho y Pereira, no, Gómez, ese jugador que erró a la jugada, el número 16, Abreu. ¡Qué gol raro! Se agacharon para cabecear los dos y los dos le erraron a la pelota, uno por el otro. ¡Increíble el gol que se acaba de perder Peñarol!
2: Sí, un centro muy bien tirado del punto penal. Por principio hay un cabezazo hacia el palo derecho y cuando van a culminar la jugada, se agacha el jugador de Peñarol, cabecea la pelota hacia el poste derecho y bueno, se salva otra vez el equipo de Ituzaingó.
0: Hay lateral, allá hay una discusión entre los líneas y uno de los jugadores de Peñarol. En definitiva, los golpes no son de acá, no están tratando de abrir una puerta. El balón jugado hacia el área, va despejando el guardameta del equipo de Peñarol. Va sacando violentamente el balón a la mitad del campo de juego. Devuelve con golpe de cabeza, le va quedando la pelota para jugador allí, Cristaldo. La pierde, recupera Peñarol. Entregaron el balón para la ubicación del jugador Brito. Brito la jugó hacia adentro, la recuperó otra vez Ituzaingó. Van dejando las pelotas para la ubicación de Suárez. Corre Suárez, el número 23. Va marcando Suárez entre la marcación de Menose y va escapando la pelota afuera. Es lateral que tiene que tomar otra vez el equipo aurinegro.
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0: Allí van jugando la pelota por parte de Ecuador Molina. Va contra el área, le quedó para Capote, metió centro contra el área. Recupera Molina, ataca el equipo de Peñarol. Va despejando ahora la saga, porque alcanza a perder la pelota el muchacho Olero. Entregó mal, le va quedando de todas maneras al jugador Pereira. Va recuperando Ituzaingó, mete el cuerpo Pereira. Con falta, dijo el árbitro. Tiro libre que va a corresponder al equipo de Ituzaingó.
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0: En el segundo tiempo, el que tiene el sol en contra es el golero de Peñarol. Van sacando mal la pelota, Gómez tira, le metió la pierna, le mete la pierna, hay cartón amarillo para el muchacho de Ituzaingó por parte de él. Árbitro del partido es para Brian Correa, el autor del gol, porque lo esperó con la pierna levantada el jugador de Peñarol a la hora de despejar el balón. Tiro libre que va a corresponder al aurinegro en la salida.
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0: Ahora sí, mi querido Iván, ¿qué me dice?
3: Amonestado el 11, Brian Picante Correa.
0: Bueno, ¿y el cambio?
4: Amonestado entonces. 18 veo. Correa, número 11.

0: Hay un cambio en Ituzaingó,
1: Bien.
0: Gustavo.
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2: Iván Mesa, nivel de campo.
3: Se fue con el 18 Michael Britos en el equipo de Ituzaingó y entró con el 9 Valentino Páez.
2: Bien, no, te corrijo, Iván. Michael Britos, no sé, que se fue el 18, sí, pero Mateo Rodríguez de Ituzaingó. Michael Britos es el de Peñarol.
0: Ahí va Pereira, el número 20 se tira como puntero izquierdo.
2: Dale nomás, allí va a jugar la pelota el jugador del equipo de Peñarol, van entregando el esférico para precisamente Britos. Britos la cambió para el medio, entregó para Techera, Techera dejó pasar, dejó la pelota para Menose, Menose con el balón, metió centro, contraria pero mala forma, va despejando Teler y le pega violentamente, violento pelotazo que va a buscar Johan Correa. Ya Correa, corre el número 9 del equipo de Peñarol, que es de Ituzaingó, Benjamín Suárez. La pelota se va escapando afuera, saque de lateral que va a corresponder a Laurinegro.
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2: Allá va jugando la pelota Brian Correa, no puede controlar, es lateral que tiene que tomar el equipo de Ituzaingó. En definitiva, con las manos van entregando la pelota para Suárez. Suárez tiró, de taco le pegó y despeja la saga del equipo de Peñarol. Otra pelota afuera, otro lateral que va a corresponder nuevamente a Ituzaingó.
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2: Me da la impresión, Matías, que el equipo de Ituzaingó arrancó con otra tesitura este segundo tiempo y que se está viniendo con más peligro. Bueno, para mí me da la impresión de que no era Osa. Era Osa de Ramírez, que se desentendía de la jugada, pero la jugada habilitada por el otro costado para el jugador Brian Correa. En definitiva, hay tiro libre para Peñarol. ¿Qué dice Matías?
4: Arrancó Ituzaingó jugando mucho mejor. El primer tiempo salió dormido. Ahora lo que es la primera parte del segundo tiempo, salió con otro carácter Ituzaingó.
0: Bien, el balón es largo de Martínez.
2: Pedido. Largo pelotazo del guardameta del equipo de Peñarol. Le va quedando para allí Capote. Capote cambió. Entrega para Brito. Alargó por izquierda. Vino para Techera. Techera maniobra. Dejó para Pereira. Pereira con el balón. La pide Brito. Vino maniobra Pereira. Jugó el balón hacia atrás. Entregó nuevamente para Techera. Largo. Aquí por este costado. Viene jugando cerquita de la cabina de FM San Fernando. El balón se va escapando afuera. Es lateral que tiene que tomar otra vez Peñarol.
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2: Se está quedando Peñarol en el partido, está ganando igualmente el encuentro por 2-1. El balón allá por aquel costado lo va a devolver con las manos Teleri en la tribuna enfrente. Se viene el elenco de Ituzaingó, el balón para Correa, Correa la peinó hacia arriba, no hace mala forma, la ganó. Se llevó la pelota, Correa corre, Suárez maniobra y se va escapando afuera, afuera. Lateral que tiene que tomar el equipo de Peñarol, protesta Ituzaingó, el árbitro dice que es para allá y bueno. ¿Quién somos nosotros para contradecirlo? Es tiro lateral para Peñarol.
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2: Hubo alguna acción de duda en la saga del equipo de Ituzaingó. Por eso la recuperó Pereira. Santiago Pereira tiró para Capote, va dejando la pelota para Molina, Molina por allá, tiró para Chocho, le pegó mal Chocho, dando bueno, algunos signos de cansancio, le va pegando largos pelotazos sobre aquel costado, es lateral que va a tomar otra vez el equipo de Ituzaingó.
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2: Repito, partido atrasado de la primera fecha de la segunda rueda del campeonato de la Liga Mayor. Aquí van jugando las pelotas. Torneo apertura le quedó para Chocho. Chocho con el balón dejó para Menose. Le pega violentamente afuera Menose. Le pegó para cualquier parte Menose, el lateral que va a corresponder otra vez a Ituzaingó frente al área de Peñarol.
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2: Hay lateral que va a tomar el jugador Teleri. Teleri entregó para la ubicación de allí el jugador Gómez. Tiro centro contra el área. Cayó Ramírez al remate al arco. Violento y afuera. El tiro del propio Gómez. Allá sobre la banda derecha. Tiro cruzado. Se fue escapando afuera. Se salvó el equipo de Peñarol, Matías. Pero lo dicho, se está viniendo peligrosamente. Ituzaingó.
4: Se viene Ituzaingó decidido a buscar el empate. Con otro carácter, con otra actitud. Salió el equipo verde a jugar los segundos 45 minutos. No sé cuánto demore el DT de Peñarol en realizar algún cambio. Pero noto ciertos jugadores en la mitad de la cancha. Sobre todo bastante cansado, Robert.
2: Sí, después del trajinar de la primera parte. Es cierto que bueno, la temperatura es bastante agradable, pero en definitiva se movieron mucho, anduvieron mucho, corrieron bastante los jugadores, bastante desgaste en la mitad del campo de juego. Le va pegando hacia arriba Techera, viene bajando la pelota con golpe de cabeza, devuelve en el fondo, la saga por parte Sierra, le va quedando para Pereira. Pereira juega, corta, va dejando para Menose, se juega las personales, corre Menose, escapa de uno, escapa de dos, abrió por izquierda, pelota para la ubicación de el jugador allí Álvarez, ¿qué digo? El número 11, Álvaro Acosta, largo pelotazo, va contra el área que el guardameta logró controlar con seguridad, va saliendo por la banda izquierda. Tengo sonido de información, me voy al Centro de Información Deportiva.
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5: Copa Aus del día domingo, fue victoria en el Dickinson, Ferrocarril le ganó a Real Montevideo 2-1. Mientras tanto, en el Martínez La Guarda, Wanderers le está ganando 4-0 a Río Negro. A las 6 de la tarde, Gladiador de Salto con Sportivo Barraca de Dolores también van en el Dickinson.
2: Bien, aquí hay otro tiro libre, otra falta, fuerte infracción por parte del equipo de Ituzaingó. Hay otra falta, otro tiro libre para Peñarol.
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0: Bajaron al 20.
2: Allá todavía no se recupera. Nosotros miramos de reojo, lo tenemos aquí al costadito nuestro, el técnico de Peñarol, porque como decía Matías, hay jugadores del equipo rojinegro que están dando señas de estar bastante cansados. De todas maneras, allí hay un consenso entre los tres dirigentes, o entre los tres por lo menos técnicos del equipo aurinegro. Vamos a ver en definitiva qué dice en la dirección técnica del equipo rojinegro. Ahí tiene que va a tomar el número 20, Santiago Pereira. Va a ejecutar la pelota contra el área. Hay un solo jugador parado delante de la probable trayectoria. Tiró Pereira al centro del punto del penal. Chocho, cabezazo. Fuera. El cabezazo de Chocho. Pegó en el techo del arco. Pelota fuera. Saque de arco que va a tomar hoy Ituzaingó.
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2: Acaban jugando la pelota, rebotan el muchacho de Peñarol, que era en definitiva el número 18, Michael Brito, balón afuera, lateral que va tomando rápidamente por allí, por este costado, el jugador Cristaldo. Cristaldo entregó para Correa, la tiene Correa, tiró centro, rebota la pelota, se va escapando afuera, por la última zona, el tiro de esquina. Todo esto, tenemos 15 minutos del segundo tiempo, Dariel.
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2: Está ganando Peñarol de San Carlos, Peñarol 2 y Ituzaingó 1.
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2: Allí le va a pegar a la pelota Teleri, punta derecha, pierna izquierda, se va a cerrar, vino centro, la saca la saga por parte de Rodríguez. Allá le va quedando la pelota para Sosa Agustín, va a enganchar para acá, para allá, busca a la derecha, entrega la pelota un poco más atrás, va dejando para Suárez, entregó para la posición de jugador Sosa, la tiene Sosa, tiro de zurda, rebota, le pega violentamente Molina, saca el autor del segundo tanto, Molina, toca la pelota para opción Álvaro Acosta, corre Acosta, tira, rebota afuera, esa que lateral que va a tomar otra vez el equipo de Peñarol.
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2: A ver, Matías, si me estás escuchando por allí, para poder, pasarnos el banco de suplentes del equipo de Peñarol, que todavía no ha hecho ninguna modificación.
3: Los suplentes de Peñarol son con el 14, Mario Escobar, Mariano Escobar, con el 5, Matías Pereira, con el 7, Rodrigo Menose, con el 26, Ramiro Hernández, con el 4, Lautaro Bernarda. Con el 13, Diego Rodríguez. Con el 9, Valentino Páez.
2: Notable, Iván. Aquí va la pelota contra el área y va sacando en definitiva. El portero se queda sin problemas con la pelota de guardameta. Martínez va a sacar violentamente a la mitad del campo de juego. Bueno, aquí va jugando la pelota en definitiva para el equipo de Peña de Ituzaingó. Entregaron las pelotas para la opción de Jorge. Allí Cristaldo le pega violentamente hacia arriba. Va despejando la pelota, le va quedando nuevamente para Techera. Bajó la pelota. Ahí Gómez. Maniobra Gómez. Hay falta del número 18, Michael Britos. Hay tiro libre que tiene que corresponder al equipo de Ituzaingó. Aquí cerquita de la... Bueno, cabina de FM San Fernando.
1: Ahora sí estamos, tenemos un problemita con el micrófono, disculpa Robert. 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
2: Ahora está tirado el golero del equipo de Peñarol, Maximiliano Martínez, está caído allí en el área. Van a entrar la sanidad del equipo aurinegro para atender al guardameta del equipo Mirasol.
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2: Está sentado en la mitad del campo de juego. Sentado en la pelota, ¿no? Por ejemplo, esos partidos jugábamos en el campito cuando éramos chicos, ¿se acuerdan? Se cansaba, se sentaba arriba de la pelota. Así está Guillermo de León, ¿no?
6: A lo Maradona, sentadito arriba de la pelota.
2: Sentarse arriba de la pelota, ¿no? Sí. Se está preparando, no hay ninguna modificación todavía. Sí está calentando todo el banco suplente del equipo de Peñarol hace largo rato ya, ¿no?
6: Sí, y el de Ituzaingó también, creo que quedan dos en el banco, después los otros están calentando todo. Me extraña que con el cansancio, con el calor y con lo que han corrido no se haya hecho ningún cambio por ninguno de los dos equipos.
2: No, Ituzaingó sí hizo dos. Uno por la lesión de Guido Crespo y ahora en el segundo tiempo Rodríguez ingresó, ¿no? El jugador, ¿qué digo? Salió Benjamín Suárez. Teníamos el número 9 fue el que entró, ¿no?
6: Teníamos uno en el segundo tiempo, después el otro fue de la lesión, sí.
2: Sí, de la lesión, sí. Ituzaingó, los dos en Ituzaingó. Pero en definitiva, le queda una sola ventana al técnico de Ituzaingó, producto de que, el otro cambio fue obligado, ¿no? Por la lesión. Allá se está recuperando lentamente el guardameta del equipo de Peñarol. Todavía no viene el inicio del partido, Daniel.
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2: Iván, no sé si vos alcanzaste a apreciar algo. El árbitro estaba anotando y se guardó una de las tarjetas. No sé si hubo alguna amarilla en el partido para alguno de los jugadores, ¿no?
3: No, no hay ninguna tarjeta para ningún jugador, solo el árbitro amagó nomás.
2: Bien, acá me parece que Maximiliano Martínez me dice, lo escuché acá de rota. Hay un tiro libre que va a tomar el equipo de Ituzaingó, le va a pegar Guillermo de León, el lateral izquierdo. Aquí ahora por la derecha le va a pegar el centro con pierna zurda, vino centro. Contra el área, bastante pasado, salió golero Martínez, se queda sin problemas. El guardameta de Peñarol va a sacar de su arco.
1: 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Me dijeron que ustedes ya tienen entrada sacada, Robert.
2: ¿Para
1: el cumpleaños de Todo Rock?
2: Ah, no saqué todavía, no, pero capaz que sí, no, capaz que lo vamos a sacar allí. Que sí saqué fue para, bueno, no se ría, ¿no? Fue para la una exposición que hay en el auditorio de el Centro Cultural Federico García Lorca entre el 9 y el 20 de octubre de Tutankamón. Ya estamos ahí anotados para ir, vamos a ir, ¿no? Con la gurisa chica y con otra gente más que vamos en grupo, ¿no?
1: Va a ver al
2: viejo Tutankamón. Está medio viejo, dice, pero bueno, lo vamos a ver igual, ¿no?
1: De momia, de momia va.
2: Vamos disfrazados de momia. Hay tiro libre para el equipo de Peñarol, ¿qué digo? De Ituzaingó, y hay cartón amarillo para el número 20 en el equipo aurinegro, Santiago Pereira. Tiro libre que va a corresponder al elenco de Peñarol, de Ituzaingó. Se viene un cambio, mi querido Iván.
3: El 10, Johan Capote, y entra con el 14, Mariano Escobar.
2: Bien, gracias Iván. Se va Capote, viene el número 14, Mariano Escobar, en el equipo de Peñarol. Vamos a ver cómo le rinde este cambio al equipo aurinegro. Aquí va largo, pelotazo contra el área, devuelve hacia atrás con golpe de cabeza, viene a buscarla Juan Rodríguez, rebotó en él, si se va es córner, el balón viene jugado al medio, entregaron para la ubicación precisamente del recién ingresado, allí el jugador Escobar, cambió para el medio, anticipa él la pelota, ahora el equipo de Ituzaingó se quedó con la pelota, Molina para Peñarol, la juegan larga, muy larga para Álvaro Acosta, tan larga que va Mancita a las manos del guardameta Tomás de León, es el definitiva, saque desde el arco para el equipo de Ituzaingó.
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2: Allí va centro contra el área, Pereira, tiro centro contra el área, sin problemas nuevamente el portero Tomás de León. Peñarol está llegando, pero con poca intensidad sobre el área que defiende el portero de León. Aquí va bajando la pelota, en definitiva Menose, va cambiando para el medio, la pide Acosta, vino para Techera con el balón, dejó para Chocho para Menose cruza la línea, que dos divide el terreno, se viene el equipo aurinegro, ahora que gana por 2-1, va la pelota para Álvaro Acosta, muy largo el pase, y en definitiva se queda con la pelota el guardameta del equipo de Ituzaingó para sacar del arco.
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2: Aquí va jugando la pelota Jorge Chera, entregó mal el balón, se viene Ituzaingó, van dejando para Teleri va, maniobra, pero va perdiendo, mirá qué rudimentario. El número 16, Gonzalo Abreu, le pegó de media vuelta y a la calle, de media vuelta y afuera, la tiró, el marcador central le quedó para Teleri, vino centro contra el área, le queda Menose, corre, la va recuperando Agustín Sosa, maniobra, falta, dijo el árbitro, tiro libre que va a corresponder a Ituzaingó, falta contra Teleri, mira vos Matías, qué peligro, este tiro libre que logra allí obtener el equipo verde.
6: Sí, un tiro libre bastante peligroso que va a tener el conjunto verde cuando se vienen tres cambios en Ituzaingó.
2: Bien, ya voy a estar contigo, Matías, a ver si paulatinamente nos vamos informando de quiénes son los tres jugadores que van a venir en el equipo verde.
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3: Emiliano Bernales en el equipo de Ituzaingó.
0: Dos cambios en Ituzaingó.
2: Notable. ¿Y quiénes son los que se van? ¿Quiénes son los que se van? En definitiva, mi querido Iván.
3: Sosa, Michel, Teneri y el otro, te lo confirmo en un rato.
2: Y Wilson Gómez, el 33 que ingresó en el primer tiempo, se va allá por el otro lado. Está saliendo allá por el otro lado. En definitiva, el 30, Teleri, se retiró. Agustín Suárez, el 23. Y con el 33, Wilson Gómez. Me da la impresión de que así son los cambios que se han...
3: 33 que había entrado hoy, Wilson Gómez.
2: Notable. Hay tiro libre de enorme riesgo para el arco que defiende el portero del equipo de Peñarol. Vamos a ver quién ejecuta. Va a dar la orden, árbitro. Llegó, tiró. El remate de Bernales, pegó, lo primero que hizo Bernales fue tirar, pegó la pelota en la barrera, va despejando la saga por parte del equipo de Peñarol, va sacando balón allá por acá al costado, la viene tomando Acosta con el balón, maniobra, entregó hacia el medio, va para Molina, adelantó mucho la pelota Molina, va despejando la saga del equipo de Peñarol, la va recuperando, aquí tiraron la pelota para la ubicación del número 14 de Álvaro Acosta. Acosta maniobra por la zurda, metió centro contra el área, va al área, remate, gol de Peñarol. Escobar, el número 14, Mariano Escobar, a los 27 minutos de juego, abre el marcador, aumenta el marcador en 3 para el equipo de Peñarol. Una gran jugada de Álvaro Acosta por la banda zurda, metió la pelota contra el área, apareció Escobar, tiró de punta, eludió al arquero, el balón y rebota en el jugador del equipo de Ituzaingó que intentaba cerrar, pero iba para adentro de todas maneras. Está ganando Peñarol, 1-2-3 para Peñarol, 1 para el equipo de Ituzaingó. Escobar, el autor del gol.
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6: Cuando parecía que despertaba Ituzaingó, cuando parecía que el dominio lo tenía, sobre todo con pelota, llega un gran pase, una gran jugada del jugador Álvaro Acosta, de muy buen partido en Peñarol, le mete un pase a espalda del zaguero, qué bueno, lo deja de cara al gol al jugador Carbonero, y bueno, parece que de a poquito se lo va quedando el conjunto de Peñarol.
2: 28 minutos del segundo tiempo, gana Peñarol por 3-1 y otra amarilla, ahora para jugador Menose.
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6: Robert, no sé qué te dejó a vos, pero independientemente del gol, ¿qué jugadón de Acosta?
2: Sí, una gran jugada por la banda zurda, ¿no? Una gran jugada, después pinchó la pelota a espaldas de la saga, a donde quedó allí el jugador Escobar para, bueno, pegarle de punta ante la salida del guardameta Tomás de León, y la pelota rebotó en el defensa antes de entrar al arco, pero de todas maneras la pelota ya llevaba a destino de rey, gana Peñarol por 3-1, muy buena jugada de Acosta por la banda zurda. Aquí van a meter la pelota contra el área, tiro libre que va a corresponder al equipo de Ituzaingó, hubo amarilla para Menose, le van pegando, le pegó a las nubes, le pegó rematadamente mal, tiro libre muy festejado por el estadio, por el Parque Quintín Cuadrado, gana Peñarol por 3-1.
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2: Me parece, Iván, que se está preparando otra modificación en el equipo de Peñarol, por lo menos dos. El número 5 es uno de los que va a ingresar. Aquí hay pelota que va a tomar el
3: 5, Matías Pereira, y el 7, Rodrigo Menose.
2: Notable, allí después me confirma quiénes son los hombres que van a salir. Aquí hay un saque de arco que va a tomar el equipo de Peñarol. Largo pelotazo arriba. Cuando jugaba mejor Ituzaingó, llegó el tercero. Le va quedando la pelota para el equipo de Ituzaingó por parte del jugador Benjamín Suárez. Suárez juega hacia arriba. Se venía, la pide Bernales. Vino para Bernales, lucha allí en la mitad del campo de juego, pero va perdiendo el balón y se va quedando con ella el equipo de Peñarol. Le va quedando la pelota para el autor del tercer gol. Le quedó para Costa. Mira qué pase largo metieron para la ubicación de Escobar. Curry Escobar se viene por el cuarto. Peñarol va contra el área. Saca justo el número 8, González. El jugador de León va sacando de Leones, le quedó para Peñarol otra vez, va la pelota por parte de Escobar de cabeza para Acosta, otra para Escobar, gran pared, remataron contra el arco, violento y afuera, remate contra el arco, se salva otra vez Ituzaingó, y van alguna jugada Matías, y en definitiva es más Peñarol ahora.
6: Es más Peñarol, no pueden con Acosta, no pueden con el número 14, Mariano Escobar. Hace aguas en el fondo el equipo de Ituzaingó.
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2: Bien, Iván Mesa, a ver si me podés informar allí. Hubieron dos cambios, a ver si podés ya tener confirmados cuáles son las variantes.
3: Se fue con el 8 Matías Molina, se fue. Se fue con el 15 Facundo Menose, dejaron con el 5 Matías Pereira y con el 7.
2: Bueno, muy bien, Matías Pereira y Rodrigo Menos entonces ingresaron aquí en el equipo de Peñarol de San Carlos, que gana por 3-1, en definitiva con anotaciones de Gonzalo Abreu, el jugador Matías Molina, y en el minuto ya, cuando los 27 minutos de segundo tiempo, el jugador Mariano Escobar. Aquí gana Peñarol por 3-1 y gana bien. 32 minutos tenemos ahora del segundo tiempo. Tengo sonido de información deportiva. Me voy al centro de información deportiva.
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5: Fue final en el Martínez La Guarda. Ganó Wanderers de visita 4-1 por la Copa AUF. Mientras tanto, sigue ganando en Durazno en su visita a San Carlos 1-0. Y Maldonado Interior está ganando 2-0 en este momento a Canelones Interior por la Sub-20.
2: Notable, allá va jugando la pelota Ramírez en la mitad del campo de juego, pelea, gana el de Peñarol, falta, dijo el árbitro del partido, del muchacho de Ituzaingó, que es en definitiva el jugador Escobar, no, Kevin Gutiérrez, me da la impresión, hay tiro libre que va a corresponder otra vez a Peñarol de San Carlos.
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2: Ataca Peñarol, tiene Pereira, va contra el área, se viene por uno, por dos, pero va sacando en definitiva el número 32, Kevin Gutiérrez, viene tomando el equipo de Ituzaingó, la van perdiendo, se viene Peñarol, se viene, tiran un centro contra el área por parte del jugador Matías Pereira, el balón afuera, saque lateral que va a corresponder otra vez a Peñarol frente al área de Ituzaingó.
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2: Allá va tomando la pelota el equipo de Peñarol, rebotó nuevamente Cristaldo, no puede jugarla bien Peñarol allí, tocó y tocó, pero en definitiva Cristaldo la va jugando afuera, saque lateral que va a corresponder otra vez a Peñarol.
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2: Bien. Aquí hay lateral que va a tomar Peñarol, pero cuando vuelva la pelota, allí hay algunas conversaciones en la mitad del campo de juego, allí está por ejemplo conversando en línea de este costado, el cubano con el jugador Juan Rodríguez, hay lateral nada más que va a tomar Peñarol, pero cuando vuelva la pelota, porque aquí en el Quintín Cuadrado nuevamente se ha ido la dueña del espectáculo.
6: La voz del partido, perdón. Las cosas del partido, digo, hacía unos minutitos y Ituzaingó estaba enojado porque aparecía armado una pelota, la tiraban para adentro y hacía tiempo. Ahora falta la pelota de vuelta, increíble.
2: Dale, Dariel, porque aquí recién se va a ejecutar al saque de mano.
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2: Allá va jugando la... Qué mal que le pegó. ¿Vio cuando usted le pega con el taco de billar? Y mira que la bola sale para el otro lado y le hace con el cuerpo, vio, para que vuelva, pero no vuelve. Así le pasó al jugador del equipo de Ituzaingó, Rivero, que le pegó con el dedo chico y la pelota curvó efectos para el otro lado. El balón se viene por parte de Bernales, la tiene Bernales, Bernales tiró, entregó la pelota para Correa, pelea Correa, se va escapando, falta, no, tiro lateral que va a corresponder al equipo de Ituzaingó. Allí va a tomar la pelota Cristaldo, lateral que de espaldas aquí a las cabinas de FM San Fernando tiene que tomar el jugador, el número 25 del equipo de Ituzaingó, Pablo Cristaldo, entregó hacia adentro, vino para Suárez, la tiene Suárez, perdió las pelotas, Cristaldo le pegó de tres dedos hacia el área, pero va despejando la zaga del equipo de Peñarol por parte de Abreu, entregaron para Chocho, Chocho con la pelota, maniobra ya sobre aquel costado, van tirando el balón, la va perdiendo, y entonces la recupera Ituzaingó, el balón hacia arriba, entregó para Ramírez, le pegó Ramírez, para mí falta contra Ramírez, tiro libre, no, saque de arco, va a tomar el guardameta de Peñarol. ¿Cómo la viste, Matías, cuando fue a pegarle a la pelota? No sé si se la sacaron o le pegaron a él. Lo cierto es que en el área cayó Ramírez, nada dijo el árbitro.
6: Por lo que veo, creo que le erra la pelota el jugador de Peñarol.
2: Hay saque lateral que va a tomar otra vez el equipo de Ituzaingó en el fondo por parte de Kevin Gutiérrez. Va a sacar las pelotas con las manos, que dice el árbitro del partido, todavía sigue anotando allí. No sé si algún número de la quiniela, tal vez, porque anota y anota, no sé qué anota. No es amarilla, pero la anota y anota en la tarjeta, ¿no? Aquí hay lateral que va a tomar el jugador Pereira para el equipo de Peñaroles. Entregaron para la ubicación allá de el número 14, Escobar. Maniobra, pisotea la pelota, se va escapando por la última zona afuera, y es apenas un saque de arco que va a tener que tomar el portero de Ituzaingó.
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2: ¿Qué dice Iván Mesa?
3: Un amarillo para el 7 de Ituzaingó, Emiliano Bernales, por protestar.
2: Bien notable cuando no, Emiliano, ¿no? Por protestar. Amarilla allí en la mitad del campo de juego. Se viene el número 26 del equipo de Peñarol. Preguntale quién sale a la línea de ese costado, mi querido Iván. Allí va a jugar la pelota por parte de el tiro libre, me da la impresión de que es para el equipo de Peñarol, le va a pegar Jorge Pereira después que se realice el cambio.
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2: Perfecto, Iván, ese es el cambio entonces allí. Hay cambio, mi querido Dariel, ingresa con el número 26. Ramiro Hernández se va con el 11, Álvaro Acosta.
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6: Jugó un partidazo Acosta, el número 11 del conjunto de Peñarol.
2: Aquí hay tiro libre, va a tomar la pelota Santiago Pereira, va centro contra el área, la sacó con el jopo. La sacó con el jopo el jugador Gutiérrez. Hay tiro de esquina que va a corresponder al equipo de Peñarol. Con el jopo la sacó porque por el fondo ingresaba el hombre de Peñarol solo para convertir el cuarto.
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2: Allá va jugando. Para mí no era offside, pero en definitiva el árbitro del línea de aquel costado mete el pase y vuelve. Y después cuando no estaba en offside, me da la impresión. Pero bueno, la jugada es bastante, bueno, fina esa jugada allí en definitiva para que cubra el tiro libre. Hay tiro libre que ya tomaron por parte del equipo de Ituzaingó, que ahora tiene está presuroso. Se le viene el final de partido. Va tomando la pelota allí por aquel costado. En definitiva, va perdiendo el balón. Se va escapando afuera por parte de Ramiro Hernández. El balón afuera, lateral que va a corresponder al equipo de Ituzaingó.
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2: 40 minutos tenemos del segundo tiempo.
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2: Está ganando el equipo de Peñarol. Peñarol 3. Y Ituzaingó 1.
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2: Ramírez tiró allá y hubo mano desde atrás por parte de Jorge Juan Rodríguez. Hay tiro libre que va a corresponder al equipo de Ituzaingó cuando Jorge Ramírez peleaba la pelota en la mitad del campo de juego. Allí viene Bernales, no. Hacer efectivo el tiro lateral por parte de Jorge Gutiérrez. Van a jugar la pelota contra el área del equipo de Peñarol. Se viene Ituzaingó, busca por lo menos maquillar las cosas. Está de León también a ser efectivo. Le va a pegar Guillermo León. Allí le va a pegar el equipo de Ituzaingó contra el área. Frontal prácticamente. Vino centro contra el área. Hacia la media luna va sacando la saga. La bajaron, pero le va pegando y complementando violentamente las pelotas. Jugador Matías Morilla. Allí va jugando largo. Pelotazo. El número 5, Jorge Matías Pereira. El balón arriba. Le quedó para Suárez. La vuelve a tomar Ituzaingó. El balón jugado por este costado. Correa tiró contra el área. Le pegó muy mal a la pelota el número 11 del equipo de Ituzaingó. En definitiva, Va tomando el portero Martínez, se queda con la pelota y saque de arco que va a tomar Peñarol.
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2: Allá van jugando la pelota por parte del muchacho de Peñarol. Para mí lo pisa. Hay tiro libre, pegó un grito bárbaro. El jugador, el número 18 del equipo de Peñarol. Quedó bastante sentido Michael Brito aquí por este costado. No sé si lo pisó o lo pateó. Lo sé que el grito fue bastante desgarrador, ¿no?
6: Sí, lo que aprecio acá, que está justamente enfrente de nosotros, es que cuando el jugador toma la pelota, el jugador de Ituzaingó, deja la pierna levantada y lo llega a rozar.
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2: 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Bien, aquí hay un tiro libre que va a corresponder al equipo, o lateral, no, lateral, porque la pelota la tiene en definitiva el jugador del equipo de Ituzaingó. Para hacer efectivo el saque lateral por parte de Cristaldo, al lado de la cabina FM San Fernando, toman agua los muchachos de Peñarol. Estamos a todo esta, 43 minutos tenemos de la segunda parte, a 2 minutos del tiempo reglamentario. Vamos a ver cuánto adiciona el señor Colina, el árbitro del partido, en este segundo tiempo.
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2: Allí la tribuna de Peñarol, mi querido Matías, está eufórico, ¿no? El festejo, naturalmente, por los 3 puntos que está logrando y quedando como punteros del torneo clausura.
6: Sí, no solamente porque están logrando 3 puntos importantes en el clausura, sino que también están quedando quintos en el anual, si no me equivoco. Y aparte de eso, Peñarol se siente muy cómodo con el trámite del partido, 2 goles de ventaja.
2: Ahí va el centro contra el área. ¡Ay! El guardameta Martínez logró controlar después de que el jugador Brian Correa lograra ganar nuevamente por la banda derecha. Ganó con bastante facilidad, tiró el centro al medio, pero el guardameta Martínez logró controlar con mucha seguridad. Aquí va tomando la pelota en definitiva. Ya estoy contigo, ya estoy. Ramiro Hernández, ahora sí, Iván. ¿Qué dice Iván?
3: Cristian Colina anuncia 5 minutos más.
2: Bueno, muy bien. Ya le averiguo hasta el... la procedencia del señor árbitro del partido. 5 minutos más, vamos hasta los 50. En todo caso, aquí van jugando la pelota contra el área, va despejando la saga, le roba la pelota al equipo de Ituzaingó, la va tomando Hernández, falta, dijo el árbitro, tiro libre para Peñarol. Tiro libre para Peñarol. En definitiva, hay un riesgoso tiro libre que va a corresponder al equipo aurinegro. Tengo sonido de información, me voy al centro de información deportiva.
5: Fue final en el Trócoli, ganó el Montevideo Wanderers 2-0 ante Cerro.
2: Bueno, Cerro muy complicado con el tema del descenso, ganó ese partido que era importantísimo, el equipo bohemio gana por 2-0, el viejo y querido Wanderers. Aquí hay tiro libre que va a corresponder al equipo de Peñarol, quien es Pereira, el hombre encargado de ejecutar el tiro libre. Vamos a ver qué pasa con esta. Busca Peñarol. Bueno, está ya prácticamente que liquidado. 45 minutos tenemos para meter la pelota. Vino centro al área y el guardameta logró controlar con seguridad. Se queda con la pelota cuando Menos se tiraba centro contra el área. Se viene el equipo de Ituzaingó ahora.
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2: Aquí va jugando la pelota Rivero, Facundo Rivero, con el balón. Van entregando hacia arriba, pero va escapando afuera. Es lateral, se le fue a Chocho. Lateral que va a tomar Ituzaingó rápidamente. Lo pide Correa, despeja la saga por parte de Techera. Violento pelotazo que van jugando hacia arriba. Va a complementar en definitiva Gutiérrez. Jacó del fondo, allá jugador Sierra. Entregaron mal la pelota, se va escapando afuera. No, la pedía Benjamín Suárez. No puede controlar. Se viene Peñarol en busca de, bueno, quedarse con la pelota. Cubre Techera ya por aquel costado. Deja que la pelota se vaya escapando afuera. Y es apenas un saque de arco que tiene que tomar el guardameta Maximiliano Martínez.
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2: Le va pegando a la pelota Maximiliano Martínez, violento pelotazo a la mitad del campo de juego, despeja allá, le va quedando la pelota para la publicación de el número 14 Escobar. maniobra, perdió la pelota, la recupera Ituzaingó, van cambiando por la derecha, pelota para la ubicación de el jugador Jorge Ramírez, traba con todo Pereira, se quedó con la pelota, perdió ante la marcación de Ramírez, recupera Ituzaingó, van sacando pelotazos, sin mucha precisión, pero le pegaron hacia arriba, no puede controlar la pelota, ahí por este costado, el jugador Michael Britos se va escapando afuera, lateral que tiene que tomar otra vez, ahora tiene apuro Ituzaingó, entregaron la pelota para Ramírez, Ramírez con el balón, Ramírez abrió, entregó para Kevin Gutiérrez, le pegó desde muy lejos al arco, el guardameta Martínez, el mal estado del campo de juego, casi le juega una mala pasada, y Martínez se queda en dos tiempos con la pelota, Matías, parece que Peñarol se queda con el partido.
6: No es una cancha para esperar la pelota de esa manera, eso ninguna duda. Un partido bastante inteligente de Peñarol los últimos minutos de partido, controlando el juego en la mitad de la cancha, le da la pelota hasta donde quiere Peñarol al equipo de Ituzaingó, pero bueno, se nos termina yendo el partido con dos goles, si termina así de ventaja arriba el equipo Peñarol.
2: 47 minutos 20 tenemos del segundo tiempo.
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2: Allí le va quedando para Cristaldo, Cristaldo para Rivero, Rivero cambió para el medio, recuperó Hernández, va complementando y quedándose con la pelota Senra. Senra le pegó hacia arriba. Es bastante, bueno, lamentable el puntazo y puntazo que tiene el equipo de Ituzaingó. Es la única forma de salir del fondo. Senra la corre aquí por este costado. Vamos a ver si la deja salir. La dejó salir el lateral que va a corresponder otra vez al equipo verde.
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2: La pelota la tiene el portero Martínez para sacar del fondo. Gana Peñarol por 3-1. Se va el partido, está ganando Peñarol por 3-1. El árbitro cuenta los segundos. Le pega violentamente Martínez a campo del equipo de Ituzaingó. No puede controlar Pereira. Se va escapando la pelota afuera. Lateral que rápidamente tiene que salir Kevin Gutiérrez. De atrás, falta. Falta del número 18. Tiro libre que va a corresponder, falta de Britos, tiro libre que va a corresponder otra vez al equipo de Ituzaingó.
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2: Va a sacar la pelota en definitiva el número 15, el número 25 allí Cristaldo, sacará Cristaldo, jugó para medio, entregó la pelota para Guillermo de León, de León con la pelota, allá por aquel costado viene persiguiendo el equipo de Ituzaingó por parte de Gutiérrez, tiró el esférico arriba, entregó la pelota para Rivero, Rivero abre por izquierda, metió centro contra el área, otra pelota que no puede controlar allá el jugador de Peñarol, después de centro de Benjamín Suárez, rápidamente Suárez, viene Gutiérrez, vamos a ver a sacar la pelota, allí Suárez metió centro contra el área, despeja la saga, para mí es córner, si se va el balón, defiende Peñarol, Correa con el centro, despeja a Menose violentamente y hacia arriba y hacia afuera, lateral que va a corresponder el equipo de Ituzaingó, se va a venir el final del partido.
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2: Bueno, y en la hora, una pelota que iba arriba con mucha altitud, saltó Bernales para lograr controlar el balón, lo empujaron desde atrás y el árbitro sin dudarlo pita penal para Ituzaingó cuando tenemos tiempo cumplido por falta contra Bernales, no lo protesta mayormente la gente de Peñarol, fue bastante burda la falta, bastante grosera, un empujón de jugador de Peñarol para que no llegara a controlar la pelota Bernales, ¿quién es el hombre que va a ejecutar? Me da la impresión de que es Brian Correa, el hombre encargado de ejecutar el tiro penal para el equipo aurinegro. Allí está, mira, le va a pegar, le hace señas, el arquero llegó, tiró, afuera, afuera, afuera, afuera, afuera, la pelota pegó en la base del palo, se fue escapando lentamente afuera y terminó el partido, era el penal y nada más, era el penal y nada más. Partido que gana Peñarol de San Carlos por 3-1 en la hora. Erró el penal el para mí mejor jugador que tuvo el equipo de Ituzaingó, Brian Correa, lo terminó tirando afuera, a pesar de que, bueno, iba muy bien el guardameta Martínez, que se jugó para ese lado, le pegó fuerte y en definitiva gana Peñarol 3-1 sobre el equipo de Ituzaingó. Mi querido Matías, erró el penal el muchacho de Ituzaingó para colmo de males, con todo lo que no le había salido al equipo verde en la tarde.
6: Hoy no le salió absolutamente nada al equipo de Ituzaingó. Cuando parecía que encontraba el camino al partido después del empate, llega el tanto del conjunto de Peñarol, y después del segundo gol de Peñarol, Peñarol fue dominante en todo lo que fue el resto del partido. Con relación al penal que se acaba de tirar, un penal muy bien cobrado, un penal donde lo cargan al jugador de Ituzaingó de atrás, y bueno, el remate se pierde afuera cuando el arquero había adivinado el palo. Me dio la impresión incluso hasta que la tocó el arquero, y más que nada también por la manera en la que lo festejó. Se terminó el partido, un partido bien ganado por Peñarol, un partido por momentos bien jugado, o partido por momentos no tan bien jugado, pero bueno, lo importante para el conjunto de Peñarol es que se queda con los 3 puntos, sube a las primeras posiciones compartidas del campeonato clausura, queda quinto en lo que es la tabla anual y quiere copa el equipo de Peñarol.
2: Bien, aquí se van los muchachos de uno y otro equipo, lentamente del campo de juego, sin ningún tipo de problema, sin ningún tipo de inconvenientes. El equipo de Peñarol me da la impresión de que fue superior durante todo el partido al elenco de Ituzaingó, a pesar de que por algunos tramos de juego Ituzaingó logró emparejar las acciones, logró llegar y hasta logró descontar. Está bien esto decir que fue por un error garrafal de la saga del equipo de Peñarol que logró empatar el partido en el transcurso de la primera parte, pero en definitiva festejada victoria del equipo de Peñarol de San Carlos, que le gana por 3-1, le gana con claridad, le gana con autoridad y le gana bien aquí en el Quintín Cuadrado, escenario carbonero, por 3-1 al equipo de Ituzaingó. Y bueno, queda primero en la tabla, se lleva lo que vino a buscar el equipo de Peñarol, queda primero y en definitiva, bueno, allí peleando por una de las copas, queda quinto con Punta del Este. Ya después nuestro compañero Fernando Pérez va a en definitiva a analizar el tema de las tablas, o bueno, concretar cómo quedó la tabla de posiciones en definitiva con este partido atrasado que hoy se ponen al día con el calendario Peñarol y el equipo de Ituzaingó. Fue victoria carbonera entonces por 3-1. Nosotros estamos cerrando el trabajo del relato y ya va a venir el comentario de nuestro compañero Matías aquí con los apuntes de Iván Mesa, que seguramente va a andar por allí también, de todo lo que ha sido este partido entre Peñarol y el equipo de Ituzaingó. Nosotros estamos cerrando y será hasta la próxima audición deportiva, si Dios quiere, el domingo, tal vez el domingo que viene. Será entonces hasta el domingo, si Dios quiere, que tengan todos ustedes de mi parte muy, pero muy buenas tardes.
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5: Bueno, bien, está terminando en el Landoni el encuentro entre Racing de Durazno con San Carlos. Viene ganando el conjunto carolino 1-0, también erró un penal por aquellos lares. Otros resultados que se dieron en esta jornada: la victoria de Ferrocarril 2-1 ante Real Montevideo y la victoria de Wanderers en su visita a San José 4-1. A las 6 de la tarde está jugando Gladiador con Sportivo Barracas. El próximo miércoles jugará Libertad en su escenario en el Álvaro Pérez con Bella Vista. Mientras tanto, a nivel nacional ganó Wanderers 2-0 y está comenzando el cotejo de Maldonado, que le voy a buscar la formación de esta manera para su encuentro esta noche, ¿no? Maldonado va a jugar de esta manera: con Juan Rosas, Tomás Altés, Ignacio Cantera, Gabriel González, Kevin Molina, Dylan Duarte, Leonardo Figueredo, Joaquín Cantero, Ignacio Leizamón, Maximiliano Rodríguez y Gastón de los Santos son los que van a jugar esta tarde con La Valleja por el primer y segundo puesto de el campeonato Sud-20. Tenemos a la gente de Quintín Cuadrado Cabrera. Matías.
9: Hola, sí, estoy por acá.
5: Bueno, bien, fue victoria entonces de Peñarol, de local.
9: Sí, fue victoria de Peñarol aquí de local. Bueno, un partido que bueno, que realmente por momentos lo dije en lo que era la transmisión, un partido bien jugado, por momentos no tanto, a veces se abusaba de lo que es el pelotazo. Pero bueno, en líneas generales creo que Peñarol es justo ganador. Abrió el juego por las bandas, fue mejor en el juego aéreo. Aparte de eso, se vio en todo el partido la incomodidad que tenía el equipo de Ituzaingó a la hora de poder crear ocasiones de gol. Eso también fue la lectura de lo que es el cuerpo técnico de Peñarol, atacando con 3 jugadores, no solamente eso, sino que la presión alta que hacía por muchos momentos el equipo de Peñarol hacía de que obligara al equipo de Ituzaingó a tirar pelotazos, a abusar del pelotazo. Ituzaingó se recuperó cuando empató el partido, que incluso lo empató cuando no se veía por ningún lado el empate de Ituzaingó. Ahí dominó unos 10 minutos, 15 minutos hasta que llegó el segundo gol del conjunto carbonero en la hora del primer tiempo, y después lo que fue el segundo tiempo fue todo amarillo y negro. Sí tuvo alguna chance de gol el equipo de Ituzaingó, pero tampoco fue muy clara. Y bueno, el resultado final marca de que Peñarol se lleva 3 puntos de oro, queda primero en compartido, obviamente, pero queda primero en fin en lo que es el clausura, queda quinto en la tabla anual. Y bueno, se lleva 3 puntos de oro para el bolsillo. Iván, estoy con el compañero Iván, le vamos a dar la palabra. ¿Cómo lo viste, Iván?
10: Pues primero que nada, buenas tardes. Yo vi en resumidas cuentas, vi un Peñarol que empezó siendo más. Después Ituzaingó logró equilibrar el partido, ¿no? Y en el segundo tiempo fue todo carbonero el partido. Y recordemos que el equipo de Peñarol arrancó peleando el descenso y luego está en zona de copa. Ahora actualmente está en zona de copa, está en zona de OFI B, y yo creo que tiene equipo para quedarse en zona de copas, como te digo, señor Matías.
9: Sí, sí, bueno, cambió el viento, ¿no? Cambió, es otro equipo totalmente diferente a lo que hizo en el campeonato, en este mismo campeonato, pero en el apertura, en fin. Y bueno, y me dejó picando también lo que juega este muchacho, Álvaro Acosta. Fue el autor de la asistencia del segundo.
10: Chenga Acosta.
9: Sí, no, es un jugador a verlo, a tenerlo en cuenta, hábil. Fue partícipe de lo que fue el segundo gol con una gran jugada por izquierda, donde se quiebra hacia adentro y mete un pase bombeado para dejarlo mano a mano al delantero de Peñarol, que bueno, fue medio gol del jugador Acosta. En sí, repito, un partido donde mereció.

0: Bueno, y nos veremos el domingo que viene, si Dios quiere.
1: Yo les mando un saludo a mis viejos y la verdad que fue una tarde increíble, un sol maravilloso y donde Peñarol ganó bien el partido y fue más.
2: Ah, bueno. Bueno, bien, entonces estamos cerrando el trabajo por esta jornada. Mañana volveremos a las 19 horas para hacer La Voz del Deporte. Ahora con nosotros queda la gente de...
3: A ustedes y al barrio.
2: Oral Sport desde Minas para el encuentro de La Valleja con la selección de Maldonado. Con los compañeros de Oral Sport, nosotros terminamos y ya seguimos a continuación. Buenas tardes y muchas gracias.
0: Buenas tardes, gracias.
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0: 4 Casupá 2.
1: Colonia 4 Casupá 2. Muy bien. Allí entonces el equipo de Colonia llegando a 7 puntos. Federación Colonia y Esilda, si no empatan, ahí se van a meter estos equipos entonces como mejor tercero seguramente. Va saliendo con la pelota Leguizamón, la perdió, le quedó por allí el esférico a Bruno Cedrés. Cedrés que dejaba hacia el otro lado, recupera Maldonado y sale.
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1: Un abrazo grande para Walter Pérez, que nos mandó un mensaje hace un rato. Nos estaba escuchando y alentando la tricolor serrana. Para mi amigo Damián Moreno también, que dice: te estoy escuchando de Villa del Rosario. Abrazo grande y vamos nosotros.
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1: Va saliendo con la pelota Maldonado en el ataque, se viene peligrosamente Maximiliano Rodríguez. Terminaron tirando afuera con Cartaya, cerrando el sector, mandando la pelota lateral, saque de costado ofensivo para la selección blanca.
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1: Ya va a sacar de mano Fernando González el largo para que vaya a buscar en el ataque Leguizamón, que la quiso bajar. Corta el fondo Serrano de buena manera con Juan Latorre. Latorre descargó para Leandro Villar. Villar que se viene, quiso filtrar con un Pierres. Le va perdiendo por allí. Le va recuperando la pelota ahora Leandro Figueredo. Figueredo que abre hacia el sector izquierdo. La va buscando en la salida el equipo de Maldonado. Pero recuperación de Bon para tirar afuera lateral para la selección fernandina. Algo repetido en Leandro, que es un gran jugador. Como que muchas veces le falta fuerza para terminar la jugada, pero en los tres partidos no hoy.
3: Exactamente, como que siempre quiere ser una más o le falta fuerza, como decís tú. Siempre le pasa lo mismo, es más, en el club le pasa lo mismo muchas veces que yo lo sigo generalmente pidiendo, voy a verlos. No sé, es un tema, no sé si mental o de rapidez mental para definir o netamente de potencia.
1: Sí, da la sensación de que es hasta algo físico, que se va quedando. Que él intenta reaccionar, pero como que no llega. Y eso le hace de repente tomar decisiones tardías. Va buscando y con la pelota nuevamente la Valleja con Santiago Correa. Salta Nacho Blanco, llega a pivotear, cargaban contra Blanco, aparecía. Abreu le dijo levantate. Iba saliendo con la pelota Maldonado en la última línea, tocando González atrás para su arquero Rosas.
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1: Rosas tocó con Cantero adelantó las acciones. Bon tiró afuera, saque de costado para Maldonado en la mitad de la cancha. Saludo también para Edaro Silva, que nos está escuchando también a través de la transmisión de Facebook. Va saliendo con la pelota para allí Leguizamón para Maldonado. Se viene Leguizamón, trata de meterla hacia el medio. Corta Lucas Bon en el rechazo. Después manda la pelota fuera, otro lateral Fernandino.
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1: Va saliendo el saque largo de manos, el intento, pero el anticipo de Bon cuando buscaba a Leguizamón. Va sacando el fondo Serrano, la baja muy bien Nacho Blanco, descarga para Griel, corre Casquín por izquierda. Lo van a apretar a Griel, engancha hacia el medio a Griel, se viene a Griel, descargó, linda pelota filtrada, puede estar el primer.

0: No, se viene con la pelota la Valleja, con Villar, tiró, rebotó en el camino. Otra vez la misma acción. Se apagó cuando le vino la pelota. Es una pena.
1: Para mí, Diego, no es físico. Para mí es un tema de decisión mental. O sea, como dicen ahora, neurociencia, no sé, neurodeporte, no sé cómo quieren llamarle. Hombre, le falta, digamos, rapidez mental para la definición.
0: A ver, saque de costado en una muy linda pelota de Griel, un tiro muy propicio, no se animó a patear. Va saliendo Matías Correa, Correa que toca para Griel, a Griel en la descarga hacia el medio para Juan Latorre, Latorre en el toque afuera, hacia la derecha para que sea nuevamente de Leandro Villar, se viene Villar, encaró, perdió en esta y ahora se viene Maldonado en la recuperación con el avance de su número 13, Dylan Duarte. Duarte la mete hacia adelante, no había nadie y corta Lucas Bon en la última línea. Va saliendo Bon, pegándole largo hacia adelante para que vayan a buscar Villar y Blanc, anticipándose allí a la presencia de su compañero. Sale Maldonado recuperando en el fondo, le queda Bruno Cedrés. Cedrés la mete larga hacia la mitad de la cancha, donde gana nuevamente Maldonado. La tiene esa pelota para acá Figueredo. Figueredo no entrega de buena forma, se va perdiendo afuera y es lateral, no se llega a ir. La recupera ante Matías Correa, sale la Valleja con Correa, con Cedrés. Cedrés con Correa nuevamente, Correa la deja hacia adelante, no entregó bien Matías y va quedando en posición de Maldonado. La pelota con Figueredo, Figueredo tocando para la presencia de Cantero. Cantero con Figueredo, cayó, se viene Cantero, avanza para allá, la mete hacia el medio y el rechazo Lucas Bon para evitar el avance del esférico. El complemento después de la Torre, la pelota que se desvía, la saca González en la mitad de la cancha para Maldonado, la recupera después el equipo serrano en la última línea con Matías Correa, queda dividida y la gana Samuel Umpierres en zona media, retrocediendo y apoyando desde atrás en su arquero Lautaro Pereira.
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1: Creo, Diego, que están los dos equipos bastante imprecisos en el juego. Se están dando, o sea, perdiendo pases que son realmente hasta bastante simples. Inclusive Lautaro en la salida quiso salir por el medio. La verdad que están dando mucho pase que son, digamos, fáciles.
0: Y ese es un ambiente de final también para ambos, ¿no? Ya no hay margen de error como en los partidos anteriores y eso también se siente a la hora de tomar.
1: Sí, es un clásico y final, además de clásico.
0: Va saliendo con la pelota Maldonado, la perdieron en la salida, ganó en la presión Nacho Blanco, acechándolo a Tomás Altés. Blanco descargó para que se venga Samuel Umpierres, en ofensivo por la derecha, enganchó Samuel, llegó sobre la línea final, se le va a terminar la cancha, se le va a perder afuera y será saque desde el arco para Maldonado.
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0: Se vuelve a perder la pelota afuera y es otro lateral. Tenemos 14 del primer tiempo, 0-0, sin llegadas por ahora concretas hacia los arcos.
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0: Aunque las aproximaciones han sido de la Valleja, pero no ha lastimado demasiado la valla de Joaquín Rosas. De Juan Rosas, va saliendo con la pelota justamente el guardameta, le pega largo hacia adelante, iba buscando en ofensiva por allá Oscar Correa, Correa que quería llevarse la gana a Cartaya, apoyándose atrás en Lautaro Pereira, sale otra vez el Lava.
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0: Saludo grande también para la barra de FM San Fernando que nos dice estamos conectados con ustedes, también saliendo por esa vía.
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0: Va saliendo con la pelota la Valleja con Leandro Villar, parecía cometer infracciones, jugador serrano. El árbitro la cobra, la sanciona.
3: Sí, por le metió la planchita arriba, Diego.
0: Sí,
3: no,
0: se vio.
3: No está bien, Leandro Villar, vos sabés que está como, ustedes lo decían hace un ratito, pero está como entreverado.
0: Sí, toma malas decisiones, es una pena, porque es un jugador influyente para este plantel. Va a haber tiro libre entonces para Maldonado.
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0: Viene el bochazo largo hacia adelante, el saque de Lucas Bon para recuperar en la última línea, le va quedando justamente Leandro Villar que recién nombrábamos. La tiene Villar apoyándose atrás

0: y dejando esa pelota para Maximiliano Carnaya. Sale la Valleja, pelota hacia el medio para Villar, que de cabeza la deja hacia adelante para Nacho Blanco, pero corta el fondo de Maldonado. Le cae a Matías Correa, Correa que deja con Blanco, Blanco que la cruza de lado para que por acá se venga Leandro Villar. Ahora ha cambiado de sector, va buscando Villar, Villar que toca con Correa, Correa deja de taco mal, la va a recuperar Villar, se le van al suelo. Lo anticipan y sale Maldonado. Pelota larga hacia adelante. Cuidado para Leguizamón. La cobertura de Cedrés y de Devon. Fue por allí metiendo el taco. Igualmente Leguizamón descargó para el número 10. La tocó para Rodríguez. Rodríguez para Leguizamón. Leguizamón metió un cruce largo. Y nada valía porque había posición adelantada anterior. Hay tiro libre en la última línea para La Valleja. Te digo, partido de 0-0 claro, Carlos Pereira.
1: Sí, señor. Por ahora no hay llegadas claras a los arcos. Se está jugando mucho en mitad de cancha. Está ganando mucho también en los pases. Por más que lo decías tú, digamos, el contexto del partido, por ahora es un 0-0 grande.
0: Sí, sí, tal cual. Iba saliendo con la pelota Maldonado, con Tomás Altés. Altés apoyándose en su arquero Rosas. Rosas pegándole largo, pero entregándola mal. Se la regaló Samuel Umpierres. Se vino Umpierres. La dejó en el ataque y no pudo llegar a conectar a Griel. Era demasiado largo el paso. Igualmente sigue con la pelota a La Valleja. La tiene a Griel. A Griel quiso filtrar. No la entregó bien. El rebote le beneficia al chico de Maldonado, que va sacando al lateral. Saque de Maldonado que corresponde al equipo serrano en el ataque. La regaló el fondo Fernandino. No la pudo aprovechar La Valleja.
1: Como dice su colega, un grosso error o un invento de alguien puede sacarte 0-0 por ahora.
0: Va saliendo con la pelota y nuevamente La Valleja en el ataque. Le iba cubriendo para tratar de ganar Ignacio Cantero. Le mete el cuerpo a Nacho Blanco y la gana. La sigue teniendo Blanco. Blanco que la cambia de pie y descarga para Griel. A Griel que toca para Maxi Cartaya. Cartaya era el enganche. Lo leyó bien el jugador de Maldonado. Le tiro afuera. Saque de costado Serrano.
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0: Va el saque largo para que vaya a buscar Nacho Blanco. La deja después para Samuel Umpierres. Umpierres que no podía. La cortaba al fondo de Maldonado. Le quedó a Griel. Tiró, rebotó en el camino. Y de la pelota amortiguada le cae mansamente a Rosas.
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0: Queda dividida en la mitad de la cancha, pivoteó bien Leguizamón. La tocó para Rodríguez. Rodríguez abrió a la derecha para Cantero. Cantero se viene, buena esta para Maldonado. Cantero tiró Lautaro Pereira. En el primer palo, el arquero abajo dando seguridad.
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0: Se arrimó Maldonado y generó peligro recién, Carlos.
1: Sí, señor. Ellos llegan mucho por la zona derecha, o sea, por la zona de Matías Correa. Viste que
0: para que se viene La Valleja, le engancha hacia el medio, pierde pie, pero llega y parecía víctima de falta, no dijo nada el árbitro. Ahora sí, falta, falta. Hermoso tiro libre para Cajín.
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1: Lo que te decía, Diego, no sé, Maldonado está cargando mucho el juego por derecha, atacando mucho la espalda de Matías Correa, metiendo pelotas del cajón ahí entre Matías Correa y Brun, y perdón, y Cedrés, donde han llegado varias veces, digamos, no tan claro, pero sí con peligro.
0: 20 minutos del primer tiempo tenemos, empatado 0-0, será la hora señalada para gritar el primer gol de la tarde. Le va a pegar Thiago Agriel, va a llegar el lanzamiento de Cajín. Le dijimos en la previa del juego, le faltó la claridad y la calidad de este futbolista a La Valleja ayer para anotar algún gol. Generó situaciones de sobra. Le va a pegar a Griel esa pelota. Varios jugadores de Maldonado en la barrera. Parado en la mitad del arco. El arquero Juan Rosas. Llegará la orden arbitral para que le prenda a Griel frontal al arco, 2 metros fuera de la media luna. Sigue dándole indicaciones a su barrera por allí el guardameta Rosas. Acción clara para el Lava. Viene en la mitad del arco el arquero. Llega la orden arbitral, le pegó a Griel por encima del travesaño, afuera, saque desde la valla que corresponde al equipo de Maldonado.
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0: Se va.
3: Por la Serie F, resultado final. Cerro Chato 0, San Gregorio de Polanco 0.
0: Muy bien, impecable entonces por allí. Esa serie que ya no tenía posibilidad de alcanzar a La Valleja ni a Maldonado, así que Es clave lo que pasa en la serie de Colonia, que ya ganó Colonia, y ver qué pasa en el otro partido de segunda hora. A ver, salida lateral que corresponde al equipo de La Valleja, pero Cartagena no la entregaba de buena forma y salió Maldonado en la recuperación. La tiene el equipo fernandino. El avance por allí, ahora buscándolo a Leguizamón. Leguizamón no puede controlar, saca Santiago Correa. Correa que la mete hacia adelante para que esa pelota pase por allí por la presencia de Leandro Villar. Villar que tiene recortando desde la izquierda hacia el medio y apoyándose en Agriel. Agriel se va a acomodar como para prenderle, calculo. Prefiere tocar con Villar. Villar se acomoda, se demora, se entretiene, la va perdiendo después y lucha para ganarla y gana. La lleva Leandro. La tiene Villar. Espera Nacho. Espera Blanco por el medio. La pelota va rumbo al área, muy atrás para la posición de Blanco, y eso permite que va saliendo el equipo de Maldonado, y después hay falta de Santiago Correa en el ataque. Tiro libre para la selección fernandina en la salida.
2: Un saludo para el Pescador, dice, muy buena la transmisión, a los relatores y comentaristas los aprecia el Pescador, dice por acá, así que el saludo grande para él.
0: Bueno, un abrazo grande también para Fernando. Entonces hay tiro libre en la última línea que favorece a Maldonado.
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3: Diga. Otro resultado final, Serie H, Rocha 4, Castillos 1.
0: Muy bien. Y por acá, Maldonado que ataca. Y el fondo de La Valleja que saca con Bruno Cedrés en 23 minutos del primer tiempo, promediando la primera parte. Y si tuviéramos en el Mundial, habría pausa de hidratación a esta altura de la tarde. A ver, tiro libre para La Valleja por falta contra Nacho Blanco. Y algo más.
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3: Fue tarjeta amarilla para el número 23, Ignacio Cantero.
0: Muy bien. Amonestado Ignacio Cantero, entonces, el primero de la tarde en el Municipal.
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0: Va a venir el tiro libre frontal desde la mitad de la cancha, favorable a La Valleja. Espera Matías Correa como para que se la abran a la izquierda y por allí proyectarse. Vendrá el lanzamiento rumbo al área, seguramente no, para Correa. La va buscando Matías, se acomoda Correa, llega a meter el centro, pelota al primer palo, saca el fondo de Maldonado. La va complementando después en la recarga Maximiliano Rodríguez. La descarga ahora que pasa por Figueredo. Figueredo apoyándose para que salga Maldonado con Oscar Correa. Correa con Figueredo, cuidado con esta, buen avance fernandino, la tiro hacia adelante. Figueredo y Cartaya, el jugador más regular de La Valleja en esta Copa Nacional de Selecciones. Evita el avance adversario y después es víctima de infracción. Tiro libre que corresponde al Lava.
1: Muy buen cierre de Cartaya ante los jugadores en velocidad por afuera de Maldonado. Figueredo sabemos lo que es, un muy buen jugador. Pero como decías tú, Cartaya muy regular, es rápido, metió bien el cuerpo y la logra, además del cierre, la falta.
0: Lo va sacando Lautaro Pereira. La bajaba contra la raya Griel, rebota en el adversario y es lateral en ofensiva para La Valleja.
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0: ¿Sí se va?
3: Vos sabés que el ambiente acá de este lado bastante tranquilo, mucho más que los dos partidos anteriores por parte de los cuerpos técnicos. Muy callado, muy tranquilo. Parece amistoso por ciertos momentos.
0: Es que el ambiente en este momento están clasificando los dos. Y eso es positivo para ambos. Y capaz que cometés un errorcito, te excedes un poquito, te ganan y te quedas afuera. Eso no da para enloquecerse, ¿no? Va saliendo con la pelota el equipo de Maldonado en el ataque. La tenía por acá, tratando de llevársela, pero no pudiendo. Leguizamón corta el fondo de La Valleja. Le tiraban por allí. Diga que no le invocó a este chico que venía por este lado, que era Molina. Va quedando ahora en Villar, lo anticipa bien Fernández, Fernando González, el lateral derecho. Va saliendo con la pelota Samuel Umpierre, recuperando para La Valleja, recortó hacia el medio, rebotó la pelota, queda igualmente dividida en la torre que aguanta la embestida y toca. Descarga para Maxi Cartaya. Cartaya dejando la pelota que pase por Thiago Agriel. Agriel tiene para tocar corto, no se proyectó por allí Umpierre y avanza en solitario Thiago Agriel. El control y el enganche de Agriel. La controla el 10, mete el centro al área, el cabezazo en el primer palo para sacarla de Altez. Va quedando el rechazo después que queda en la mitad de la cancha en presencia de Matías Correa. Avanza La Valleja nuevamente. Correa la mete larga, cruzada hacia el otro lado para que se venga el Lava. En la descarga buena para Griel. Griel con el centro pasado para Nacho. No pudo llegar. Apenas alto. Fue buena esta.
1: Sí, volvemos a jugar las pelotas cruzadas, tanto de izquierda a derecha, generalmente, ¿no? Tanto por parte de Matías Correa, de Bruno Cedrés, que son los dos de buen pie, metiendo pelota de cajón para que ganen los externos. Esperemos que el Nacho hoy encuentre el gol, se lo merece porque pelea a todas.
0: En 27 siguen 0-0 en el municipal y aprovechamos a saludar a la barra de FM Voces 104.5 y a la de FM San Fernando, ambos de Maldonado.
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0: Lucha por allí, Maximiliano Rodríguez quiere pasar, gana Villar, después González le pega a Villar. Se disculpa el chico 27, lateral de Maldonado, y hay tiro libre que corresponde al equipo serrano en la mitad de la cancha, amonestado el 27.
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3: Fernando González, que se suma a los amonestados que tiene Maldonado, Canteros el otro.
0: Esta es la dualidad que hablábamos ayer, ¿no? Vi muchas más faltas de tarjeta que esta que acaba de hacer el chico González durante los dos partidos anteriores. Y González, por una faltita en la que Villar le movió la pelota, se va amonestado el chico de Maldonado.
1: En el primer partido de hoy, Canelones, zona oeste, mirá que se pegaron de todas formas. Y sí, creo que sacó cuatro tarjetas el juez en todo el
0: para
1: partido.
0: Para que se viene a Griel, ataca a la Valleja, tiro Cajín, cruzado y afuera. Cerca, cerca, se arrimó el Lava.
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0: Dale, se va.
3: Entra la sanidad de Maldonado a atender a Juan Leguizamón, quien está bastante dolorido en el medio de la cancha.
0: ¿Fue solo lo del chico?
3: Pues sabes que no lo vi porque estaba haciendo la jugada de ataque. Pero bueno, ahí lo estaban rodeando los jugadores de la Valleja como tratando de atenderlo, de contenerlo un poquito. Está bastante dolorido, ¿eh?
0: Sí, me llama la atención que estén todos rodeados en él, ¿no? Tanto lo de la Valleja como lo de Maldonado. Ojalá no sea nada. Entonces, este chico Leguizamón, que es un buen delantero que tiene la selección fernandina.
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0: Bueno, parado ya está Leguizamón. Veremos si puede continuar.
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0: Mucho gesto de dolor se va, ¿no?
3: Sí, sí, está muy dolorido. O sea que no puede apoyar el pie izquierdo. De acuerdo a conversaciones que tenemos por acá, parece que hubo un topetazo arriba y una planchita abajo.
0: Ah, de arriba y de abajo. Pelo y barba, como dice. Bueno, un ahí buen marco de público.
3: Lo ayuda también Lucas Bon a salir también con el muchacho, el kinesiólogo de Maldonado. Pero está bastante sentido. Yo dudo que continúe.
0: Un buen marco de público, te decía Seba, ¿no?
3: Sí, cerca a las 500 personas, fácil, ¿eh?
0: Sí, acá veo mucha gente de la selección de Zona Oeste que sí. Se ha quedado a ver el partido.
3: Diego, ¿se va a ir Leguizamón?
0: ¿Se va a ir?
3: Si va a salir, ya te confirmo quién entra.
0: Bueno, muy bien. Es que se lo ve con mucho gesto de dolor al chico, a este buen atacante que tiene Maldonado. En media hora entonces se ve obligado a hacer un cambio Rubén Urrutia. Va apretando Villar. ¡Ay, casi se la lleva! Igualmente, él llegó a ganar el lateral, pero después le recupera Villar, le queda detrás de la suela. Y por allí va saliendo del fondo Maldonado.
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0: Se va perdiendo el solcito en la ciudad ya. Empieza a quedar más frío, seguramente también vemos bastante más abrigados que en el inicio del juego. Va a haber tiro libre para Maldonado por falta de Bruno Cedrés. Le va a pegar Leandro Figueredo en la mitad de la cancha.
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0: Y en el partido pasa rematadamente poco. Viene el tiro libre de Figueredo, el cabezazo Diego hacia adelante, Mancito para Pereira, se va.
3: Enloquecido Sotelo porque le pedía a Griel, a Nacho Blanco y a Leandro Villar que se queden arriba. para contener a la línea de cuatro de Maldonado en medio campo y que no se vaya todo el equipo fernandino arriba.
0: Claro, linda pelota en el ataque de Maldonado. La bocha va para Maximiliano Rodríguez y después que la controló de pecho aparecieron justo para cerrarlo y mandarla afuera. Se arrimó la selección fernandina. Se viene un cambio, dale.
1: Sí, lo siguen las... Perdón.
3: Dale, se va el número 9 lesionado Juan Leguizamón en Maldonado, sustituido por el 20 Gabriel Artigas.
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0: Se va a venir el tiro de esquina, favorable a Maldonado, le va a pegar Figueredo, 32 minutos tenemos, recién ha entrado Artigas, ha salido Leguizamón lesionado en el equipo fernandino. Va a venir el centro rumbo al área, le va pegando esa pelota Figueredo al primer palo, el rechazo que viene realizando para acá Lucas Bon, bien parado en el primer palo, después fue lejos Bon, le anticiparon y no la pudo llegar a conectar Molina porque si se la llevaba era un lío bárbaro, se le perdió afuera y que saque lateral que corresponde a la selección serrana. ¿Qué me ibas a decir del anterior, Carlos?
1: Lo que te decía, Diego, las dos selecciones están lastimando de la misma forma, por afuera, ellos tanto por derecha, por izquierda, más por izquierda, por derecha, digamos, ataque de la parte derecha de Maldonado que por izquierda, pero llegan siempre por afuera. Y la Valleja también, las mejores llegadas han sido usando los extremos.
0: ¿Qué le pasa a Abreu, Seban?
3: Está con un dolorcito en el antebrazo, ahí parece un raspón aparentemente. Con sangre, lo que tiene el césped sintético, ¿no?
0: Ah, tuvo que salir
3: Molina. Están lavando el antebrazo, así que va a tener que esperar un minuto afuera o hasta que la pelota se vaya, salga del juego.
0: Muy bien, acá la tiene la pelota Cartaya metiendo el centro y la bocha va mansita para Rosas. Por allí entonces la va controlando el arquero que va sacando.
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0: Sacabón, queda dividida en la mitad de la cancha, le va quedando ahora Fernando González. González apoyándose atrás, la pelota le devuelven a González, la tiene el 27. González tocando hacia adelante para que se venga en el ataque, el número 10 tratando de ganarla, el número 20 era Artigas. Pelota afuera, lateral para la Valleja, dale, se va.
3: Sí, no se le para el sangrado en el brazo al muchacho, va a tener que ponerse algo para contener ese sangrado producto del raspón. Y te cuento que los suplentes de la Valleja van a calentar, también lo están haciendo los de Maldonado.
0: Bueno, muy bien, y acá la tiene Juan Latorre en tres cuartas cancha, la descargó hacia la derecha para Griel, Griel que se acomoda, se perfila, trata de meterlo al medio, ¡tiro! Valleja, Thiago Agriel, se combinó con la Torre como en aquel primer partido, dos que ayer no tuvieron para defender a la tricolor serrana y que hoy volvieron encendidos. La Torre lo asistió como contra Canelones, Casquín definió, esta vez no de zurda y al otro palo, sino enganchando y tirándolo rostrero para vencer a Rosas a los 35. Thiago Agriel es la diferencia en el juego a los 35. Casquín, para que lava, lo gana 1-0 en el Municipal.
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1: La verdad que sí, hermoso gol de Casquín, de Thiago Agriel. Lo hablábamos en la previa, lo hablábamos ayer, la falta de la Torre en el medio. Un jugador muy inteligente para jugar, que clarifica muy bien la pelota generalmente. Y Casquín sabemos bien que el mano a mano es bueno y jugando a pierna cambiada siempre le queda el arco de frente. Por más que a mí no me gusta mucho jugar de pierna, que jueguen de pierna cambiada, pues es la realidad.
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3: Muy celebrado el gol de la Valleja por parte del banco de suplentes y esa definición al estilo Romario de Puntín.
0: Es diablo de verdad, ¿eh? Es peligroso dentro del área, Griel. Es un jugador diferente. Cuando está inspirado, cuando su cabeza está metida de lleno en el partido, es un jugador completamente diferente, Griel.
1: Creo que dentro de todo, por más que lo, digamos, penamos no tenerlo ayer, la expulsión lo trajo un poco a tierra y entre los compañeros que le exigieron mucho también, hoy está realmente concentrado en lo que tiene que hacer, ¿no? Porque él es muy de a veces tener océano, no laguna, sino que evadirse un poco.
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0: Y en paralelo, ¿qué dijo Urrutia, Seba?
3: Y se quedó pensativo. En realidad no, es un técnico que no está muy viviendo con tanta intensidad como otros, ¿no? Pasa por dentro la procesión, me parece.
0: Bárbaro, y acaba saliendo con la pelota la selección serrana nuevamente, que lo gana 1-0 con el gol de Thiago Grial recién anotado. Se pierde afuera lateral para la Valleja.
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0: Se va perdiendo la pelota afuera, lateral serrano.
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0: Con este resultado, la Valleja lidera con 7. Se viene con la pelota al lado nuevamente. Pelota hacia el otro lado para Matías Correa. Se acomodó como para prenderle. Llegó Correa, tiró. Rosas al rebote. Está, viene. Gol. No vale. Offside. Posición adelantada. Cuando Correa tiró, el arquero Rosa no resolvió de la mejor manera y en el rebote llegaba el segundo tanto de la Valleja, pero anulado por posición adelantada, instancia del asistente de aquel sector, el señor Ignacio Granizal.
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0: Era el segundo del gol de Samuel Umpierre, si era bajarle el telón prácticamente, Carlos.
1: Exactamente, una lástima, pero la Valleja está atacando bien, no bajó lo de Sibera después del gol, eso es bueno.
0: Venía Leandro Villar, perdió y ahora se viene con la pelota Maldonado, falta de Santiago Correa y algo más. Amonestado el 5.
3: La primera en la Valleja.
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1: Segunda tarjeta para Santiago, lo cerraron ayer y hoy nuevamente.
0: Sí, se quedó una todavía.
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0: Va saliendo con la pelota en el ataque Maldonado, la tiene Rodríguez. Rodríguez tiene para meter el centro, prefiere acomodarse y tratar de hacerla personal. Ahora sí, centra Rodríguez, el derecho de cabeza. Va sacando y desactivando el ataque del equipo fernandino. Va luchando en el retroceso después la torre. Va a quedar la pelota cerca de Leandro Villar, pero antes pasará por Fernando González. González descargó atrás para Altés. Altés presionado por Blanco. Salió bien Altés. Y tocó bien para González después. González la pone debajo de la suela, presionado por Leandro Villar. Sigue González, le va a robar Villar, le robó Villar. Punto Leandro, bien en esta. Villar tocó para Nacho. Nacho para que corra Casquini. Nace el segundo. Griela. Y pasó por arriba. La sutileza de Casquini. Era un golazo. Atacó la Valleja en 40, casi el segundo.
1: Muy buena la presión alta de la Valleja entre Villar y Correa. Y luego Nacho Blanco jugando de primera pelota al vacío. Llegó Casquín, quiso picarse, se le fue centímetro por arriba al travesaño.
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0: Para que ya voy contigo, Seba, porque se viene otra vez el Lava en el ataque. La tiene Samuel Umpierre como para prenderle. Tiro Umpierre por arriba. Desviado. Dale, Seba.
3: Tiene toda una lucha Daniel Sotelo con sus dirigidos. En el sentido de que quiere que el equipo avance en bloque a campo rival y se le queda muy atrás la línea de cuatro, a veces también los mediocampistas, y pide insistentemente que no lo hagan, que mantengan, que achiquen hacia adelante.
0: Va sacando la pelota desde el fondo el arquero Rosas. Gana la Valleja 1-0, ha tenido dos muy claras para hacer el segundo, no lo ha podido concretar. Va sacando ahora Santiago Correa en la mitad de la cancha, queda dividida, lucha Figueredo que quiere, mete el cuerpo Nacho Blanco, gana Figueredo, sale bien Figueredo, recupera la torre, de gran tarea. Va saliendo con Blanco quiso filtrar con la torre, no la entregó bien, después fue a trancar Nacho con toda la lucha, se tira una patada por allí entre Blanco y el jugador de Maldonado, no ve nada el árbitro, le va sacando Figueredo en el avance, corta Lucas Bon que toca para Santiago Correa para Bon, avanza la Valleja por la derecha, pelota para Griel, a Griel para la precisión de Bon que se manda como un puntero derecho en esta acción, se viene Bon, se la tocan, es corner, tiro de esquina para el Lava, corajeado del capitán Serrano.
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1: Bueno, la idea de Daniel Sotelo es clara: la presión alta. Y si no se anima un bloque, la presión alta no surte efecto porque hay un espacio para jugar entre líneas. Claro, el pedido de Daniel Sotelo, que tiene que jugar en bloque para achicar espacios.
3: Fue amonestado Daniel Sotelo, el técnico del Lava.
0: Muy bien, se va. A ver, tiro de esquina para la Bélgica justamente, que va por el segundo. Llega el lanzamiento desde la derecha, pelota pasada al segundo palo, el cabezazo de Correa, Mancito para Rosas. ¿Sabe qué sintió Maldonado? No el impacto del gol. Sintió el impacto de la salida de Leguizamón. Desde ahí en más bajó Maldonado, y mucho.
1: Totalmente de acuerdo contigo. Te iba a decir que la salida de Leguizamón dentro de un, digamos, un beneficio para la pareja de centrales nuestro, que iba a tener un alivio. Y la mentalidad de él, del equipo, de perder un jugador de las características de Leguizamón, lo llevó a tener por ahora un bajón en su rendimiento, que lo estaba aprovechando bastante bien la Valleja.
0: Sí, le generó un golpe eso al equipo de Rubén Urrutia. Va sacando Lautaro Pereira, pelota larga para Nacho Blanco, gana el test. La va recuperando después un Pierre para el Lama. Le va quedando a Griel, de tacos para la Torre. Estos se juntan y pasan cosas lindas. La Torre que quiso filtrar no pudo. La recuperó igualmente Cartaya, con la Torre. La Torre con Agriel, para la proyección de Maxi. No, le arrastró la marca, ahora sí. La tocó a Griel para Cartaya, con el centro. Pelota para Villar, al medio como pudo. Le quedaba muy alta. Igualmente la sacó el fondo de Maldonado. Pelota que va sacando el equipo fernandino. Casi hace falta Matías Correa. Después recupera Santiago Correa. Y complementa a Bruno Cedrés pegando el largo arriba y a luchar, allá a topar contra los defensores. Va Blanco, había posición adelantada del atacante, hay tiro libre en la última línea para el equipo de Maldonado.
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0: Va sacando Figueredo, la tiene, el 7 avanza en acción personal, lucha con Villar, retrocede por allí, le gana bien Villar. Le va buscando la pelota, la Valleja nuevamente intentaba en la lucha por allí, pero en la dividida se le pierde afuera Cantero, balón que va a reponer el equipo serrano.
1: Sí, se prolifera muchísimo la marca de la Valleja cuando ellos agarran la pelota por afuera, se ve que vino el rezongón de Daniel, que estaban lastimando mucho por afuera y son dos generalmente que presionan al que tiene pelota.
0: Sobre todo acompañan a Matías Correa, que en partidos anteriores estuvo muy solo y por allí era desbordable. Hoy con la presencia de Samuel Umpierres, tiene un socio para marcar Matías.
1: Exactamente, el balance que le da Samuel jugando en esa posición es muy bueno, más para Matías, que es quien ha sufrido muchas veces tanto la no conexión cuando jugó con Axel Vermeulen, como el cansancio también del final del partido.
0: Va a sacar la pelota desde el costado. Ahora Fernández lo gana el Lava 1-0. Gol de Cajín. Un puntín abajo para vencer a Rosas. Va sacando Fernández. La mete larga hacia adelante. Fernando González era. La mete larga hacia adelante. Se pierde lejos afuera. Salida de arco que corresponde al equipo serrano.
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0: ¿Viste cuánto más dijo el árbitro?
3: Uno.
0: Uno, hasta los 46 entonces, estamos en 45. Y se viene el Lava por el segundo antes del cierre, el corte justo de Fernando González para evitar el avance del esférico. El complemento después de Cantero. Avanza ahora en Maldonado para tratar de empatar el partido y quedar más cerca de la clasificación. La tiene Figueredo. Figueredo hace la personal, descarga hacia atrás. Ahora se durmieron en el fondo de Maldonado y Villar no pudo con Altés. Y después salió muy bien Altés. Salió muy bien enganchando 2 y a 3. Lucha Figueredo con la presencia ahora de la Torre en la marca. Montó a mucha gente la Valleja para presionar. Mirá cómo van. Van todos a apretar la salida de Maldonado. Los incomodaron completamente. No lo dejaron jugar de ninguna manera. Va sacando Matías Correa. Hay una presión intensa del equipo de Daniel Sotelo. 45-40. Se va el primer tiempo. Gana la Valleja 1-0. Gol de Agriel a los 35 de la primera parte. Va sacando de mano Fernando González. González que la mete hacia adelante. Le cortan a Artigas, que no tiene las mismas características de Leguizamón. Eso lo ha sentido Maldonado. La tiene González. González que deja para la presencia de el futbolista Rodríguez. Rodríguez que tocaba para Correa. El taco para la precisión del 13, se viene Maldonado, le engancha, puede estar el empate y el tiro lejano Le pegó realmente muy mal el chico Fernandino cuando en este momento Matías Abreu indica el final de los primeros 45 minutos que se van con victoria parcial de la Valleja por 1-0, gol de Thiago Agriel. Estaremos retornando en 15 para llevarles a ustedes los segundos 45. Este, la Valleja 1, Maldonado 0 en el Municipal.
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0: Bueno, se fueron los primeros 45 más uno de este primer tiempo entre Liga Mayor de Maldonado y La Valleja, con el triunfo parcial de La Valleja por 1-0, que podría haber sido más quizás. La Valleja, con su línea de cuatro habitual, Cartaya, Bon, Cedrés y Matías Correa. Hoy en el medio volvió La Torre, quien lo extrañamos ayer por esa, además de la marca, por sacar siempre la pelota muy limpia jugada, filtrando pelotas, haciendo simple el fútbol. Ayer no lo tuvimos y lo sufrimos. Hoy volvió La Torre junto con Santiago Correa, haciendo, digamos, un doble cinco de marca. Después, a los laterales estaban por un lado Agriel, en el medio Samu Umpierres y por izquierda Villar. Y de punta neto, Blanco, el Nacho Blanco. Los primeros minutos, lo decíamos, había un fútbol bastante incierto de los dos lados, tanto de La Valleja como de Maldonado, errando pases muy fáciles, digamos, teniendo un margen de juego amplio, generalmente lo decidían mal. Pero pasaron los minutos, pasaron 10, 15 minutos, y La Valleja se fue afianzando y volvió a su juego atildado, a su juego por abajo, a intentar lastimar con los jugadores por afuera, tanto Villar como Agriel, y encontró justamente en La Torre quien le jugara la pelota y los dejara en posición, por lo menos en igualdad de condición, la defensa. La pelota adelante del pie, bien limpia. Después el trabajo de estajo en el medio, tanto de Correa como de Samuel Umpierres, quien hoy le dio un poco más de balance a La Valleja, ayudando un poco a la contención de, generalmente, de Matías Correa, quien lo atacaron mucho, lo devoraron mucho, pero La Valleja se prodigó muchísimo en presionar y presionar en mitad de cancha y tres cuartas cancha. Lo mirábamos y siempre que alguien tomaba la pelota por afuera, llegaban generalmente dos del equipo de la Tricoserrana a presionar la pelota. Lograban recuperarla. Ahí, a los 30 y pico de minutos, vino el grito del técnico, de Sotelo, que sí, que no dejaran tanto espacio entre líneas, porque si iban a seguir ejerciendo la presión alta, al dejar esos espacios, la presión alta iba a ser un desgaste sin ningún tipo de resultado, si dejaba espacios entre líneas. Se corrigió inmediatamente y siguió La Valleja, en parte, digamos, manejando el partido. Maldonado en sí llegó una o dos veces con claridad, y estando Leguizamón en cancha. La salida de Leguizamón, además de Juan Leguizamón, además de creo yo, ser un aliciente de un poco más de tranquilidad para los centrales de La Valleja, fue, creo yo, un golpe al ánimo de la selección de Maldonado, quien sintió esa salida, y ahí también, además de no tener esa referencia arriba, bajó un poco los decibeles de juego, y La Valleja lo aprovechó. La Valleja lo aprovechó muy bien, llegando en reiteradas oportunidades, es más, logrando el segundo tanto, que fue anulado por una oposición adelantada, creo que bien anulado. La Valleja fue más que zona oeste. La Valleja presionó, generalmente fue un bloque compacto, fue un bloque que avanzaba a mitad de cancha con su línea de fondo, presionando tres cuartas cancha con los volantes y los delanteros, y generalmente recuperando la pelota. Un párrafo aparte, para mí, que me encanta ese tipo de fútbol, La Torre y Casquín. La Torre por la calidad que le da el fútbol, porque no podemos menospreciar lo que rinde y lo que da Santiago Correa, lo que da Samu Umpierres, lógicamente la línea de cuatro, que creo que es muy buena. Pero el chico La Torre, con su edad, es 2010, no se olviden que es 2010, tiene 16 años, o cumple 16, le da una claridad muy grande al fútbol. Marca bien, cubre bien línea de pase y además juega bien la pelota y con la, usando las dos piernas, cosa que no es muy normal en nuestro fútbol. Después, de punto de vista de Agriel, ya sabemos lo que es Casquín. Casquín, si está conchufado, si está concentrado, si está atendiendo lo que tiene que hacer, es desdibilante, es un jugador diferente. El tema que él tiene, a veces tiene, yo digo lagunas, no, son océanos, porque a veces se va del partido, a veces hace algunas niñerías que le cuestan, como antes de ayer la expulsión, pero más allá de eso, no se puede negar la capacidad de Casquín en pie a pie y en la definición. Después, el trabajo de Nacho Blanco, que a veces no se ve tanto, pero ustedes, si lo analizan a él solamente, permanentemente está cubriendo la pelota, permanentemente está exigiendo a las defensas, cubriendo la pelota, descargando bien. Hoy le metió una pelota al vacío, que puede haber sido el segundo gol de Casquín, una presión alta ejercida entre Villariel, la recuperan, la ponen el vacío, llega Casquín y la quiso picar, que creo que fue en el minuto 29, el gol fue en el 20, y se le va por arriba. Se le fue por arriba, que era un hermoso gol, no solamente por el trabajo de recuperación, sino porque el pase del Nacho fue al vacío para que llegara, y la definición de Casquín fue muy buena. Se le fue por centímetros por arriba el travesaño. Ahí la Valleja ya estaba demostrando que estaba para lograr el segundo gol. Después de eso fue que viene el gol de que la luna por offside, creo que es un pierde el gol. Pero la Valleja redondea este primer tiempo haciendo un buen primer tiempo. Creo yo que no tan bueno y excelente como el primer tiempo de ayer, porque ayer fue, la verdad que para mí jugó excelentemente bien el primer tiempo la Valleja ayer. Se merecía haber sido ganando 3-0, y por las cosas que tiene el fútbol, que los merecimientos en el fútbol no te dan el resultado, terminó empatando. Pero si la Valleja terminaba el primer tiempo de ayer ganando 3-4-0, estaba bien, porque hizo una demostración muy buena de fútbol. Dejando de ayer, volviendo a la de hoy, hoy ha sido un buen primer tiempo. Por momentos se ejerció bien la presión alta, por momentos se jugó bien por afuera. Lo que hicimos dos o tres veces, que creo que no es conveniente, es meter esos pelotazos, esos centros de tres cuartas de cancha por afuera, que generalmente lo mete Gartalla o Matías, porque son grandes ellos. Eso ahí lo matamos a Nacho, a todos. Si me decís un cambio de frente para habilitar, sí, pero centro como que tiramos un par de veces, creo que no es el camino. Tienen buen físico ellos atrás, el goleador también, y es difícil poder ganar la pelota. Jugando por afuera y llegando al fondo, y ahí sí metiendo la pelota, ahí es diferente, porque hasta en contra lo pueden meter. Pero esos centros de tres cuartos canchas creo que no son buen camino a seguir. Después de eso, ¿qué decir? En líneas generales, analizando lo que fue la titularidad, Lautaro Pereira muy bien, cuando fue exigido respondió bien, un par de tiros. Uno al primer palo y un par de tiros más respondió bien, sacó bien la pelota. Una vez que quiso sacar largo rápido y salió demasiado baja la pelota, pero era justamente en el momento que no salían los pases, eran muy erráticos de todo el equipo. De más bien, la línea de cuatro muy bien, Cartaya como siempre, con su derroche de energía, cerrando muy bien, corriendo mucho. Bon con su experiencia, con su ímpetu, con su buen carácter, desde el punto de vista que es un jugador de mucho carácter. Bruno Celés, quien quizás no transmite mucho porque es un jugador muy callado, un jugador que tiene un rendimiento muy alto, que ha ido evolucionando año a año en las selecciones que le ha tocado jugar, y hoy por hoy, como zaguero zurdo, está jugando muy bien. Y Matías, para mí, es un muy buen lateral, siempre lo ha sido. Ha tenido sus altibajos físicos más que futbolísticos. En la mitad, Santiago Correa, muy bien, siempre ese trabajo a destajo. Vuelvo sin hacer una mención especial a La Torre, ya lo dije. Después, por afuera, tanto Casquín como Villar bien. Villar lo hablábamos con Diego en el relato. Hace todo muy bien, pero como que le falta el clic del último toque, el de la definición o del último pase, como que se queda, como que se apaga, que tuviera un cortocircuito ahí que lo lleva, pero bien Casquín, lógicamente muy bien, y el gol. Después Samuel Umpierre bien, trabajando toda la zona, colaborando en recuperación mucho, llegando al fondo muchas veces con posibilidad, otras no, pero obligando. Y Nacho Blanco siempre, que yo lo quiero siempre porque es un jugador que siempre pelea. Es un jugador que cubre bien la pelota, ensucia cuando tiene que ensuciar, mete muy buenas bochas cuando puede meterla. Es un jugador que siempre es bueno tenerlo. O sea que la Valleja ha sido tiene un buen primer tiempo y esperemos que lo siga haciendo en el segundo. Sebastián, ¿estás por ahí? Hola, Seba. Bueno, ya lo vamos a entrar a Seba con el informe de si hay cambios o no, pero además con su visión de lo que ha sido este primer tiempo. No sé, debe estar capaz que en el túnel, por eso no escucha. Con eso creo yo que estaríamos cumplidos con lo que más o menos fue este primer tiempo de la Valle.
1: ¿Negro?
0: Tuvo, sí, Seba. Estamos, voy contigo. ¿Qué te pareció ocupados. Tu opinión desde el nivel campo este primer tiempo?
1: Me gustó la Valleja, sobre todo con ese en ese momento bisagra que tuvo el partido, ¿no? Que fue la sustitución de Leguizamón, el número 9 de Maldonado, que al equipo fernandino lo golpeó, lo tuvo sin presencia ofensiva prácticamente, y la Valleja que supo aprovechar muy bien ese aspecto. Si bien no terminaron de concretar lo que les pedía reiteradamente Sotelo, que era que adelanten líneas, que aprieten arriba, que se mantengan en bloque, pero en campo fernandino, la línea de cuatro no les llevó mucho el apunte, se quedó en cuarta cancha, el medio, es decir, el medio también un poquito separado de los defensas y los delanteros, y un equipo que jugó estirado para lo que Sotelo pretendía. De todos modos, no pasó zozobra, no le explotaron entre líneas, no lo lastimaron, tanto que Lautaro prácticamente que no tuvo intervención, ¿no? Y la Valleja, al contrario, sí se acercó, sobre todo con Thiago Gabriel, que empezó a desnivelar de una manera extraordinaria. Bueno, el golazo que hace a los Romario, ¿no? Un Villar que no, está enredado, hay que ver si se destraba un poquito. Empezó por derecha, incursionó por izquierda en oportunidades, pero no es el Leandro que conocemos. Pero, y bueno, y Nacho con los movimientos que hace fundamentalmente, y ojalá que le quede alguna pelota para que pueda sacarse la mufa también de convertir, y bueno, y ahí que se le abra el arco para el futuro, ¿no? Pero yo lo veo bien a la Valleja dentro de todo, hay que ver cómo administra esta victoria parcial que está obteniendo.
0: Sí, Seba, yo decía lo mismo, que Dios quiere que se le dé al Nacho un gol porque se lo merece por todo el trabajo que hace, ¿no? O sea, no solamente de tratar de ofender, sino de defender y de asistir también. Entonces se merece hacer un gol y que se le abra el arco para lo que viene más adelante, si Dios quiere. Lo de Leandro lo hablábamos con Diego. Le falta el último clic, el último suspiro ahí. Pero es un jugador interesante, muy interesante. Un jugador que es preponderante en la línea de extremos de la Valleja.
1: Y además, Negro... El medio campo se ha comido la cancha, ¿no?
0: Sí. Lo que pasa es que Botija, Santiago creo que además se siente más cómodo, Santiago Correa, jugando con la torre al lado. El Botija, la torre además, ya te vuelvo a repetir, no solamente lo que marca, sino lo que corta línea de pase, es muy inteligente para pararse, para ubicarse en la cancha, y después cuando logra, digamos, obtener el balón, lo saca muy bien, muy limpio, muy prolijo, y a veces filtrando buenas pelotas. Entonces eso mejora un poquito más el nivel de juego de la mitad de la cancha.
1: Sí, yo recuerdo que vos ayer lo ponías sobre la mesa, eso que Santiago había extrañado a un compañero ahí, otro que metiera pata en la mitad de la cancha. Hoy lo tiene, entonces se le nota, ¿no?, en el semblante otra facilidad para el juego que lo tiene bien a la Valleja.
0: Sí, y se prodiga muchísimo la marca a la Valleja, ¿no? Cuando ella viene para afuera, generalmente llegan dos a marcar. Bueno, vamos con Cristian, que nos vende, y ya arranca el segundo tiempo. Con esto cerramos el comentario, Seba.
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3: 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Ha pitado ya Matías Abreu, está en marcha el segundo tiempo con cambios. Maldonado se va, ¿no?
1: Informa, sí, dos variantes Oral en el Sport. Equipo fernandino. Se fue el número 8, Kevin Molina, subrogado por el 15. Maximiliano de los Santos ya no está también el 11. Oscar Correa lo sustituyó el 16, Maximiliano Villafán.
3: 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Ataca Maldonado en el arranque del complemento, se viene en el ataque el equipo fernandino, le engancha hacia un lado y hacia el otro, va la pelota al medio, está el empate. Y Maxi Cartaya evitó lo que era la igualdad, tremendo cierre y después se la quedó Lautaro Pereira. No me canso de decirlo, ¿eh? El mejor jugador de la Copa en la Valleja, Maxi Cartaya, Carlos Pereira.
0: Sí, señor, indiscutible la regularidad de Maxi Cartaya. Siempre está, siempre llega, tanto en defensa como en ataque.
3: 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Va saliendo con la pelota el equipo de Maldonado, que tuvo la igualdad en el arranque mismo del segundo tiempo. Puntea Nacho Blanco, igualmente queda en posesión Fernandino Leférico. Le va quedando la pelota al número 5 para acá, que Joaquín Cantero. Cantero descargando para la presencia de Maximiliano Rodríguez. Rodríguez que se la quiere llevar, toca con Cantero. Cantero que se viene, no la entrega bien y sale con la pelota al lado del fondo. 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Dale, se va.
1: Canelones está venciendo a Tacuarembó 1-0. Y una rectificación, Rocha le ganó 4-0 a Castillos, no 4-1.
3: Muy bien. Estaba mirando recién en las redes sociales que Federación Colonia le está ganando 1-0 a Esilda. Ese es el partido clave para esta serie. Creo que con esta combinación de resultados, Maldonado también está clasificando y es el mejor tercero por ahora. 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Va saliendo el lava del fondo, buscaba Leandro Villar en la mitad de la cancha, no podía, no anticiparon bien y la recuperación es fernandina. 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Porque el que la tiene es Maldonado, se va.
1: No, por ahora bastante tranquilo, Daniel. Es cierto, recién empezó el complemento, pero está sereno.
3: Ahí tuvo otro tiro al arco el equipo de Maldonado, que se fue muy lejos. Ahí salió desde la valla, que va a tomar Lautaro Pereira. Aprovechamos a saludar a la barra de...

0: Sumale que Canelones ya vino eliminado. No es malo entonces el número.
1: Yo creo que falta gente de Minas.
0: Sí, sí. Ha faltado gente de Minas los tres partidos.
2: Sí.
0: Lamentablemente ha sido poco el acompañamiento que han tenido los chiquilines, como pasa y se repite en selecciones juveniles. Pero bueno, ojalá esa cultura vaya cambiando al futuro. Hay saque de costado que manda Lucas Bon. Reposición de banda que va a tomar Maldonado en el ataque por la izquierda.
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0: Se hizo el saque de manos. Le iba buscando otra vez el equipo fernandino en la mitad de la cancha. Rebotaba en Cantero y sale la Valleja. Y ahora la recarga Serrana. Pelota para Griel que corre por la derecha. Corre lanzado en velocidad Thiago Griel. Espera por el medio Nacho Blanco. Sigue con la pelota Griel. Ahora se le escapó la pelota. Quiso hacer una pisadita y se le escabulló. Y ahora sale Maldonado en la recuperación. La tiene Cantero. Cantero en el enganche. Limpia bien Correa. Sin problema. Manda afuera.
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0: Y en 5 minutos del segundo tiempo, la Valleja sigue ganando 1-0 en el municipal. Gol de Thiago Griel.
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0: Va saliendo con la pelota nuevamente la selección de Maldonado. Ahora por la derecha en el ataque. Quiere la igualdad del equipo fernandino. Salió decidido a eso, a buscarla la selección de Urrutia.
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0: Oral Sport, único medio presente del departamento en los tres días, apoyando allí a los chicos Serrano.
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0: Va haciéndose el saque de manos hacia en la mitad del área, pero va sacando el fondo de la Valleja. Pelota dividida, queda rebotada y sale a Valleja que no arrancó bien el segundo tiempo, Carlos Pereira.
1: No, un poquito desordenado me parece a mí. Se han perdido un poco el medio campo y eso lleva a que Maldonado llegue con más claridad o no llegue más asiduamente. Esperemos que se corrija las posiciones por lo menos para volver a tener, digamos, la autoridad del partido.
0: Creo que pasando 5 o 10 minutos de este vientito, después el equipo se viene acomodando solo, ¿no? Va saliendo con la pelota nuevamente en Lava. Balón largo para que corra Leandro Villar por el sector izquierdo. Lo van a anticipar. Va a perder Villar. Igualmente presiona. Quiere robar por allí. Luchó Villar. Casi llega a robar. No, casi no. La robó. Se vino Villar. Qué patada. Se comió Villar después. Patadón sobre Villar después. Hay tiro libre y tiene que haber algo más.
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4: Expulsado Cantero, el 23 de Maldonado.
0: Que ya estaba amonestado y vio la segunda tarjeta amarilla entonces con un patadón. Como para que no quedaran dudas, la expulsión de Cantero entonces. Una durísima falta contra Villar queda con 10 Maldonado.
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0: ¿Cuál fue la reacción inmediata de los bancos, Eva?
4: No, nada del otro mundo. Simplemente, bueno, habrá que ver cómo sigue bien esto en los minutos siguientes.
0: Muy bien, acá hay tiro libre entonces para la Valleja. Como si fuera un tiro de esquina corto que va a tener el equipo serrano en el sector izquierdo. Ha quedado con 10 Maldonado por la expulsión tras una durísima patada de Cantero.
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4: Saludos para Héctor Reyes. Diego, que sea un momento bisagra como la sustitución cuando salió Leguizamón, ¿no?
0: Sí, puede ser.
4: Darle un viraje al partido que venía adverso en estos primeros minutos.
0: Sí, hay tiro libre para la Valleja. Saludo para Héctor Reyes que nos está escuchando de San Carlos. Viene el tiro libre cerrado. El arquero Rosas la va sacando con sus piernas, evitando lo que era el segundo de Lava.
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0: Tiene que aprovechar esta salida del jugador de Maldonado. La Valleja queda con superioridad numérica para el resto del juego.
1: Sí, se despertó Villar. Hay nuevamente otra falta sobre él. Cubre bien la pelota, está rápido para ganar la posición. Eso puede ayudar mucho a clarificar un poco más el

0: en ofensiva.
1: Va saliendo con la pelota ahora Thiago Agriel, el control de Cajín, el enganche hacia el medio, el cruce de lado para que para allá la vaya buscando Leandro Villar. Se viene con la pelota, el lava en el ataque, el intento y la descarga atrás ahora para que pase por Matías Correa. Correa en la descarga, muy largo el pase, pero la va a correr Villar y creo que va a llegar y va a llegar sobre la línea. La pelota se fue frenando, llegó Villar, engancha, se entreveró un poquito, la terminó perdiendo, sale Fernando González.
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1: La recarga que llega ahora de Maldonado, que quiere empatarlo pese a la inferioridad numérica, pero sale en una cobertura serena Lucas Bon para dejarla correr. Pelota fuera, arco para el Lava.
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1: Y a los 10 momentos del primer cambio en La Valleja, Sebastián Pastorino.
3: Se va el número 20, Matías Correa. Ingresa el 16, Thiago La Rosa.
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1: Un cambio que hizo los tres días, Daniel Sotero.
0: Eso te iba a contar, digo. Cambio reiterar los tres días, el mismo cambio.
1: La salida de Correa, el ingreso de Thiago La Rosa. Y la pelota la tiene acá Maldonado. En el avance el equipo Fernandino por allí. En el intento de llevársela el 15 que venía por este lado. Que es uno de los que ingresó para el segundo tiempo. Maxi de los Santos termina perdiendo y sale Maximiliano Cartaya. Cartaya la metió larga hacia el otro lado para Villar. Titubeó González, casi la pierde. Después ganó. Sale bien Fernando González, que también está molestado. González que controla por allí. Elude al rival, la descarga larga. Una pelota que va a ganar seguramente el fondo de La Valleja con Thiago La Rosa recién ingresado que tira afuera.
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1: Iba el saque de manos largo hacia las proximidades del área. Corta el fondo Serrano y después el tanteo al arco desde la mitad de la cancha. Pasa sin mayores preocupaciones para que contenga sin dificultad el guardameta Lautaro Pereira.
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1: Sale con la pelota por acá. Maximiliano Rodríguez, Rodríguez descargando hacia el medio para que esa bocha pase en la salida del equipo de Maldonado. Linda pelota, larga, está el empate en esta, está la igualdad, tiró Lautaro Pereira abajo, tremenda tajada del arquero Serrano, era la igualdad de Maldonado, el arquero de Estación le dijo que no.
0: Bueno, está ofendiendo ya muy digamos, seguidamente Maldonado, y tuvo una clara que, gracias a Dios, Lautaro pudo decirle que no a ese posible gol.
1: Para que se viene el Lava, la tiene Agriel, le mete al medio, el rebote, está el segundo, Villar, enganchó, está el segundo, Villar, se demoró y lo trabaron, cae dentro del área después, se enreda un poquito, Rosas que la sale a buscar y ya termina sacando la defensa, ¿por qué no patea de primera? Como la quinta o sexta vez que tiene para aprenderle.
0: Es asombrante ya la indecisión en el último momento de Villar. Siempre. Ha tenido tres o cuatro ya y no decide. Lo que te decía anteriormente, Diego, nos estaban ofendiendo mal por afuera, gracias a que, bueno, cerró bien Lautaro Pereira al arco y seguimos ganando 1-0.
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3: Recibió tarjeta amarilla Maximiliano de los Santos, el 15 de Maldonado.
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1: Va buscando Cartaya. La pierde Maxi en esta, lo anticipa por allí, sale Maldonado, pelota larga para Artigas, lucha Bon en el retroceso, la va sacando Lucas, lo presiona Artigas, sigue Bon, rebota la pelota, Artigas evita que se pierda fuera por línea final, la tiene Artigas contra el banderín del córner, se le escabulle el esférico y es lateral para Maldonado en ofensiva.
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1: Recién una gran intervención de Lautaro Pereira, que fue llamado a actuar ante el tiro de Artigas. Evitó lo que era la igualdad de Maldonado en el juego.
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1: Y la Valleja lo sigue ganando 1-0 cuando van 14 del segundo tiempo. Gol de Thiago Agriel en la primera parte.
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1: Resultado que le permite clasificar como el líder del grupo al equipo serrano.
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0: Diego, nos está pasando algo parecido a ayer. Un primer tiempo de buen nivel y el segundo tiempo como que nos cuesta bastante más continuar jugando a buen nivel.
1: Sí, y acá se regaló el 13, que pegó una patada innecesaria contra Griel por allí. El jugador de Maldonado, Dylan Duarte, que zafó de la amarilla.
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3: Llegó.
1: Dale.
3: El saludo a Mari, a la Titi y a Jeremías que están escuchando.
1: Muy bien, el saludo grande para todos ellos. El tiro libre de Samuel Umpierres, pelota larga rumbo al área. Iba cayendo esa bocha, le puede quedar a Santiago Correa, puede estar el segundo. No le pudo prender Santiago. Se le alcanzó al arquero Rosa, que ya saca con sus manos largo para que se venga Maldonado en la recarga. En el recorte parecido Maximiliano Rodríguez, que víctima de falta. Tiro libre que favorece a Maldonado en la última línea.
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1: Va saliendo el fondo del equipo fernandino, pelota larga hacia adelante, va a cortar en la última línea Bruno Rodríguez, después revienta Thiago Larrosa y falta anterior, tiro libre para Maldonado.
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1: Ya van 10 minutos de superioridad numérica de la Valleja, que no se nota para nada. Carlos Pereira, más la jugada las ha tenido Maldonado.
0: No, señor, no está aprovechando ese hombre de más la Valleja. Está jugando muy centrado, está centrado mucho el juego, no ha abierto bien la cancha para hacer correr más a la gente de Maldonado.
1: Va a venir el lanzamiento rumbo al área. Llega la orden arbitral, el cabezazo en el primer palo para sacarla de Lucas Bon, otro de los más firmes. Falló el defensor de Maldonado y ahora se viene la recarga de la Valleja. Avanza por el sector izquierdo, la pide a Griel. Se le termina perdiendo la pelota a Leandro Villar. Y va a salir con el esférico nuevamente Maldonado en la última línea.
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1: Va saliendo con la pelota la Valleja en el fondo con el cabezazo de Bon. Le queda en la mitad de la cancha Cantero. Cantero se apoya atrás en Fernando González. González apretado por Villar. Tiene que tocar atrás para que salga con la pelota y nuevamente el equipo de Maldonado.
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1: Hay falta en la mitad de la cancha y va a ser cartón amarillo para el jugador de la Valleja.
3: Para Thiago Larrosa, el número 16.
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1: Va a venir la ejecución desde la mitad de la cancha. Se le planta lejos del área a la Valleja a Maldonado para que no lo hiera esa pelota quieta.
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1: Va sacando el fondo Serrano, quedará la pelota en presencia ahora en la mitad de la cancha del número 7 de Maldonado, que quería llevársela a Figueredo. Figueredo es víctima de infracción, tiro libre otra vez para Maldonado. La Valleja sigue sumando infracciones.
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1: A los 18 minutos del segundo tiempo hay tiro libre para Maldonado, que va a llegar desde la mitad del terreno. Le va a pegar Fernando González. Llega la orden arbitral. Le pega González largo rumbo al área. Se pierde afuera por línea final, impulsada por un jugador de la Vallecas. Corner, tiro de esquina para Maldonado.
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1: Veo que se preparan tres cambios en la Valleja. Mete mano para refrescar a un equipo que se está quedando. Daniel Solo. Va a llegar el lanzamiento rumbo al área. Maldonado quiere conseguir la igualdad, pero antes se van a venir los cambios.
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3: Son tres modificaciones las que mete Sotelo. Se va Santiago Correa, que estaba amonestado, el número 5. Ingresa el 15, Emiliano Fernández. Se retira el 8, Samuel Umpierres, dándole lugar al 7, Joaquín Melgar. Y también se le terminó el partido al 11, Leandro Villar. Lo sustituye el 18, Thiago Juncal.
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1: Refresca el cuadro con dos que venían jugando y uno que jugó el partido pasado. Daniel Sotelo. Va a venir el lanzamiento rumbo al área. El tiro de esquina que llegará desde la izquierda. Pelota cerrada. Queda bollando en el área. Reclaman penal. El árbitro no dice nada. Y va a haber salida para Maldonado en ataque.
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1: Viene el que largo de manos. El corte en el primer palo y la salida para la Valleja.
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1: Y se viene Lava en el avance, espera por el medio Melgar, también espera Fernández. Va la pelota para el Juaco. Melgar con el cabezazo. Desviado y afuera. Saque desde el arco para Maldonado. Se arrimó la Valleja, que hace ratito no lo hacía Carlos Pereira.
0: Sí, señor, se acordaron de jugar por la banda, se acordaron de abrir la cancha, de hacer sufrir a Maldonado con la falta de ese hombre.
1: Va saliendo con la pelota el equipo fernandino por allá. Agriel se cambió de sector y ahora vamos, estaba Prado Villar. Va saliendo con la pelota ahora la Valleja con la presencia de Cedrés. La deja correr, la deja picar y se pierde afuera. El saque lateral que favorece a la Valleja en la salida por el sector izquierdo. Cuando tenemos a esta altura 21 del segundo tiempo, lo gana la Valleja 1-0, gol de Agriel. Y además Maldonado está con 10 por una expulsión desde los 7 del complemento de Ignacio Cantero.
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0: Va Thiago Juncal, el doble 5, si no me equivoco, ¿no?
1: Sí, señor. Y acá Emiliano Fernández por la derecha. Se viene Fernández. Avanza Lemi. El enganche para adentro y para afuera. Pero ahora sin tocar la pelota, la descarga corta. La van a trabar, va a perder. Igualmente después la descargaron para él. La tiene Fernández, vuelve a perder en la lucha allí. Va saliendo Maldonado en la contra. La tiene Leandro Figueredo. Figueredo apoyándose hacia atrás para que salga su equipo. Pelota larga hacia adelante para De Los Santos. Antes de De Los Santos la toca un compañero, pero corta Juncal. Complemento después Cartaya. Cartaya que deja para Joaquín Melgar. Melgar que tocó para que esa pelota pase por Juan Latorre. Le va a quedar a Juncal. Juncal en la mitad de la cancha pierde. Y avanza con la pelota ahora Maximiliano Rodríguez. Rodríguez la tiene. El 10 que avanza. Tiene para tocar con Ortigas. Prefiere abrir a la derecha para que se venga Maldonado por allá. Con la presencia de Joaquín Cantero. La tiene el 5, mete el centro, pelota al área. Está el empate. ¡Lautaro! Pereira otra vez. Se jugó todo el arquero saliendo después del centro de Cantero. Empieza a ser clave el guardameta serrano.
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3: Allá va Sergio Buzón a atender a Lautaro Pereira, el arquero que está sentido tras la jugada donde evitó el gol de Maldonado. Te cuento, mientras tanto, que están jugando el segundo tiempo. Colonia sigue ganándole 1-0 a Isilda Polía.
1: La muy federación bien, se va Colonia. Sergio Leonel Buzón, que ingresa con velocidad de partido ganándose.
3: Ah, obvio.
1: Tiene dos modos. El modo turbo y el modo ventaja.
2: No. Usa el modo turbo ahora.
1: No, claro, entró en modo ventaja. Cuando entra en el modo turbo
2: se ría Pereira, tiene que ser...
1: No, pero cuando entra en el modo turbo el café te le va pegando en la nuca. Es una cosa asombrosa lo que corre. Sí, sí. Hay tiro libre en la última línea para La Valleja.
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1: Va saliendo con la pelota y nuevamente Maldonado, falta y algo más. ¿Y algo más? ¿Qué va a ser? Cartón amarillo. Ahí está. ¿Para quién la amarilla se va?
3: Para Ariel, ¿no?
1: No es Ariel. Ariel va por su lado, es Juncal.
2: Sí.
3: 18.
1: Sí, Juncal.
3: Juncal.
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1: Va saliendo con la pelota nuevamente La Valleja en la recuperación, la metió hacia el otro lado por aquí la torre y casi complica el fondo, pero la recupera el equipo serrano. Queda dividida, es un momento muy entrecortado del partido desde hace algunos minutos ya. Maldonado la quiere en el avance por la izquierda, el tiro cruzado. Zafamos cuando probó Duarte en el intento cruzado, se perdió cerca, parecía tener controlada la situación. Igualmente el arquero Lautaro Pereira, Maldonado con 10, le importa poco, va y va.
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3: Se viene el cambio.
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1: Dale nomás.
3: Bueno, pará porque primero salía el 10, después salía el 5, después salía el 8. Pues, tanto que hasta el delegado se calentó porque le cambiaron ahí tres veces, ¿no? El que entra es el 21, Lautaro Zubiri. El que se fue finalmente es el 5, Joaquín Cantero.
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1: El 10 iba saliendo por línea final cuando lo llamaron que no volviera, que se volviera. Había pasado por el costado de Lautaro Pereira, se estaba yendo de la cancha y por allí cambió el cambio Urrutia. Va saliendo con la pelota a La Valleja, pelota larga para Emiliano Fernández, que no sé si estaba habilitado, pero el asistente dice que sí estaba habilitado. Y corre Lemi, avanza Fernández, lo cubren bien, se le va el esférico y el saque de arco para Maldonado.
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1: Un abrazo grande para Paolo Napa que nos está escuchando. Y va saliendo con la pelota La Valleja nuevamente con un bochazo largo que van a correr en ofensiva. Se va a perder afuera, será lateral, sí se va.
3: Otro resultado final en este campeonato nacional sub-20. En la Serie A, Liga Sagrarias del Salto goleó 5-0 a Río Negro.
1: Muy bien. Liga Sagrarias entonces imponiéndose a Río Negro, la selección de Fray Bento. Y acaba saliendo con la pelota Maldonado, que quiere la igualdad de Emiliano Fernández. Venía cayéndose ella y no lo pudo trabar. Y la pelota le queda a Dylan Duarte. Duarte en el enganche hacia el medio. Cartaya que lo traba y eso frena el ataque. Pero igualmente la tiene Maldonado con Figueredo. Figueredo descarga atrás para Altés. Altés mete largo hacia adelante. Maldonado quiere la igualdad y hace los méritos también el equipo de Rubén Urrutia. Y allá va otra vez en ofensiva. Se va a ir esa pelota por línea lateral y el saque de costado para la selección fernandina.
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0: Creo que está equivocando los caminos La Valleja. Tiene que jugar por afuera, pelota al piso, correr la pelota, no correr ellos atrás de la pelota. Tenemos uno más, hay que aprovechar ese espacio.
1: Salida lateral, un lateral largo, no la pudo tocar nadie de Maldonado y salida ahora de arco para La Valleja que va a tomar Lautaro.
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1: Ya 28, sigue ganando La Valleja 1-0 y clasifica como líder con este resultado. 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Va saliendo con la pelota el equipo serrano en la mitad de la cancha, en la recuperación, la descarga hacia el medio. Me gusta este avance, si la termina bien La Valleja, ¿eh? Me gusta mucho. La tienen para abriendo para Emiliano Fernández, después de tener el segundo, llegó Fernández, ¡tiró! Ancho y afuera. Fue bueno el intento, una linda situación. La terminó el jugador de Olimpia, desviado por allí con un potente lanzamiento del primer palo.
0: Creo que era mejor meterla al medio, hasta en contra se la hacían, porque venía todo el mundo cerrando, pero está, definió con tiro directo Emi y se le fue de ancho.
3: La pedía Melgar por el centro y el Nacho Blanco en el segundo palo.
0: Por eso mismo, Seba, parece que era más, era lo que quería jugar, meterla al medio.
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1: Hay que estar en el momento también, ¿no?
0: Sí, señor. Creo que entró bastante mal Juncal, si no me equivoco, Diego. Ahí cometió otra falta y ya está con amarilla.
1: Sí, en una posición que no le sentó cómoda ayer y que no le está sentando cómoda hoy. Arriba rindió Juncal. Va saliendo con la pelota Fernando González con el tiro libre, pelota al área y el cabezazo que contiene bien Lautaro, que de a poquito va sumando puntos como para hacer figura en la noche de hoy.
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1: Correte que están jugando, Abreu. Le pegó la pelota al árbitro en un buen cruce. Hay salida para la Valleja. Con un balón a tierra.
0: Puse bien hecho, sacando la puerta por afuera, lo marcó el árbitro.
1: Sí. Recordando su etapa de golero en la Valleja de Rocha, Matías Abreu. Sí. Y salió la chica, el jugador de la Valleja. Se viene un cambio, Maldonado, se va.
3: Se va el número 20, que había ingresado Gabriel Artigas. Lo sustituye el 18, Eduardo Rojas.
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1: Agotó los cambios Maldonado, Seba, ¿no?
3: Sí, hizo los 5.
1: Muy bien. Y acá va saliendo con la pelota el equipo fernandino nuevamente. La salida de Lucas Bond, de Gran Copa también Bond. Había una falta anterior y hay tiro libre para el Lava.
3: A la Valleja le falta uno.
1: Uno, muy bien. ¿Y quiénes quedan? ¿Quiénes esperan?
3: Está Ezequiel Pereira, Ezequiel Garro, Axel Bermolén, Jerónimo Hernández, Joaquín Lacuesta y Walter César.
1: Muy bien. ¿Viene a regalar un ratito de Garro, Daniel Sotelo? No sé, capaz. Como una alternativa.
0: Yo creo que hay dos jugadores que pueden dar una mano ahora, que es Garro uno y Joaquín Lacuesta el otro, para tenencia, pero hay que ver cómo está Joaquín también, ¿no?
1: Sí, sí. Va saliendo con la pelota Maldonado. La tiene en el ataque el equipo fernandino. La carrera del 18 y un cierre bárbaro del fondo serrano de la última línea con Lucas Bon. Lo dije recién, gran Copa de Bon, gran presente de Bon, porque además está jugando un muy buen campeonato minero de primera división. Allí le cortó la pelota recién ingresado Eduardo Rojas. Hay salida lateral para Maldonado en el ataque cuando tenemos a esta altura 31 del segundo tiempo.
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1: Presionó Emiliano Fernández, ganó un lateral y saque de costado para la Valleja en el sector derecho que ya va a tomar Maximiliano Cartaya. Cartaya que toma con sus manos para Emiliano Fernández. Fernández la mete larga hacia adelante, pero la pelota es recuperada por el fondo de Maldonado, que es el que tiene la iniciativa en el complemento pese a la inferioridad numérica. Recordemos que fue expulsado de los 7 Ignacio Cantero por una dura falta contra Villar. Queda la pelota rebotada y muy mansa en el arquero Lautaro Pereira.
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1: Va sacando largo Lautaro y va buscando Emiliano Fernández, dividiendo. Después luchó y Nacho Blanco, no pudo ninguno de los dos. Y la va sacando el fondo ahora de Maldonado. Pelota que cubría Bon, no podía. Cuidado con esta avance de Rojas y la cobertura de Bon muy buena para que después salga la Valleja. Le va quedando a Cartaya. Qué bien salió Maxi. De lujo salió Cartaya. Cartaya la metió hacia el medio para que ataque la Valleja y se la termina bien. Cuidado, la tiene Nacho Blanco. Nació la contra del Lava. De Blanco para Melgar. De Melgar para Emiliano Fernández, que quedó cambiado de lado. La tiene el de Olimpia. Se frenó Fernández. Metió la pelota al segundo palo para Blanco. ¡Cabezazo! Desviado de afuera. Lindo del Lava.
0: Sigue Nacho insistiendo y sin ligar una. Llega, va, empuja y no logra sacarse la muja.
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1: La metió larga Duarte y el arquero Lautaro Pereira otra vez seguro.
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1: Balón largo que va cortando Altés en la última línea. Sale Maldonado nuevamente, pelota para Duarte. Duarte en el control y la engancha en la mitad del terreno cuando lo presionaba Thiago Juncal. Siguió Duarte con la pelota, tocó para Fernando González, ya parado en campo enemigo González. La mete larga hacia adelante para que se venga en el ataque. Maldonado lo superó, cartalla de Férico, tiro al arco. ¡Lautaro! ¡Tremendo el arquero! ¡Sensacional atajada! Cuando pateó Rojas, le agarró de aire, era un golazo, pero Lautaro Pereira hizo una tajada tremenda para que la Valleja lo siga ganando en el Municipal 1-0.
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3: Ahora sí se enojó Sotelo,
1: Es que se está quedando el equipo, ¿no?
0: Sí, el equipo está no aprovechando el hombre de más y aún más dejando espacios para la llegada de Maldonado.
1: Tiene un tiro de esquina el equipo fernandino que quiere la igualdad y que la merece. Por otra parte, viene el centro, pelota al área, el cabezazo queda otra vez dividida, la intentan sacar en la última línea, cae el defensor Serrano y la termina revoleando después Cedrés. Va saliendo con la pelota el equipo de la Valleja, de lucha Figueredo, falta y algo más para Figueredo.
3: Cartón amarillo.
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3: Cuatro amarillas por bando, una que fue finalmente doble y fue expulsión, la de Cantero en Maldonado.
1: Impecable se va el ingreso de C para asistir al jugador de la Valleja. Entonces 35 del segundo, lo sigue ganando el Lava 1-0 con el gol de Casquín de Thiago Agriel en la primera parte.
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0: Yo creo justamente que ahí, por más que es un jugador que en una sola jugada puede hacerte magia, yo creo que hoy por hoy, en este momento, yo cambiaría, pondría a Garro o defensivamente a la Cuesta, y Casquín no han dado nada, hace unos tiempos no ha tocado.
1: Sí, pero cuando toca la pelota puede ser gol. Y el resto no tiene la misma posibilidad
0: de anotar. Por eso te dije que a pesar de que puede hacer magia con la pelota, pero en el segundo tiempo ha sido totalmente intrascendente. Cuando la tuvo, se ve que se cansó, la perdió.
1: Va saliendo con la pelota larga Lautaro Pereira, cabecea Emiliano Fernández. Le puede quedar a Nacho Blanco, saca en la última línea. Por allí el equipo de Maldonado, bueno, que va buscando, intentando ganar por allí en el ataque, pero Cartaya corta. La deja para Agriel, Agriel para Cartaya. Cartaya llega a meterla hacia el medio, lo traban justito. Hay que averiguar qué baterías tiene Cartaya, es incansable este chico. 200 y pico minutos corriendo sin parar. 3 partidos corridos, una máquina de correr.
0: Exactamente, mete y mete. No sé, tendrá 4 pulmones, Bedo.
1: Va tocando Blanco para Cartaya, que aparece como puntero derecho. Llega barriéndose, la mete al medio y la van cortando en la última línea. Va a ser córner. Lo que ha corrido Maxi Cartaya entre viernes y domingo es una cosa de locos.
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1: Va a llegar el córner desde la derecha para el Lama.
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1: Le va a pegar a Griel esa pelota, llegará el lanzamiento de Thiago, pelota al área. Se la cabecearon antes de las manos al arquero, se va perdiendo afuera por el costado. Y es lateral en ofensiva para la Valleja o en defensa para Maldonado. ¿Cuánto dudaron? Lo termina sancionando en defensa para Maldonado.
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1: Se hizo rápido, la cortaron afuera los chicos Serrano y se hizo otra reposición de banda para Maldonado. 37, casi 38 del segundo. Sigue ganando el Lava 1-0.
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1: ¿Cómo lo está viviendo Sotelo al desenlace? Para que ya te pregunto, después de esta jugada se viene Maldonado, tienen la igualdad en esta acción, jugada de riesgo, van trabando, queda el rebote, Figueredo le prende, tiró, muy lejos afuera, arco, dale, lleva.
3: Hay algo que no lo convence a Daniel y que no encontró en las variantes que ha hecho, sobre todo en las tres últimas, el equipo no ha cambiado y eso me parece que lo tiene intranquilo.
1: Es que sí, no ha cambiado.
0: Sí, creo que seguimos perdiendo. Creo que saca a Santiago Correa por lo vio desgastado. Pero Juncal no ha funcionado. Emiliano Fernández no está tan rápido como antes. Y bueno, que va a ser cosas que pasan a veces. Creo que la idea de Daniel fue buena. Lo que no le funcionan a los jugadores.
1: Va saliendo con la pelota a la Valleja ahora con Thiago La Rosa. La Rosa que tiene, la ha hecho larga para Emi Fernández y revolvete, le dijo. Y allá va corriendo Emi, que su principal virtud es su velocidad. Y contra la raya, falta, Abreu. Lo desparramaron a Emiliano Fernández. No dijo nada, el árbitro tampoco lo ayudó el asistente. Y la Valleja igualmente recupera en ofensiva. Se viene el Lava con Joaquín Melgar. Melgar que dejó hacia el medio. Avanza el equipo de Daniel Sotelo, esta vez no pasó nada. Y ahora sale Maldonado en la mitad de la cancha. La tiene el equipo de Rubén Urrutia. El avance por el sector izquierdo de Figueredo y el cierre de Thiago Juncal apareciendo para cortar y mandar afuera. Dale.
3: Terminó el partido en Valle Río Branco. Ganó 2-0 a Valle y Ordóñez. Clasifica Río Branco como mejor segundo de las series de tres.
1: Ah, mirá, muy bien entonces.
3: Río Branco, le gana entonces por un gol a favor, más uno, Río Branco. Rivera 3 puntos también, pero quedó en cero el equipo riverense.
1: Mirá vos. Río Branco se mete entonces como mejor segundo de la serie de tres. Acaba sacando Maxi Cartán sus manos. El saque lateral cuando tenemos a esta altura 40 del segundo tiempo y la Valleja está ganando el partido y el grupo, además llegando a 7 unidades. Pelota de Nacho Blanco para Thiago Agriel. Agriel con Nacho, es demasiado largo el pase, Nacho cansado, no va a llegar, pelota afuera, saque de costado que corresponde al equipo de Maldonado en la salida por la izquierda.
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1: ¿Sí se va?
3: Recordar que en esa serie el que clasificó primero fue Varela
1: que ganó los dos partidos. Y acá Agriel la tiene. Agriel descarga hacia adelante para Joaco Melgar. Se viene la Valleja. Prendele, Joaco Melgar. ¡Tiró! Elevó mucho el remate. Muchísimo el remate. Saque de arco para Maldonado.
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0: Creo que es tiempo de quemar la última variante. La Valleja ya muy cansado. Nacho Blanco, cansado Casquín. Creo que es tiempo de quemar la última variante. Ya sea para a tratar de aprovechar el medio campo o poner un atacante más fresco.
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1: Si tengo que elegir uno de los dos, en este momento saco a Blanco.
0: Exactamente. Puedes sacar a Blanco y ponerlo ya sea un volante más o un delantero que está agarrando para afuera.
1: Y acá se viene con la pelota Maldonado. El avance del equipo Fernandino. Pelota al medio y Maxi Cartaya cerrando bárbaro, apareciendo prácticamente en posición de zaguero en esta. Se viene con la pelota la Valleja, ahora la recarga, le pide Emiliano Fernández por izquierda, abre los brazos a Agriel por derecha. Se engolosinó en trasladar Melgar y no la alargó, terminó cayendo solo. Y esto es lo que hablaba un poquito recién Carlos Pereira, de que los cambios no funcionaron. Si los que entraron frescos no le aportan claridad a un equipo que se cansó, es complicado. Va saliendo con la pelota nuevamente el equipo de la Valleja. Pelota para Agriel. Agriel que tira el taco para allí. Rebota en el adversario. Pega último en Agriel y saque lateral que favorece a la selección de Maldonado. 42 cambio. Tenemos del segundo tiempo. Dale, Seba.
3: Se vendrá en un ratito la última modificación de la Valleja, Diego. Va a salir el 9, Ignacio Blanco. Va a ingresar el 19, Ezequiel Garro.
1: Mirá, nos regala un ratito de Garro. Entonces, mirá que es ligador para el hexagónico, Garro. Y van 42, es como su hora.
0: Bueno, lo hablábamos recién. Era Garro o alguien de los delanteros. Y era Nacho o Cajín. Cajín sabemos que, como decimos todos, tiene esa magia que una media jugada te hace un gol. Ahora Joaquín peca de trasladar de gusto. Tiene un pase cambiando de frente, no lo hizo. perdió la pelota. Bueno,
1: para que la cruzó bien Emiliano Fernández para Agriel. Agriel para Nacho en la última del partido de Nacho. La metió al medio para Melgar. Melgar tiene para prenderle. Tocala. La tocó Melgar para Agriel. Agriel se acomodó, tanteó y se le alcanzó las manos al arquero. Dale, Seba.
3: No se va finalmente el Nacho Blanco. El que se retira será el 6, Juan Latorre.
1: Mirá. Mete uno más en ofensiva entonces.
3: A último momento, sí.
1: Queda Blanco y sale Latorre entonces del terreno de juego. Falta, tiro libre, 43 del segundo. Tiro libre para Maldonado en ofensiva.
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1: Tiene al arquero estirando Maldonado, ¿no? Con algún gesto de dolor para decir el guardameta del equipo fernandino.
0: No entendí, Diego, este cambio que hace Daniel. Ganan 1-0, no sé por qué tiene que arriesgar a ponerse un cambio netamente ofensivo, ¿no?
1: Veremos dónde para el equipo. Yo calculo que va a ir Melgar a la mitad de la cancha. Las llegadas de Melgar a ofensiva no han sido las mejores. Ha tenido ganancia en la mitad del terreno, pero de repente ha perdido en tomar buenas decisiones en ofensiva. Va a venir el tiro libre para Maldonado. 44 tenemos del segundo tiempo, pelota peligrosa que caerá sobre el área de Lautaro Pereira, al centro, Lautaro con los puños. Ahora el que va retrocediendo para controlar es Garro, Ezequiel que luchó y se apoyó en Emiliano Fernández, y Fernández la tiró larga para Melgar, y Melgar que la dejó para Garro. Garro que engancha por allí, mete un caño y pasa, y va Ezequiel y va, y toca para Agriel, y va el Lavabá. Agriel enganchó para el medio, Casquín tiró, el arquero, el rebote, nace el segundo, Agriel, pasó muy cerca, se salvó Maldonado, era el segundo, era bajarle el telón al juego, primero el arquero, después el tiro que pasó muy cerca en 44, sigue 1-0 en Lava.
0: La verdad que excelente jugada de Ezequiel, sale jugando en pared y luego cruza la cancha, hace la diagonal, mete la pelota de Casquín. Casquín la primera edición no fue muy buena, pero en la segunda se le va muy ancha, era la tapa ya para terminar el partido.
1: Y ahora se viene Maldonado, llega Bona a intentar cerrar, Bona lo desacomodó, saque de arco, mano antes, gran partido Bon, gran partido de Bon en la última línea de la Valleja, saque para el equipo serrano cerca del final, tenemos 45, me voy con Seba. ¿Quién fue la figura para vos, Sebastián Pastorino?
3: Wow, está difícil, estaba entre Cartaya y Bon. Vamos con Lucas.
1: Bien, ¿lo ve el show? Lautaro Pereira.
0: Perdón, pero voy a volver a mirar a mi hijo, Lautaro Pereira, porque fue quien mantuvo el cero.
1: Va a ganar Lautaro Pereira, porque el premio mío va a ser por regularidad más que por el partido en sí, donde hubo varios puntos a definir, y es para Maxi Cartaya. O fue el jugador más regular de la Valleca en la Copa.
0: Por regularidad no hay chance con Maxi Cartaya. Es más, el otro es Lucas Bond.
1: Sí, claro.
0: O sea, no hay chance de eso. Pero en el partido de hoy, quien mantuvo el cero hasta el momento fue Lautaro Pereira.
1: Sí, sí. Una gran tarea. Y de varios de los chicos. La última línea bien, ¿no? Porque Cedrés tuvo una muy buena copa también.
0: Sí, ha tenido un campeonato bastante regular. Cedrés muy regular. Como lo hablábamos con Sebastián, un jugador que tiene una evolución muy buena en estos periodos de selección.
1: Va a venir el tiro de esquina para la Valleja, 46. Lautaro Pereira, entonces la figura por dos votos contra uno y uno. Va saliendo con la pelota. El Lava, le queda a Griel. A Griel le prende, pelota que se cierra. Y el cabezazo en el primer palo que se pierde lejos de afuera. Salida desde la valla para Maldonado. ¿Sí se va?
3: Los que se van expulsados son dos chiquitos alcanzapelotas que estaban en el arco que da al centro de la ciudad.
1: Y lo mejor que le puede pasar a la Valleja es que le expulsen los alcanzapelotas, ¿no? Ahora mirá, tuvo que correr Rosas. El estadio es muy grande. Hacia los costados, tuvo que correr Rosas a buscarla, le tiró una pelota a Figueredo. Por allá un colaborador de Maldonado corre a buscar el esférico para ponerla en juego nuevamente. 47 tenemos del segundo tiempo. ¿Viste cuánto dio, Seba?
3: No sé si 3 o 4, Diego.
1: Bueno, queda poquito entonces. Melgar la tiene y toca para Emiliano Fernández. Y la Valleja va, está ganando el partido y está terminando como líder del grupo en Lava. La tiene Lemi Fernández en el cruce de lado para Agriel, que por acá la ve caer por encima de su cabeza y controla y la va a enfriar a Agriel. y la va a poner por allí contra la raya. Y va a hacer que se consuman segundos. La tiene Agriel. Engancha ante la marca adversaria. Toca Agriel. Descarga para su compañero Juncal. Por allí Juncal levanta para Agriel. Agriel se la quiere llevar. Llegó sobre la línea final. La metió al medio. Nace el segundo. Está el segundo. Está el segundo. ¡Penal! ¡Penal para la Valleja! ¿O cobró? ¿Cobró? ¿Infracción del que se tiró? ¿Cobró? ¡Cobró que se tiró!
3: Uy, para mí fue penal, ¿eh?
1: Pero fue un penalazo. El arquero anda a las piñas. Altés está más pintado con cuadro de Van Gogh acá contra la raya.
3: Ahora el arquero empuja al jugador de la Valleja.
1: Pero fue un penalazo contra Melgar, ¿eh? Si lo iba a fusilar al arquero. Amonestó a Melgar, cobró que se tiró. Después hubo tarjeta amarilla para también el arquero Rosas.
0: La verdad, lo venimos diciendo, lo hemos analizado, fuimos a buscar información sobre cómo marcaban los, cómo nombraban, cómo era el tema de los árbitros, porque la verdad que el nivel es espantoso. Esto es de claro penal, que no hay chance de error, o sea, no hay más.
1: Pero además, más allá del penal, más allá de la acción del penal, que después no cobra, después el arquero Rosa tira dos piñas. Y Altés acá recontra pintado no lo denunció.
0: Ahora está complicando por un muchachil, al parecer, que llegó, cayó cerca de la línea.
1: No, no. Increíble. Increíble el penal que no acaba de cobrar Abreu. Pero aparte, Abreu era jugador de fútbol, hasta por lectura de juego. ¿Cómo se va a tirar si no tiene nadie adelante? Lo iba a matar de un tiro al arco, allí al lado, a boca de jarro. Increíble el penal que no cobra allí Matías Abreu. Una falta clarísima. Ahora hay falta y hay tiro libre para Maldonado. 49. 4 minutos de tiempo adicional. Va a llegar el lanzamiento ahora para el equipo fernandino. Van todos arriba. Hasta Rosa va, que tenía que haber sido expulsado, que tiró dos piñas recién. 49 tenemos del segundo tiempo. Lo gana la Valleja 1-0. Va a llegar el lanzamiento rumbo al área. Le va a pegar esa pelota a Figueredo. Llegará el bochazo del 7, le pega Figueredo, la va buscando Rosa acá dentro del área y ahora inventó una falta en el ataque. Mirá las calenturas que tiene el arquero por la falta que inventó en el ataque Abreu para sacarse el compromiso de arriba. Pero ni cerca de infracción del chico Maldonado, iba cayéndose solo, no tocó a nadie y cobró falta del atacante. Ahora la pelota la tira fuera Melgar, es lateral, se le descontrola el partido completamente a Abreu por un cúmulo de malas decisiones en tiempo adicional. Lateral para González y termina el juego. Y termina el juego. Ha ganado la Valleja por 1-0. Termina como líder del grupo el equipo de Daniel Sotelo con el gol de Thiago Agriel. Zona Oeste segundo con 5 unidades. Maldonado tercero con 4. Seguramente se meta como uno de los mejores terceros del equipo de Maldonado. Pero la Valleja está en la próxima fase de la Copa. Le ganó a Maldonado 1-0. Jugó un rato con uno más por la expulsión de Cantero. Y el final de Abreu fue, pero de lamentable para arriba en el arbitraje. Desastroso final de Matías Abreu y de Jonathan Altés también. Primero un penal clarísimo para la Valleja que no sancionó. Después el arquero Rosas tiró dos piñas. No lo denunciaron. Y en el ataque de Maldonado, como para sacarse el problema de arriba y terminar de lavarse las manos y de un papelón arbitral que estaban haciendo, le cobró una falta de ataque al chico de Maldonado, que ni cerca de existir, para sacarse el compromiso y decir, lo termino porque acá estoy más entreverado. No pudo seguir. Desastroso final de Matías Abreu. Ni cerca de estar, ¿digo?, a la altura de un partido de estas características, estos árbitros de Rocha en el final del juego. Dale, Seba.
3: Acá estamos con la figura del partido, Lautaro Pereira. El arquero de la Valleja. Bueno, Lautaro, felicitaciones por este triunfo clásico ante Maldonado 1-0, por la clasificación en el primer lugar en una noche que bueno, el equipo trató de dar lo mejor, por momentos lo logró, por momentos se le complicó un poquito, pero bueno, pasan primero, ¿no?
4: Buenas noches, muchas gracias. Sí, la verdad que un divino partido, divino clásico, como decís vos. Nos merecíamos esto, creo yo, por el partido de ayer que metieron como unos caballos y no se nos dio, jugamos bien. Se generó chances, se generó todo y no se dio el resultado ayer para sellar la clasificación. Y qué mejor partido que un clásico para sellar.
3: ¿Qué cosas te gustan que el equipo pensás que haya logrado a medida que avanzan los partidos, viernes, sábado, domingo, de cara al futuro, ¿no? Como para solidificar funcionamiento.
4: La verdad los vi muy bien a los gurises. Impresionante que con el poco trabajo que se pudo realizar, porque por un tema de práctica con los clubes y y poca disponibilidad de cancha y demás, que se jugó un gran fútbol, aparte de lo que meten, que son unos caballos, como yo les digo, que le decía al profe, es un orgullo verlos correr.
3: Y a veces te llegan poco, Lautaro, pero cuando llegan, hay que estar.
4: Sí, tal cual. Los primeros dos partidos, básicamente, fue eso. Canelones pateó una vez, creo. Zona Oeste creo que también pateó una vez al arco y tenía que estar. Tuve la ingratitud de no poder atajar el penal en el primer partido, pero en el segundo se tuvo el arco en cero y es lo que importa.
3: Felicitaciones, el viejo Chocho allá arriba.
4: que no me dé palo. ¿No?
3: Te dio palo.
4: Un saludo para todo el mundo, muchas gracias.
3: Vamos arriba. Lautaro Pereira, el arquero que resultó ser la figura de este partido.
1: Impecable, Seba, nos vamos despidiendo por acá arriba. Ganado el Lava 1-0, clasificó como líder del grupo entonces el equipo de Daniel Sotelo. Ha sido un placer, nos reencontramos en cualquier momento. El Lava está en los octavos de final de la Copa. Quedan con el trabajo breve de Carlos, de Cristian y de Sebastián para cerrar la transmisión. 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